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0: 21 horas, 8 minutos.
1: Bueno, no sé si lo esperabas, pero llegamos. Bienvenida, bienvenido.

bienvenido a Euroéxitos Latino. Comenzamos con Zulinka, la hija del fallecido Rubi Pérez, junto a Miguel, y esta versión de un conocido tema que conoces. Vamos a por la música latina, la que nos gusta.

0: se puso dura la cosa, ¿eh? Tremenda la canción. Volvemos enseguida con más, no desconectes.
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7: Ya llegó el invierno, pero no...

21 horas, 24 minutos.

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este gran éxito latino de Eddie Herrera y Fran Reyes, Por Última Vez. Viene lo nuevo de Gente de Zona con Juan Magán. Un tema divertido y para bailar.

0: Recuente, fogoneros, muy buenas noches para Pergamino, la región, el país y el mundo. Esto es Frecuencia Fogonera, un programa por y para el hincha de Douglas por FM Show, con la conducción de Miguel Ángel Jarafa, ausente con aviso, Víctor Hugo Marina, presente sin aviso, y yo, Carlos Antonio Pajita López, con la, como se dice, la operación técnica de Claudio Tadeo Robledo y la dirección de esta radio del señor Juan Carlos Caruso. Ya los nombré a todos y después si me olvido. Hay que tomar un poquito en joda las cosas, pero bueno.
1: ¿La línea de comunicación?
0: 33-45-58-412-727-412-728.
1: 58-91-09.
0: Esas son nuestras líneas de comunicación y...
1: ¿Qué pasa con
0: qué
1: esto?
0: Difícil aplicar

0: Difícil aplicar eso de las buenas y las malas, ¿no? Cuando uno canta o manifiesta viva voz, en las buenas y en las malas, o siempre estuvimos las malas, las buenas ya van a venir. Esas cosas por lo general se cantan en las buenas. Porque después en las malas son pocos los que quedan realmente. ¿Eh? Realmente pocos los que quedan en las malas porque las malas te producen un estado de ánimo diferente y entonces ahí te olvidás todo lo que dijiste cuando estabas en las buenas, que en las malas también ibas a estar. Lo digo porque, bueno, estamos organizando con los chicos de la Valentín y los chicos del 100% Fogonero, estamos organizando la fiesta de los 40 años del ascenso. Y más de uno está desmotivado para ir a esa fiesta porque el presente del equipo no es el mejor. Entonces, las buenas y las malas son para siempre. Esto es un amor que no debe cesar nunca. Hay gente que se entrega en las malas y después, cuando vienen las buenas, dice en las buenas y en las malas. Pero qué lindo es estar ahora en las malas. Porque en algún momento las buenas vienen. Es decir, esto es cíclico, la vida es cíclica. No estoy inventando nada. Vamos a decir, ¿por qué? Y porque toda la vida fue así. Toda la vida hubo malas y buenas. En todos los órdenes de la vida. Entonces, los que estén hoy acá, no acá con nosotros, sino presente al lado de Douglas, al lado de Douglas, acompañando a Douglas, en las malas. No estoy hablando de acompañando ir a Chivilcoy o ir a donde juegue, estoy hablando acompañar, estar. Estar es estar. Después vienen las buenas, pues las buenas vienen. Por supuesto que las buenas son, y las malas también son consecuencia de decisiones. No se dan por arte de magia ni las buenas ni las malas. A veces te agarra la mala y vos decís, ¿por qué a mí? ¿Por qué a mí? Y cuando te pones a analizarlo, bueno, encontrás el motivo del por qué a mí. Pero es muy importante, muy lindo estar hoy en un mal momento, porque cuando venga el buen momento es doble la satisfacción. Porque vas a estar satisfecho por el buen momento y por acordarte cómo estuviste en los malos momentos. Venimos de jugar con el puntero, que es puntero porque Douglas quiere. A ver, si Douglas hubiera sido un... No sé si yo. Olimpo está igual que Douglas, hace 6 partidos que no gana, además que empató 4 y perdió 2, Douglas empató 2 y perdió 4. Douglas lo agarraron las malas y entonces después el menos malo, porque insisto, para mí el mejor de esta zona es Douglas, pero por lejos, el mejor es Douglas. Entonces ahora está puntero el menos malo, que es Sportivo Belgrano. Ese menos malo vino a defenderse de una manera atroz a Pergamino. En lo que fue el dominio de parte de Douglas más largo que yo recuerde. O sea, los 90 minutos dominando estuvo Douglas. No es que tuvo un momento San Francisco que te peloteó. No, no, no. Douglas dominó directamente los 90 minutos. Y entonces, los 90 minutos que dominó no le sirvieron para nada porque dominó, pero no generó. No generó. Entonces, generó apenas 2 o 3 situaciones de gol. Pero hubo una cosita así, una mejora que te deja las puertas abiertas para el domingo que viene. Viste, a veces ganar o perder marcan un antes y un después. El problema es cuando empatás. Entonces, cuando empatás, te fijás cómo empataste y por ahí el empate fue, ganaste un punto y perdiste dos, las dos cosas a la vez. El empate fue acompañado de un juego un poquito mejor que obviamente con el linqueño que fue un espanto. Todavía no superan a mi vista, ¿eh? Todavía no, todavía la vista mía y la de cualquier espectador deduce enseguida quién va a recibir el próximo pase. A los 6 partidos seguidos que se ganó. No, mi vista no detectaba, porque aparecía uno que yo no lo había visto y ese recibía el pase y después aparecía otro que tampoco había visto y también recibía el pase y por ahí terminaba el gol y te sorprendía hasta el gol. Lo gritaba un segundo después porque no podía creer que era gol, porque si yo estaba mirando la puerta del área, ¿qué pasó que entró la pelota? Bueno, ese Douglas superaba la velocidad de la vista. Ahora todavía no, pero sí mejoró. Sí mejoró. Entonces, por ahí te abre la puerta, insisto, para el domingo, donde José Sandoval va a dirigir. Con José Sandoval tenemos, según Marcelo Patrono, 7 ganados, 4 empatados y 3 perdidos, una cosa así. Creo que 7 ganados seguro. No tenemos antecedentes de árbitro raro. Y me tomé el trabajo de ver cómo iba Independiente Chivilcoy de local. Tiene triunfos, empates y derrotas. 3-3-3, 4-3-3, pero o 4-3-2. Pero no creo que vaya como el otro, Gimnasia de Chivilcoy, que debe ir casi invicto de local, ¿no? Entonces, el espíritu se renovó para el domingo que viene. Este domingo a las 3, nuevamente, vamos a ver qué pasa. Vamos a ver cómo responde Douglas. Douglas tiene que ganar, ¿eh? Douglas tiene que ganar. O sea, estar a 7 puntos del segundo, ahora estamos a 4 del sexto. Douglas tiene que ganar. Hoy me decía Diego, un amigo, hasta te firmaría el empate. Me dice, ni en pedo, le digo. Douglas tiene que ganar, ya está. Yo creo que en la cabeza de todos, listo, se terminó la mala racha, ahora hay que empezar a ganar de nuevo. Aunque sea 2 partidos y después sí, hacemos una pequeña pretemporada, metemos los cambios que quiera y vamos a encarar la zona campeonato de otra manera. Pero hay que ganar. Ganar ahora y después ganar a las parejas. Y ya está. Pero yo creo que Douglas tiene que ganar. Y bueno, evidentemente, seguramente se está preparando para eso. Se gana con los grandes, se gana con los referentes, se gana con los que tienen que dar la cara realmente y que son los que encuentran esa tranquilidad cuando las cosas pesan. En un ratito vamos a hablar con los chicos que están allá, en Dallas. O en Kansas, con David, con Lucho, con Choco, con Bernardo, con
1: Pereira.
0: el Ripi, sí, Pereira, con el Bocha.
1: Martín Polo también está muy
0: sí,
1: bien,
0: con el Bocha
1: que vive allá,
0: está.
1: ¿no?
0: Correcto. Y luego, después de las 10, con Joaquín Castellano. Huguito.
1: Bueno, buenas noches, amigos. Coincido con vos, Cali, que hay muchas cosas para corregir en Douglas. Pero hubo una mejora con respecto al partido anterior. Pero no se traduce en lo que yo en alguna vez denominé la calidad en la llegada. Se llega sucio, se llega. Pero antes se llegaba limpio. ¿Por qué no se puede lograr lo que antes ocurría? Como decís vos, jugaba más rápido que la
0: Pues
1: vista.
0: te tomaron el tiempo también.
1: Sí, pero yo tengo que confiar que vos,
0: Y
1: como técnico,
0: tengo que tener recursos.
1: tenés que dar otras cosas y el jugador tiene que dar otras cosas a la vez. Porque si el jugador llegó a este techo, no me puedo ilusionar demasiado. Ahora, si llega al techo de del periodo de principio de torneo, ya es otra cosa. Porque los molía todos. No, no había nadie que se lo detuviera, salvo de las parejas, que bueno. Pero después a los
0: No, pero
1: demás,
0: parece que hubo cambios.
1: bueno, a los demás los demolió a todos. No, no, no había manera. Pero cualquier optimista o cualquier negativista, digamos, va a ver la mitad del vacío, la mitad del vaso. Lleno si es optimista, vacío si es pesimista. Siempre digo, yo me voy a las estadísticas y vamos a ver qué es lo que dice. Me tomé el trabajito de agarrar los 4 últimos partidos de cada uno de los equipos que componen
0: Mira qué bien.
1: la tabla de posiciones. Recordamos que Sportivo Belgrano está con 26, Douglas con 24, Gimnasia con 22, el de Chivilcoy con 21 de Julio, con 21 Defensores, con 20 Las Parejas, 17 Independiente, 14 tiene Escobar, 13 Gimnasia de Concepción y 12 el Linqueño. ¿Qué ha pasado en esta tabla de posiciones en los últimos 4 partidos? Porque es lo que debo proyectar para adelante, viendo qué es lo que pasó en
0: Muy
1: los
0: bien, muy
1: últimos
0: bien,
1: cuatro.
0: correcto.
1: Por ejemplo, Sportivo Belgrano Los últimos cuatro partidos ganó dos, empató uno y perdió uno. 7 puntos rescató. Douglas no ganó ninguno, empató dos, perdió dos. 2 puntos. Gimnasia Chivilcoy ganó uno, empató dos, perdió uno. 5 puntos. 9 de julio, ganó uno, empató dos, perdió uno. 3 puntos. Defensores, ganó tres, perdió uno. 9 puntos. Las Parejas ganó dos, empató dos. 8 puntos. Independiente de Chivilcoy, próximo rival de Douglas, empató tres, perdió uno. 3 puntos. Sacó más que Douglas. Escobar, ganó dos, perdió dos. 6 puntos. Gimnasia Concepción, ganó uno, empató dos. 5 puntos. Y el Linqueño ganó uno, perdió tres.
0: Último,
1: un punto.
0: Último como perro.
1: Claro, 3 puntos. Pero, ¿qué pasa? Si esto se mantiene, no clasifica Douglas. Es muy fácil la cuenta. O sea que hay que cambiar ese rumbo. Hay que ver, de alguna manera, porque cualquiera diría, sí, pero está 2 puntos del primero.
0: Porque quedan 4 partidos.
1: Pero bueno, ya sé que estamos 2 puntos del primero.
0: ¿Cuántos puntos sacó las Parejas en los últimos 4?
1: Las Parejas en los últimos 4 sacó 8.
0: 8. Si vuelve a sacar 8 son 16. Douglas le lleva 4. Si Douglas vuelve a sacar 2 son 6, queda 10 puntos bajo las Parejas.
1: Cuando a este mismo equipo, si mal no recuerdo, le llevaba 12.
0: Claro. No, la Pareja empezó mal, después se acomodó un poco. Sí.
1: Muy buen trabajo. Soy optimista.
0: Muy buen trabajo.
1: Soy muy optimista en que Douglas puede cambiar el rumbo.
0: ¿El vaso medio lleno?
1: Yo veo el vaso
0: ¿Por
1: lleno.
0: ¿Por qué sos optimista? Fundamento al optimismo.
1: Ya lo dije el otro día. Yo me acuerdo el año anterior, Douglas no ganaba. ¿Cuántos fueron? 12 partidos, algo así. Sí. Bien. Vino terremoto, perdió algunos de esos partidos que
0: con Chivilcoy el primero fue, con Independiente fue el primero.
1: Pero después le dio una impronta a un equipo que estaba, pero mortadela, por decirlo de alguna manera. Y lo llegó a meter entre los 4 mejores del campeonato. Sí, sí. Por eso soy optimista, porque algún mensaje debe haber pasado en aquel momento, algún mensaje debe haber pasado cuando comenzó este torneo. Los jugadores se brindaron, los jugadores estuvieron bien a la altura, por muy encima de la expectativa que cualquiera podía tener en Douglas, en aquel comienzo. Y no es que hoy son todo un desastre, porque los jugadores son los mismos y el cuerpo técnico es el mismo. No cambió nada. Algo cambió, sí, en el sentido que no se obtiene el resultado. Y en eso es lo que tiene que trabajar, es el técnico. Por eso creo que puede llegar a cambiar la historia, como la cambió en aquel momento, como la cambió al principio de temporada. Así que, si los jugadores son los mismos, el equipo que se supone va a jugar el domingo, más o menos, yo coincidiría en 10 jugadores. Hay uno que
0: Jiménez Arriola.
1: Jiménez pondría yo, particularmente. Puedo dar mis argumentos. Arriola lo veo muy individualista. A Jiménez, si bien es individual, termina la jugada. Por lo menos un centro te va a sacar. Pero no es que sea mal jugador Arriola. Es otra característica. Claro, si, Arriola, no, pero, si va y mete el centro Arriola, capaz que por ahí
0: a la... A ver, nosotros vemos y analizamos de acuerdo a lo que vemos en el partido. Hay que ver si hacen o no hacen lo que el técnico le indica. A veces un jugador sale porque el técnico le indicó una cosa e hizo otra, que a nuestros ojos, qué bárbaro, sea Jiménez, sea Arriola, sea quien fuera, qué bárbaro, pero el técnico dice la puta, ¿entendés? Entonces, son las cosas que nosotros no vemos, obviamente. Si un técnico me saca un jugador que jugaba bien porque no cumplió con algún precepto que le dio, y pierdo el partido, entonces más vale que no cumpla el precepto. Pero a veces los jugadores salen porque no siguen las indicaciones del técnico, aunque sean vistosos.
1: Sí, seguro. Yo me acuerdo siempre una anécdota que cuenta Oscar Ruggeri, cuando el Narigón Bilardo le dijo, vos marcame al 9, no importa que no juegues, yo lo que no quiero que juegue el 9. Claro. Y lo hizo y lo cumplió.
0: Lo hizo.
1: ¿Y qué terminó? Felicitándolo.
0: Porque, claro, hoy los jugadores tienen que ser obedientes al técnico si quieren tener una carrera, los que son fenómenos de otra cosa. Y a veces hay jugadores que salen porque no hacen lo que el técnico les dice. Buenas noches, Carlito, Hugo y Miguel. Ojalá que el domingo volvamos a la normalidad. Creo que no queda otra que ganar. Es una final sin dudas. La buena noticia de la semana fue el inicio de la obra del gimnasio en el predio. Y por último, ¿qué se sabe de los refuerzos? Abrazo grande. Cristian Sisovi. Primero un saludo a Cristian, que se está recuperando. Tuvo una pequeña intervención quirúrgica que ya está. Muy bien, gracias a Dios. En segundo lugar, sí, quería comentar el tema del gimnasio. El polideportivo, el gimnasio cubierto, comenzaron, o sea, las obras ya habían comenzado cuando hicieron el movimiento de suelo, pero ahora están hormigonando para poner las columnas. Esto va, ahora sí va a avanzar rápidamente, así que es una obra digna. Yo digo las tres grandes obras de Douglas: la sede, el Morales y esto. Son las tres grandes obras. Después lo demás fueron, por supuesto, obras importantes, pero esta está entre las tres primeras. Claudio anda llamándolo a David. Y por último, quiero resaltar, murió Oscar Monbiela. Oscar Monbiela fue uno de mis primeros ídolos cuando yo era chico. O sea, fue artífice de un
1: duque. Elegiste bien.
0: Sí, jugaba ligero, motoneta. Motoneta Monbiela, decía. Era muy rápido, jugaba por la punta derecha. Integró el Douglas 76, 77, 78, si no me equivoco.
1: Un poco antes, me parece.
0: Jugó las finales famosas con Juventud en cancha de Argentino. Ajá. Convirtió la mayoría de los goles en esas finales. Era imposible agarrarlo, muy rápido. Y la pelota iba con él. Y luego se dedicó, creo que es de Ferré, barra Colón. Y se dedicó mucho al fútbol infantil. Trabajó mucho con los chicos inferiores. Y hoy acaba de fallecer, era compañero, bueno, de Baquela, por ejemplo, de Pastel Rubio, por ejemplo. De Baquela no sé, pero de Pastel Rubio seguro.
1: Sí, Baquela estuvo ejemplo, poco tiempo.
0: El Douglas,
1: sí.
0: Las finales de Douglas. Baquela fue y vino, estuvo mucho, pero
1: en sí, en periodos.
0: Ese Douglas de las finales, por ejemplo, donde estaba Monbiela, era Tálamo, en el arco Gasparetti. Cantoni, no el mono que conocemos, el tío.
1: El mono original.
0: Cantoni, Lijoy y Pascual. En el mediocampo era, a veces te digo algún mediocampo, Tojo, Ungaretti y Rubio, los tres Miguel Ángel. Monbiela, Potasio Pacífico, también recientemente fallecido, y el Negro Zapata. No fue ese equipo de las finales, porque en las finales Pacífico estaba lesionado, Zapata se había ido, así que, pero Monbiela siempre era prácticamente el único delantero que realmente molestaba y molestaba mucho a los demás. Así que bueno, futbolísticamente hablando, un gran tipo, lo conocí yo siendo chico y lo conocí yo siendo grande, así que bueno, un abrazo al cielo, otro fogonero gran jugador fogonero, que bueno, más de uno de los que nos escuchan no los vio. Sí, Juan Carlos Han, que recuerdo siempre a Juan Carlos Han, que estábamos, siempre nos tocaba al lado, en esas finales del 77 me tocaba al lado de él, 78 fue, pero torneo del 77 ahí en la cancha argentina, ahí lo conocí a Juan Carlos. Así que bueno, ya estamos nos vamos directamente a Dallas, atento Houston. Bueno, mis amigos que están por allá floreando el escudo por todos lados, son más famosos que Messi, andan por ahí llevando el escudo de Douglas por todo Estados Unidos. Yo no sé cuántos miles de millones de personas habrán visto ese escudo, porque la televisión mundial, la televisión sigue a Messi, y entonces, o sea, yo creo que Messi debe ser el tipo más visto. Y ahí están mis cinco amigos, cinco son, ¿no? Davidito, buenas noches, ¿cómo estamos?
2: Seis,
0: con el Bocha.
2: Martín,
0: cinco
2: el Bocha Polo. Sí. Lucho Roca. Sí. Gabriel Pereira. Diego Barceló. Bernardo de Caizacú. Y David Valentini, quien les hable.
0: El señor Aznazaki. Pero claro, yo. Cinco viajaron más el Bocha que está allá. Que vive allá.
2: Claro, al Bocha lo encontramos acá en Kansas.
0: Ahora, yo, la primera pregunta que quiero hacer, Davidito, tiene que ver con... El otro día me apareció en un reel de Instagram un muchacho hablando, dijo que le preguntaron, ¿qué esperás de Argentina para el futuro? Dice que se vayan los TikTokers, porque no canta nadie, Austria fue local. ¿Ha cambiado el público de Qatar a Estados Unidos?
2: No, No, o sea, la gente canta y canta y sigue alentando.
0: ¿Ah, sí?
2: Que nunca.
0: Ah, entonces fue un tarapo.
2: Sí, sí. Fue la verdad que no sé, pero nosotros notamos acá que el público es cada vez mayor y además el aliento, el canto para la selección es una cosa de loco.
0: Exacto, eso quería escucharlo de la boca de ustedes, porque es lo que vi, un loco que dijo eso, que son todos tiktokers que están con los teléfonos y que la gente de fútbol no pudo conseguir entrada. Entonces digo, no, pará, le voy a preguntar al que estuvo ahí, obviamente, ¿no? La televisión a veces capta los cantos, a veces no los capta bien. Bueno,
2: la verdad que nosotros no lo notamos, nosotros de hecho notamos mucho más afluencia de público, nosotros notamos que la gente canta, que grita, que se junta cada vez más con los banderazos y todo, así que la verdad que no.
0: A mí me parece que ustedes fueron más para mostrar la bandera de Douglas que para ir ustedes, bro.
2: Es parte del objetivo de estos viajes. Sí. Nosotros llevamos siempre adelante el escudo, así que...
0: Sí. Este último partido les tocó estar más arriba, ¿no?
2: No, el primer partido sí, estuvimos abajo.
0: Sí, el primer
2: y
0: partido.
2: En el segundo sí estuvimos arriba, pero bueno. Estamos bien ubicados, por suerte. Se puede ver bien el escudo, se puede ver bien todo.
0: ¿Hasta cuándo tienen,
2: tenemos
0: chicos?
2: En un par de cuotas.
0: ¿Hasta octavos?
2: Nosotros primera fase. Primera fase nomás, después ya nos volvemos.
0: Ah, o sea, Jordania y después ya se vuelven.
2: Claro, terminamos Jordania y después nos vamos unos días a Miami, nos quedamos ahí y después ya nos volvemos.
1: David, Hugo Marina te saluda, buenas noches.
2: Hola Hugo, ¿cómo estás?
1: Te quiero hacer una pregunta.
2: Si
1: yo fuese director técnico y tendría que poner una bandera de un equipo de fútbol para que todo el mundo la vea, la de la primera fecha fue excepcional. Ahora te pregunto, ustedes llegaron más temprano, por eso tuvieron la posibilidad de llegar a ese lugar que estaba ahí casi a la cabeza de Messi, o las entradas así populares también son numeradas y bueno, llegaste en la cola, digamos.
2: No, nosotros siempre llegamos temprano, porque lo primero que queremos es mostrar a Douglas. Nosotros amamos el club, vivimos, morimos ahí adentro, así que nosotros queremos mostrar siempre el escudo de los colores de Douglas. Por eso siempre llegamos temprano y es uno de los objetivos de estos viajes así, porque ya con este grupo de amigos, el tercero ya, así que nosotros tratamos siempre de mostrar al club, por sobre todas las cosas.
1: ¿Y esa es la bandera que es más larga y que ustedes la enrollan para que salga el escudo solamente?
2: Claro. La bandera de la fauna.
1: Ajá, perfecto.
0: Davidito, otra cosa. Estoy viendo casi en exclusividad la bandera de Douglas, porque en Qatar se veían otras banderas de otros clubes y ahora me parece como que resalta más la bandera de Douglas porque no hay muchas banderas de otros clubes.
2: Sí, sí, hay bandera, hay bandera de otros clubes, pero nosotros estamos ahí siempre.
0: No, ustedes están
2: por ahí, están más arriba, por ahí otros clubes que están más arriba, entonces les toca lugares más alejados, por ahí no se ven bien por las cámaras, porque, pero imagínate que siempre tenés 10 millones de tipos sacando fotos, filmando, ¿viste? Así que en algún momento sale.
0: Davidito, el viaje, ¿cómo viene resultando? Tirame alguna anécdota de esas cosas raras que les pasan a todos.
2: No, viene muy bien, así que no, esas las anécdotas son, después ya te vamos a contar algunas, pero
0: Bernardo,
2: venimos perfecto, venimos disfrutando, que eso es lo más importante, venimos disfrutando este viaje con amigos, así que, y por suerte nos pudimos encontrar con el Bocha acá, que
0: dame el rato
2: no lo veíamos.
0: ¿Dónde están ahora?
2: Así que bueno, ahora estamos en Dallas, estamos en una casa que alquilamos para el partido, para esperar el partido.
0: Pasame al Bocha.
2: Ahí te pasó.
3: Hola, buenas noches.
0: Hola, ídolo, saliendo de nuevo en Frecuencia. Hola, Fogonera, papi. Ídolo.
3: ¿Cómo andás?
0: Muy bien, escuchándolo a usted, es como que estoy proyectado allá, estoy allá.
3: Pero claro, que acá falta vos, Paji.
0: Ey, sí, bueno, hay una cuestión básica. Una cuestión sí, básica. Escúchame, ídolo, ¿te lo llevaste a todo esto a dormir a tu casa?
3: No, nos encontramos en Kansas. No, porque donde yo vivo, no, cerca no se jugaba nada.
0: Claro.
3: Entonces nos encontramos en Kansas y ahí arrancamos el viaje.
0: ¿Y te dieron permiso vos también, por lo que veo?
3: Sí, no pasa nada.
0: Muy bien, amigo. Sí. Muy bien. Si le dieron permiso a los otros, que se fueron miles de kilómetros, a usted por 500 kilómetros, claro, le tenían que dar permiso, por supuesto.
3: Claro. Acá estamos bien. Sí, no, todo tranquilo.
1: Che, Bochita, Hugo Marina, ¿cómo andás? Buenas noches.

0: ¿Cómo se vive 10 años en Norteamérica, con esa nostalgia que te deja la ciudad y lógicamente el club?
1: Complicado porque, viste, hay veces que uno quiere estar allá, pero no solo en lo futbolístico, sino en todo aquello. Para mí, Douglas no es solamente el partido, es todo el día.
0: Eso es.
1: Entonces, me extraña mucho eso.
0: De eso se trata, amigo.
1: Es lo que más, lo más extraña, viste, porque Douglas, mi amigo acá, los chicos están acá, los conocí gracias a Douglas, entonces, creo que Douglas te da mucho más que los 90 minutos de fútbol. Por lo menos como lo vimos nosotros.
0: Así es,
1: Claro.
0: amigo. Son más o menos las palabras que decía acá Carlito
1: Brillan.
0: cuando inició su columna de
1: Ah, no lo
0: comienzo de
1: podemos
0: apertura,
1: escuchar.
0: que hablaba de acompañar, ¿no?
1: Brillante lo que dijiste.
0: Y sí, qué sé yo, viste, por ahí, sobre todo en momentos malos, te da más ganas de estar ahí.
1: Ah,
0: Pero justito.
1: bueno,
0: Estás haciendo la
1: se
0: columna, ¿eh?
1: sobrelleva.
0: Estás haciendo la columna que
1: Se sobrelleva.
0: empecé. Porque yo decía recién,
1: Ah, no, no.
0: cuando uno está en los momentos malos, después los buenos se disfrutan el doble.
1: Sí, qué sé yo, los buenos, viste, son buenos y va a estar contento, y va a estar, pero sobre todo los malos hay que estar, que cuando mal el club necesita, no son malos. Pero bueno, para
0: Martincho,
1: eso hay que pedir a la gente que acompaña.
0: ¿hay algún pergaminense más por ahí? ¿Han encontrado o no?
1: Encontramos un par de pergaminenses, sí, habrá como, no sé cuánto más, ¿cuánto?
2: Sí, con 30, con 30.
1: 20 y pico, 30, que me dicen los chicos, o menos.
0: Ah, bueno, bastante.
1: Pero sí, pero sí, encontramos acá gente.
0: Y vos que vivís allá, en una ciudad que el fútbol poco, ¿qué equipo de soccer tenés cerca de Kentucky?
1: Y en la ciudad donde vivo crearon un club nuevo que se llama Lexington Sporting Club y que está jugando la segunda división. Pero viste, acá se juega por si vos comprás la plaza, jugás y bueno. Lo crearon hace 3 años y ya están jugando segunda división.
0: Y acá no te queda tan muy lejos, Real Pilar, Leones de Rosario, todo eso ya están ahí
1: Y
0: nomás.
1: bueno. Y sí.
0: Lo único, acá no
1: Y
0: la tenés
1: sí.
0: que comprar, acá tenés que tener algún vínculo, supongo, pero. Bueno,
1: Sí.
0: amigo, a ver, pasame el que tenés al lado, te mando un abrazo grande, querido amigo, sabés lo
1: Un
0: que te
1: abrazo,
0: aprecio.
1: un beso para todos y aguante Dula siempre, ¿eh? Acá le
0: Siempre.
1: paso a Luciana.
0: Un
1: Dámelo a
0: abrazo,
1: Luciana.
0: Buchín, un abrazo. Hola,
1: Carlito.
0: Lucho.
1: ¿Cómo va? Yo bien. ¿Cómo va eso?
0: Tíreme alguna frase célebre de lo que viene viviendo ahí, porque usted siempre tiene la palabra justa.
2: Sí, yo de acá del grupo soy el más filósofo, me parece.
0: ¿Oh?
2: No, no mucho mero, pero bueno.
0: Más que filósofo,
2: Y no sé
0: filósofo.
2: acá de mí. ¿Eh?
0: Más que
2: ¿Qué?
0: filósofo, filósofo.
2: Filósofo,
0: Sí.
2: tal cual.
0: ¿Hay alguna para tirar ahí, no? De lo que haya sucedido ahí. O del presente de Douglas, si querés. Tirame lo
2: Y
0: que
2: hay
0: quieras.
2: cosas que. Ah, no, todo bien, no. No pasó nada raro todavía. Por ahora, pero no. Todo
0: Yo me
2: espectacular.
0: acuerdo del.
2: Frase hecha, no te quiero tirar una frase hecha porque. No, hay cosas que no se pueden contar, pero
0: Está
2: bueno.
0: bien, está bien. Yo me acuerdo cuando hicimos la entrevista con ustedes cuando estaban en Qatar, que estaban en el bondi ahí, no, en el subte, te paraste abajo de uno y tenía el brazo vaco que mataba, ¿no? Ahí son más
2: Ah,
0: limpitos, me
2: cerca, como uno de los compañeros estaba picante el
0: parece.
2: brazo y justo se le metió un chino abajo y
0: El chino era
2: no tenía
0: cierto.
2: casi. Sí,
0: Cierto.
2: un chino,
0: Y ahora.
2: ¿no? Y está abogado.
0: Ahora tienen. ¿Cómo, Lucho?
2: Y el chino se vio ahogado y empezó la puteada, me acuerdo, el chino
0: Claro,
2: abogado.
0: sí.
2: Hijo de puta.
0: Sí, ya sé, sí. Y ahora es como mucho más. Me parece que Qatar es como estaba como mucho más comprimido, ahora está un poquito más abierta la cosa, ¿no? Se está moviendo mucho. ¿Cuántos kilómetros hay de Kansas a Dallas, por ejemplo?
2: Y de Kansas a Dallas hicimos 800 kilómetros en auto. Bueno, después andamos en auto acá y ayer, anteayer nos fuimos a Houston, que son 400 más. Y recién volvimos a Houston,
0: O
2: a
0: sea,
2: Dallas de vuelta.
0: esto es como ir de acá a Corrientes y después de Corrientes a A
2: Misiones.
0: Salta, más
2: Ah,
0: o
2: no,
0: menos.
2: Misiones,
0: O
2: Misiones.
0: Misiones.
2: Sí, hicimos un montón de kilómetros.
0: Es
2: Hicimos
0: mucho, es mucho.
2: 1.200, 2.000 kilómetros habremos hecho en auto.
0: Lucho,
2: En estos días.
0: ¿este es el cuarto mundial que llevan los colores fogoneros a todo el mundo?
2: Sí, arrancamos en Brasil, bueno, después se fueron sumando en Rusia, en Qatar Y más o menos siempre somos 5 o 6 a partir de Rusia.
3: Y escúchame, los periodistas que...
2: Ha cambiado.

0: Porque ustedes tienen la suerte, no sé qué, pero salen siempre en todos los noticieros argentinos. ¿Los periodistas son los mismos que ya lo conocen o simplemente se le arriman y le hacen la nota?
1: No, vos sabés que tenemos una suerte. El otro día nos cruzamos una bandera, bueno, una bandera de Messi, se ve que estaban filmando la bandera de Messi por Telefe o por TC Sport y cruzamos adelante y nos filmaron todo, ¿no? Parece que buscamos las cámaras, pero nada que ver.
2: ¿La cámara lo busca ustedes, chicos?
1: Se ve que nos buscó a nosotros.
2: Esto es Douglas. Douglas tiene de por sí, Douglas tiene una... genera una empatía por sí solo, Douglas. Y esa camiseta genera algo. Posta te lo digo esto. Posta.
1: Lo que pasa es que somos los seis y siempre andamos con la remera de Douglas. Entonces ya el color es distinto al de Argentina. Llamamos la atención. Hay mucha gente que está también media ancha que le llama más la atención.
2: Luchito...
1: Nos conoce y bueno... Pero lo único que queremos mostrar es siempre la bandera. Nosotros no, al contrario. Y bueno, que te diga así, salimos crochados por todos lados.
2: No, ya está.
1: Pero bueno, ojalá hubiera salido la bandera sola y nosotros tapados. Como hizo Choco. El Choco el que toca, el que tiene la bandera, gracias a él. Salió la bandera.
2: El hombre de los trapos.
1: Claro, el hombre de los trapos es Diego.
2: Pasame el hombre del trapo, a ver, ¿está por ahí?
1: Ahí te lo paso. Tiene muchas ganas de hablar.
2: No me digas.
1: Hola,
2: Diego. Mariano, ¿cómo estás?
3: Bien, ¿y vos?
2: La primera pregunta, muy bien, estamos tratando de llevar los momentos de Douglas acá como podemos, tratando de ganar el domingo, porque si no ganamos el domingo se va a complicar, pero primera pregunta, ¿cómo ves un diseñador como vos la camiseta de la selección argentina?
3: ¿Qué sé yo? Un 7.
2: Se
3: prueba.
2: Zafa.
3: Y campeón, sube 9 con él.
2: Ajá.
3: Bueno, lo que pasa siempre. Le hincha la socia con los triunfos y gusta más.
2: Exactamente. Así, si ganas son más lindas, sí, seguro.
3: Claro, obvio.
2: Diego, la pregunta es la siguiente. Sí. ¿La cama donde duermen, elegiste vos o cada uno la cama que le toca?
3: Y, a ver, vos sabés, yo soy bastante mañoso.
2: Por eso te lo pregunté.
3: Sí, y ya... No, el primer día dormí en el piso.
2: ¡No!
3: En un colchón en el piso. He dormido con algún que otro acá masculino, en una cama grande.
2: ¡Apa!
3: No, sí, pero... todo con mucho respeto, manteniendo la forma, nada.
2: Sí, sí, pues.
3: O sea, no pienses mal, digo.
0: No, como la caja de zapatos, uno para cada lado, amigo.
2: Son gente respetuosa, claro, los que están con vos. Los que están con vos son gente respetuosa.
3: Sí, hay una barrera de hierro en el medio de la cama que no es infranqueable.
2: Ah, no sé, pero... ¿Y quién es el masculino que te tocó?
3: No, dormí con el Ripi, con Bernardo también.
0: Ah, sí, gente seria, entonces.
2: Sí, no, Bernardo, sí, el Ripi más o menos.
3: Sí,
2: un
3: señor.
2: Dieguito, bueno, espero que vuelvas descansadito porque, bueno, después la criatura va a reclamar tu tiempo, va a tener que devolver todo este tiempo.
3: Sí, obvio.
2: Hay que devolver este tiempo. Pues.
3: Sí,
2: pasame al Barra Brava.
3: ¿A quién? A la cara que te lo doy, para. Ay,
2: ¿quién,
3: pasa con el
2: ¿quién es el Barra Brava acá?
4: ¿Cómo andás, Charlie?
2: Viste, dije Barra Brava. ¿Ya sos parte de la barra oficial argentina, Pereira?
4: Sí, tengo muy buena relación con los muchachos todos.
2: ¿Quiénes son los muchachos? ¿Quiénes son esos chicos que te vienen tocando el bombo?
4: Hay gente de Vélez, de Almirante,
2: no.
4: De Tigre, de Boca, de River, sí. De Excursionista.
0: Sí, pero escúchame, yo vi.
4: Manejan en todos los bombos, todo.
0: Yo vi a vos con la con la camiseta de Douglas entre medio de toda esa gente que tenían todo camiseta de Argentina.
4: Sí, pero hay más atrás tenés, atrás de, digamos, esa línea tenés también. Segunda línea tenés. La primera línea se ponen todos con el bombo, ¿me entendés?
0: Pero robaste.
4: Se ponen todos con el bombo también para.
0: Robaste
4: también
0: cámara.
4: Para salir en cámara y eso.
0: O sea,
4: y algunos también deben tener algún arreglo, viste, con alguna publicidad y se ponen adelante todo también, viste, todo
2: un negocio. Sí, seguro.
4: Todo un negocio esto también.
2: Cosa para aprender para el próximo mundial, por ejemplo, agarrar Pardo y te pones
0: claro.
2: Y otra vez
4: por... me tiene que dar, aunque sea un LED de 100 ahora.
2: Y le tienen que dar unos cuantos.
4: Mínimo.
2: Sí, tiene que dar unos cuantos, porque la
4: mínimo.
2: Verdad. Sí, ya lo creo que sí. Se nos está acabando el tiempo, Ripi, de mi vida. Pasame con mi amigo Bernardo.
4: Con Bernardo. Ahí paso con Bernie, Vaguita. Abrazo grande, amigo.
2: Abrazo. Querido amigo.
4: Un asadito cuando volvamos, que tenemos ganas sí, como un asado.
2: Y ahí donde me sentaría a escuchar, ¿no?
4: Sí, a contarte toda la historia.
2: Por eso mismo, digo.
4: Te paso mismo. Con Bernardo, que es el ingeniero nuestro.
2: Este es el más serio de todos.
4: Sí.
2: Hola, amigo, ¿cómo le va? ¿Cómo le va, amigo?
4: ¿Cómo andan ustedes? ¿Todo bien?
2: Hágame, por favor, una descripción de cómo se vienen comportando los chicos y después si han hecho amistades con gente de otros clubes puntualmente, no con individuos.
4: Y a mamá pato se le complica, los patitos se rebelan y no me hacen caso.
2: Ajá, pero... ¿Y quién es el patito rebelde ahí?
4: Y no los quiero mandar al frente, pero todos tuvieron su momento.
2: Ah, ¿sí?
4: El Bocha vino de afuera y me está dando una mano, y entre dos es más fácil.
2: Bueno, menos mal que son dos. ¿Cómo está la barra argentina? ¿Se juntan en los fanfests o te encontrás camiseta argentina por todos lados? ¿Cómo está la barra ahí? Porque ahí te juntaste...
4: Sí, un furor... Por sí. Argentina y por Messi mundial. Muchos argentinos, pero de todos los países tienen la camiseta puesta argentina. Brasileros, mexicanos, japoneses, no sé, de todos lados. No me quiero obviar ningún país, pero de todos lados están todos con camiseta de Messi.
2: Y ahora contame, porque tenemos que hacer tipo telegrama, contame cómo fue la hinchada de Argelia y cómo fue la hinchada de Austria.
4: Nula, al lado de la Argentina nula.
2: Pero
4: en la Argentina en el primer partido lo dejaron estar más juntos.
2: Ajá.
4: Contra Austria ya lo separaron, entonces como que estuvo un poco más frío el ambiente.
2: Ahí
4: pero
2: está.
4: No, nada, incomparable con Argelia y Austria, te diría 80% del estadio para Argentina, 20% para Argelia y Austria.
2: ¿Pero podés rescatar alguna particularidad de la hinchada de Argelia o de la hinchada de Austria o son todos iguales?
4: Austria como que se ponían de acuerdo, tenían un tema con un bombo. Sonaba tres veces un bombo y como que hacían tres palmas, una cosa así, pero de nada, tres veces en el partido se habrá escuchado.
2: Ajá, ¿y lo de Argelia cómo eran?
4: Tienen una frialdad terrible. ¿Y de Argelia? No me acuerdo. ¿Qué? ¿Algo lo de Argelia?
5: No,
4: estaban distraídos, mezclados, ni siquiera estaban juntos sentados, entonces no recuerdo nada de Argelia.
2: Mira vos. Así que, bueno, la verdad que me gustaría escuchar anécdotas, pero no están propenso a contarlas al aire las anécdotas, pero bueno, me encantó hablar con usted. Ya hablé con los seis, ¿no? ¿O me falta alguno?
0: No, los seis.
2: ¿Se hablé con todos?
0: Sí,
2: se hablaron todos. Así que bueno, ahora se juega ¿dónde? ¿En Kansas o en Dallas?
4: En Dallas. Ya hoy llegamos a Dallas y nos quedamos acá hasta después del partido.
2: ¿Cuál ciudad es más linda, Kansas o Dallas?
4: Te diría que Dallas. Kansas estuvimos dos días, no era fea, pero Dallas mucho más grande, es otra cosa.
2: Y la última, Bernie, ¿tienen vida nocturna ahí o se van a dormir temprano?
4: Nula. Tengo miedo que algunos lo caigan a pedo, ¿no?
0: Sí.
2: No, pero yo no estoy preguntando si ustedes tienen vida nocturna, estoy preguntando si la ciudad tiene vida nocturna.
4: Hemos ido a cenar y nada más.
2: Mire usted. Qué hijos de... Qué mentira. Está bien, está bien. Sí, les creo, chicos. Sí, eran obvio que les... Chicos, les mando un abrazo grande. A ganar el sábado Argentina y a ganar el domingo Douglas. Que mamita.
4: Charlie, acá el Bocha le mando un saludo a Tres Pes.
2: Sí, está escuchando, Gastoncito. No me cabe la menor duda.
4: Debe venir por ahí.
2: Mi amigo Gastón.
4: Un saludo a todos acá desde Dallas.
2: Chicos, a seguir mostrando la rojinegra, que se gastaron un paquete para mostrar la rojinegra. Eso es un gran sacrificio por el club. Les mando un abrazo grande, los quiero mucho, en serio.
4: Bueno, Charlie, muchas gracias por todo. Un saludo ahí a Huguito, así que...
0: Gracias, Bernie, un abrazo.
2: Abrazo a todos. Ahí estaban los chicos de la fauna de Kansas.
4: Nos vemos.
2: Abrazo grande, abrazo grande de Kansas, Dallas, me confundo, Kansas con Dallas. Y nosotros vamos a un corte y ya estamos hablando con el Tati Castellán.

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8: Bien, bien, bien, ahí estamos, segunda y última parte de Frecuencia Fogonera. Hola, soy Gustavo de Barrio Ayerza. Quería decir cómo viene el hermano el domingo. Bueno, después voy a leer los mensajes que tengo. Pero primero, nos apura el tiempo y Claudio me hace señas que ya estamos con Joaquín Castellano al aire. Hola, Joaco, buenas noches. ¿Cómo estás, Tati?
9: Hola, Carlos. ¿Cómo estás? Buenas noches. Un gusto.
8: Bien. Por fin volvemos a jugar, amigo. ¿Qué fue eso?
9: se hizo esperar bastante. Una lesión ahí media rara.
8: Pero contame esa cosa rara. O sea, vos tenías un desgarro y no te dolía. ¿Así era?
9: Sí, en realidad yo tuve un episodio en un entrenamiento donde, bueno, el cuerpo médico me revisó y vio que tenía una contractura porque tuve que salir. Y después tuve una evolución de 4 o 5 días donde pude volver a reincorporarme al entrenamiento, volví a jugar. Y después de un partido contra Independiente de Chivico de acá, salí y con también un poco de dolor. Después de un golpe que habían me había metido, entonces después me hice un estudio de ecografía y bueno, había salido un desgarro bastante grande y con mucho líquido en la pierna, algo que no es muy común. Bueno, así que tuve un mes más o menos de recuperación, pero bueno, lo importante es que ya estamos.
10: Tati, buenas noches, Hugo Marino te saluda.
11: Quería preguntarte, ese desgarro o que se te produce en ese partido con Independiente, ¿fue producto de algún esfuerzo físico o algún golpe?
9: Y mira, nunca lo pudimos saber bien porque con este episodio que yo tuve primero que parecía una contractura, no sé si fue el desgarro ahí y después se abrió, pero sí que yo tuve contra Independiente un golpe fuerte en la misma zona, que ajá, puede ser que haya abierto aún más esa lesión y agravado, porque después de ese momento a mí me empezó a doler un poco más, fue donde, bueno, hicimos estudio y salió el desgarro, que no fue un desgarro, para que sea un poquito mejor explicado, no fue un desgarro del gemelo del músculo, del vientre del músculo en sí, sino que fue un desgarro de la capa que recubre el músculo, que es la fascia. Y eso fue lo extraño, que bueno, es una lesión muy muy común, por eso también me permitía jugar. Si es un desgarro del vientre muscular, obviamente no te deja ni caminar.
11: Y aún así, cuando vos hacías el esfuerzo para que clavaba bien los tapones, como para hacer el esfuerzo, se inflaba el músculo y no vos no sentías ningún dolor punzante, digamos.
9: No. Yo sentía que un poco de dolor, molestia, pero algo que no me impedía jugar ni hacer las tareas normalmente, digamos.
11: ¿Y esto te tuvo fuera cuánto? ¿Cuatro o cinco partidos por lo menos?
9: Cinco partidos.
8: ¿Y desde las parejas? Desde
11: las parejas.
9: Desde las parejas hasta el partido con Ramallo, que bueno, no jugué porque es una cuestión de para agarrar un poco de ritmo.
8: Vos sos el filósofo, sos un filósofo, y entonces sabés encontrar las palabras a veces. Se jugó bien el otro día contra San Francisco.
9: Sí, yo creo que, no sé si bien, se jugó mejor.
8: Mejor.
9: Creo que se mostró otro carácter que se vio también desde afuera, porque también, bueno, tuve la suerte de que esté mi viejo en la cancha y, bueno, también siempre hablamos un poco de lo que vio él, de lo que vi yo, de lo que se sintió. Y, bueno, yo creo que parte de la gente, obviamente no toda, porque obviamente nadie quedó conforme, pero sin embargo se vio otra cosa que lo que se venía viendo en los últimos partidos. Era una muestra de carácter también para nosotros, porque era un equipo duro, era el primero, más allá de su planteo de juego, digamos, en el partido del sábado. Pero creo que se jugó bien, se encontró en los caminos. Lo que sí faltó, quizá un poco de eficacia, y quizá también trasladar toda esa posesión, que ha sido un 70-80% de Douglas, trasladarla a ocasiones de gol más claras, digamos.
11: Tati, cuando comienza el partido yo miraba y dije, ¿qué pasa que no lo veo Cuello? ¿Viste? Me llamó la atención, porque uno está acostumbrado a verlo desbordar y todas esas cosas. Y jugó un poco más por el medio, incluso llegó dos o tres oportunidades a posición de gol. ¿Cómo viste ese cambio táctico? ¿Realmente fue sorpresivo?
9: Bueno, sí, nosotros lo trabajamos y lo hablamos un poco en la semana, que la idea era ganarle la espalda a esos dos cinco que por momento lo pudimos hacer bien. Por un lado, yo cerrado por el medio, por derecha, y bueno, Lucho también ahí por el lado izquierdo, que bueno, le daba esa duda a los dos volantes de ellos, que iban con los dos volantes nuestro, y quedaba uno, siempre uno flotando, y lo podíamos encontrar a espalda de esos dos cinco. Bueno, esa era más o menos la idea. Yo creo que salió bastante, nos pudimos encontrar ahí tanto con Lucho, o yo podía recibir. Pero obviamente que para él, más allá de que lo hizo muy bien, para mí es una posición difícil sin estar acostumbrado a jugar de espalda. Un chico que está acostumbrado a hacerlo por la banda, siempre recibir de frente, creo que se lo hizo difícil, pero bueno, creo que de todas maneras lo hizo muy bien Lucho.
11: ¿Quedaste conforme con tu rendimiento, digamos, te sentiste que estuviste a la altura, no solo de lo futbolístico, sino también desde la recuperación de la lesión, si sentiste alguna molestia?
9: No, bueno, primero contento porque volví a jugar, hace mucho no jugaba todo un partido, un partido allá en Rafaela contra Atlético, el último del año pasado, y lo pude terminar bastante entero, obviamente muy, muy cansado, pero contento por ese lado, porque uno siempre intenta buscar la mayor cantidad de minutos y la pude tener, así que de ese lado terminé bastante conforme. Después de lo futbolístico, sí me sentí cómodo, sentí que recibí muchas pelotas, pero bueno, creo que quizás podía haberle dado algo más al equipo, sobre todo en tres cuartos en adelante, con algún pase o quizás algún remate, alguna situación de juego más clara que podía capaz abrir el arco, pero bueno, obviamente que hay que ver el vaso medio lleno y fijarse también en estas cosas, que hace dos fechas yo no estaba ni citado y ahora me tocó jugar de titular y pude terminar un partido, así que es para valorar también.
11: ¿Qué te sorprendió el planteo de Sportivo Belgrano?
9: No. La verdad que no me sorprendió porque creo que es un equipo que todas las veces que lo enfrenté, tanto bueno, con, realmente estaba con el otro técnico Massa, que juega de esa manera, pero nosotros sabíamos que ellos el punto le servía porque seguían manteniendo esa ventaja que tienen hoy con nosotros. Y creo que vinieron a buscar eso y lo hicieron bien, defendieron. No podían ni salir de contra y creo que ya lo último se encargaron de tirar la pelota afuera para que pase el tiempo y terminar el empate. Porque es eso lo que vi de Sportivo en lo que pude ver este año.
8: Tati, bueno, Juaco, yo te digo Joaquín. La caída de Douglas, estoy convencido que es multicausal, no es una sola causa. Nadie está 6 partidos sin ganar por una sola causa, eso no existe. Y la recuperación también debe ser multicausal. De todas las causas en la caída, ¿cuál es la causa que a tu criterio es más importante y qué se debería atacar para iniciar la remontada? Que probablemente se haya iniciado el domingo pasado. ¿Me explico?
9: Sí. Bueno, es difícil también...
8: Lo que puedas decir tampoco...
9: Una explicación, ¿viste? Porque uno siempre trata de buscar una explicación a todo esto y encarar el problema y, bueno, llegar a la solución. Sería fácil, pero obviamente, como decís vos, hay varias cuestiones. Yo creo que una cosa lleva a la otra. Creo que empezamos a perder un partido, dos partidos. Eso fue llenando de desconfianza a todos, a cada uno de nosotros. Y los rivales obviamente empezaron a crecer, empezaron a encontrarnos un poco la mano. Empezaron a perdernos ese respeto quizás que nos tenían la primera fecha. Y se nos animan más. También creo que para los rivales siempre una motivación jugar contra Dula, sobre todo cuando el Dula de hace 6 fechas atrás no había perdido, había ganado casi todos sus partidos. Y ahí entramos en una desconfianza y no pudimos salir más. Empezamos a mostrar otra cara. Empezó a faltar un poco de carácter, un poco de actitud, y los rivales lo veían y empezaron a sacar adelante los partidos contra nosotros de esa manera, como pasó en el Quenio, corriendo, metiendo. Y bueno, creo que la manera de recuperarse es primero como se dio un poco el sábado, digamos, entrar con el carácter como nos caracterizaba a nosotros, ir arriba, presionar, tocar, hacerse fuerte de ese lado también y agarrar confianza de ahí. Y una vez que agarraste un poco de confianza, empezar a hacerse cargo de la pelota, manejar el nivel y ser protagonista también con la pelota en los pies, que es lo que nos caracterizó siempre a nosotros en la primera fecha.
8: Joaco, ¿cuáles son las consecuencias del sábado pasado? O sea, las consecuencias. Veo un equipo que mejoró, que no ganó, pero tampoco perdió. ¿Qué efecto hace en lo mental el partido del sábado para el partido del domingo, ¿no?
9: Bueno, más allá del empate, que si no sirve, pero la manera en que se jugó sí sirve para nosotros, porque nos damos cuenta que seguimos siendo ese mismo equipo, que somos los mismos integrantes, que lo podemos seguir haciendo con total soltura. Y creo que se encuentra el camino y por lo menos para este fin de semana sabemos que es por ahí. Y creo que nos deja un poco tranquilos de saber que pudimos recuperar algo de lo que nos caracterizaba. Y creo que la inyección ahí mental de lo que fue el partido del sábado me pareció es importante para lo que viene. Y por lo menos crecieron un poco los humores con ese partido. Y los pensamientos ya no son no son todos negativos como lo venían siendo.
8: Muy buena respuesta, esa es la respuesta que me gustaba escuchar, está, la verdad que es, porque siento lo mismo, más allá que no se ganó, pero tampoco te embocaron, me terminaste, te metieron el gol del tiro libre al sí, final, sí. Te querés matar.
9: Obviamente estaba pasando también eso, porque un poco de una cuota de mala suerte hay.
8: Ramallo, por ejemplo, claro.
9: Sí, porque el partido en Ramallo era para cualquiera de los dos y no embocaron en la última. Como que está pasando que no entra la pelota, además, y a ellos sí. Entonces en este partido no llegaron poco, casi nada, la que tuvieron fue meter un tiro libre y bueno, no entró, atajó Facu, y está faltando también que nos entre, pero bueno, es cuestión de esa vibra, de esa mala energía que empieza a haber luego una secuencia de derrotas. Es lógica que le pasa a todos. Todo, no es que nos pasa a nosotros también. Y bueno, no creo que va cambiando esa energía y espero que sea lo más pronto posible.
8: Che, el mensaje que tiene Hugo acá para leerte.
11: Bueno, te elogian, puede decir que sos una gran persona. Ese es un mensaje de otro periodista que de otra radio y de otro programa que va al mediodía. Así que lo sacás rápido, ¿quién es? Te está escuchando tu padre, el gran Luis Castellano, que está escuchando de Rafaela. Y dice este Dieguito, que yo no quería dar el nombre, pero bueno, ya te lo doy. A ver, ¿cuándo invita a uno de esos corderos que lucen las redes?
9: Quiere que lo invite ahí mi viejo, que tanto habla.
8: Sí. Un abrazo a Luis, ¿eh? La verdad que hemos desarrollado una muy buena relación con Luis, así que un abrazo desde acá. Tati, la última de mi parte, Joaco. La última de mi parte es... Nosotros, bien lo dijiste, pelota al piso, pelota al pie, asociación, pero la cancha de Chivilcoy no ayuda mucho para ese juego.
9: No, sí, obviamente lo vimos también, lo hablamos, y obviamente no es lo que nos gusta, pero también hay que ser inteligente, sobre todo en un momento así, y bueno, hay que salir a combatir también desde la segunda jugada, porque capaz que construir de el fondo no se puede, porque se generan imprecisiones por las imperfecciones mismas de la cancha, así que creo que es importante también en ese partido disputar la primera pelota, la segunda pelota, y hacerse fuerte también desde ahí, de la personalidad, del carácter.
8: Ahí está.
9: Con la fricción, digamos.
8: Ahí está. Yo creo que dentro de toda esa multicausa, una muy importante es que no se adaptaron a veces a los partidos físicos que le proponen los rivales, porque están acostumbrados al juego, o juego bonito, o como fuera, al juego de toque, de asociación. Entonces cuando viene el rival y te quiere jugar el partido físico, ese de la segunda pelota, de la segunda jugada, no lo habían entendido. Por lo que te escucho, me parece como que entendieron que a veces hay que ir al partido físico, y bueno, Douglas... El partido físico lo afrontaba duplicando o triplicando la marca muchas veces, o sea, no, pero ahora va a haber que ir al choque, y me parece que lo entendieron eso. No que lo entendieron, lo asimilaron.
9: Obviamente que hay partidos que no te permite
8: jugar lindo.
9: Por abajo, jugar lindo, asociarse, hacer una jugada de dos, tres toques, o construir de atrás, como generalmente nos caracteriza, nos gustan a nosotros. Hay partidos que piden otra cosa, que piden muchas pelotas por arriba, ganar el medio campo, hacerse fuerte de la segunda pelota y ahí jugar o ser directo también. Entonces, esa parte de juego para hacer un equipo más completo la tenés que tener, porque hay partidos que no vas a poder jugar lindo. Entonces, esa faceta es la que no estamos en deuda, y bueno, es la que ahora tenemos que tratar de sacar adelante.
8: Ahí está, me encantó lo que me dijiste.
11: Bueno, una última.
8: Última.
11: De tu padre. Dice que el cordero lo vamos a hacer en casa para festejar el ascenso.
8: Hoy me voy derecho, Rafael, exclusivamente a comer cordero de Luisito. ¿Eh?
9: Bueno, que lo prometa entonces.
8: Sí, prometido, que lo prometa.
11: Va una banda de acá, ojo.
9: Sí, se van a meter todo.
8: Joaco. Te mando un abrazo grande, sabés que te aprecio mucho. Saludo a la familia que está escuchando del otro lado. Y después, bueno, vamos a buscar el partido físico de a ganar en Chivilcoy para la remontada, amigo.
9: Ojalá. Bueno, Carlito, muchas gracias.
8: Bueno, muchas gracias a vos. Abrazo grande. Bueno, ahí estábamos con Joaquín Castellano. Perdón que no leí los
11: acá mensajes. Tengo uno, ahora antes voy a leer. Carlito Jaén, Banco Cejas. Cambiar el técnico ahora sería permanecer un año más en esta categoría y arreglar, como bien decís vos, el vestuario o algunas cosas. Que, pues yo hablo del fútbol, no hablo del vestuario porque no sé qué es lo que pasa. Me parece que son más rumores que otra cosa.
8: Y yo al revés, haciendo honor a la audiencia, ahora soy Gustavo Barrio Ayerza, quería decir cómo viene la mano el domingo, perdemos y chau técnico. Y sí o sí cuatro refuerzos y sí o sí Omar Jorge. Somos campeones, que vuelva Bruno Bianchi y Cavallucci. Gracias, te olvidaste del tablero. Así que un abrazo grande a Gustavo Barrio Ayerza también. Bueno,
11: Y dice también que hay que volver al equipo de las primeras fechas, que es medio lo que yo mantenía en su momento.
8: Con el agregado, y ahí está. Lo pudimos deducir con Joaquín recién, ¿no? Hay que volver al equipo en las primeras fechas con el agregado de que cuando el partido sea físico, tiene que ir a lo físico, que el equipo en las primeras fechas no lo hacía. Lo que tenía el equipo en las primeras fechas era intensidad, una enorme intensidad. Y ya te digo, duplicaba o triplicaba las marcas. Si no estaba uno, estaba el otro. Este equipo que decayó, perdió intensidad, pero también no leyó algunos partidos, como el de Ramallo, que tenía que haber ido a lo físico y tenía que haber cerrado el empate, por ejemplo. Eso lo dice uno con el diario del lunes. Yo creo que si este equipo incorpora la pelea en lo físico, sobre todo en este tipo de canchas, va a ser un equipo completo y nuevamente muy difícil de ganar, de ganarle.
11: Sí, sí.
8: A las 14:30 va a estar la radio transmitiendo desde Chivilcoy y nosotros nos vamos con la fe intacta, con la confianza en el cuerpo técnico.
11: Antes de terminar, Cali, el domingo comienza este fin de semana la primera local.
8: Que contra Argentino, a las 16 horas juega la primera local. Y dos horas antes el Sub-23, que el lunes el Sub-23 va a jugar la semifinal de vuelta en cancha de Provincial contra Barracas de Colón.
11: Exactamente. Y nosotros, como decimos siempre,
8: hasta la victoria siempre. Chau.

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0: Amigas y amigos, seguidores, bienvenidos una vez más aquí a Pop Invaders, esta invasión de éxitos, esta invasión de hits, la música que ha marcado nuestra historia. Comenzamos nada más, nada menos que con Veronica Louis Ciccone, nacida en Bay City, Michigan, Estados Unidos, más conocida como Madonna. Y Who's That Girl, ¿quién es esa chica? Sean todos bienvenidos, soy Hernán Díaz, en la puesta en el aire, AXA, en la producción, Sara Viegas para Radio Creativa, Azul en las vías de comunicación, la locución inefablemente perfecta de nuestro querido y admirado Fabián Serfoglio, Azul en las vías de comunicación, y seguimos con buena música.
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0: Pet Shop Boys, One More Chance. Muy buena canción del género electropop, lanzada por primera vez como single, como sencillo en el año 1984 y regrabada por su segundo álbum, Actually, del año 1987. Esta canción originalmente se atribuyó a Neil Tennant y al productor Bobby Orlando antes que Chris Lowe escribiera la música adicional para la versión del álbum. Subimos el volumen y lo disfrutamos.
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0: del año 1987, la italianísima España, Call Me.
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0: Sometimes, o a veces, es una canción del dúo británico de synth pop Erasure, formado por Andy Bell y Vince Clarke. Lanza este single en octubre de 1986 como su cuarto single en general, después de tres fracasos comerciales con su álbum debut, Wonderland. Sometimes se convirtió en el primer éxito genuino de Erasure. Aquí en Pop Invaders lo compartimos, lo disfrutamos, lo bailamos.
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0: el Cadillac de Jerónimo, Jerónimo's Cadillac, el dúo Mother Talking. Este fue el primer single del cuarto álbum de esta agrupación, llamado In the Middle of the New Year. Esto fue publicado en el año 1986. Y aunque sus 5 singles anteriores llegaron al puesto número 1, Jerónimo's Cadillac fue la primera canción del dúo Mother Talking en no llegar a esa posición en los charts mundiales. Solamente llegó al puesto número 3. Ahora más música.
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0: Dance With Me es el primero de 5 sencillos del segundo álbum de Alphaville, After Moons in Utopia. Fue lanzado en marzo de 1986 antes del álbum. La pista fue un éxito rotundo dentro de los 10 charts de toda Europa. Subimos el volumen, lo bailamos, Alphaville. Dance With Me, baila conmigo. 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

0: la rockeamos un poquito. Esto era Heartbeat, el latido de Dan Johnson, actor, productor, director, cantante, compositor estadounidense que la rompió allí por los 80s. Él nació el 15 de diciembre de 1949. Antes, The Psychedelic Force, Shock.
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0: Soy Hernán Díaz, seguimos acompañándolos con muy buena música aquí en Pop Invaders, la invasión de éxitos, la invasión de hits. Con la locución del señor Fabián Cerfoglio, la puesta en el aire Axel, en la producción Azul, junto a Sara Viegas, que están ahí con todo el equipo de Radio Creativa. Ya saben que se comunican con nosotros a través de las redes sociales como Pop Invaders Oficial, así encontrás la página, y si no, a mí como DJ Hernán Díaz. Subí el volumen, la música no para. 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En el ejército ahora. 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

0: R.E.M., Pop Invaders, la invasión de los grandes íconos de la música pop, pasaba Charles Roger Pomfret Hudson, más conocido como Roger Hudson, nacido el 21 de marzo de 1950, músico, compositor y cantante inglés, más conocido como el ex fundador y uno de los ex líder de la banda de rock progresivo Supertramp. Aquí, You Make Me Love You.
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0: Balada inolvidable del pop, Europe Girl.

0: En el momento meloso pasaba la banda de rock Europe con Kerry.
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0: Joven, bellísima mujer. Estamos hablando de Whitney Elizabeth Houston, aquí con uno de sus primeros hits comerciales. 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Quiero bailar con alguien que me

0: en la música era Simple Red, The Right Thing. Señoras, señores, momento de ir a un separador, a una pequeña pausa comercial, pero ya volvemos con mucho más Pop Invaders. La invasión de éxitos, la invasión de hits. Soy Hernán Díaz, no te muevas de ahí que ya seguimos.
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0: 23 horas, 42 minutos.
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apertura de una nueva hora. Durán Durán con este gran éxito, este gran hit que hemos bailado en más de una oportunidad. Is There Something I'll Show Now? Señoras y señores, esta gran banda abría esta hora y nosotros te seguimos acompañando con muy buena música en la puesta en el aire. Axel, en la producción Sara Viegas, en la locución del señor Fabián Sarfoglio. Azul en las vías de comunicación, ahí me encuentran como DJ Hernán Díaz. Y si no, la fanpage que es Poppy Mothers Oficial. Subimos el volumen, la música no para. Gracias a los directivos de esta tan querida emisora. Y ustedes se preparan a disfrutar a Thea for Fears. Change.

0: Soy Hernán Díaz, acompañándote con Pop Invaders. En la música era Gina Gidley Orr, más conocida como Gina Easton, nacida el 27 de abril de 1959. Actriz, cantante y compositora escocesa. Y aquí nos traía nada más ni nada menos que Strut. Señoras y señores, subimos el volumen, la música no para. Ahora, Lara de Bahía, ¿lo recuerdan? The Family Number One.
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0: Muchísimas gracias a toda la gente que se está comunicando, a Silvia, a Lorena, a Héctor, a Silvana. Estoy sumamente contento porque la estamos pasando realmente muy muy bien y ustedes nos hacen sentir súper especiales. Dejamos atrás a Lara de Bahía con The Family Number One y vamos con más música.
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0: Del año 1986, aquí Lionel.

0: Nacida el 22 de agosto de 1953 en Chicago, Estados Unidos, Illinois, Ellen Lucille Evelyn Thomas nos traía su icónica canción y estandarte, High Energy. Separador y seguimos con más Pop Invaders.
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0: Para los amantes de la buena música, obviamente ellos ya ni necesitan presentación. Eran Queen, una banda de rock británica formada en Londres en el año 1970, formada por Freddie Mercury, la voz principal y piano, Brian May en guitarra y voz, Roger Taylor en batería y voz y John Deacon en el bajo. Sus primeros trabajos fueron influenciados por el rock progresivo y el hard rock y algo también del heavy metal, pero la banda se aventuró gradualmente en trabajos más convencionales y amigables con la radio, incorporando más estilos como el rock, pop y algo también de sintetizadores, ¿eh?, en alguna que otra producción. Aquí era Radio Gaga.
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0: Soy Hernán Díaz, esto es Pop Invaders en la puesta del aire AXA, en la locución nada más nada menos que Fabián Cerfoglio Azul en las vías de comunicación y Sara Viegas junto al equipo de Radio Creativa acompañándolos con buena música.
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0: Ahora, CC Catch, Heartbreak Hotel.

0: Recién en la música Forever Now, la banda inglesa Level 42, con un estilo muy particular, mezclaba rock, jazz, funk, algo de pop también, formado allí en la isla de Wight en 1979. Antes, Eurythmics, el señor Stewart y la bella Annie Lennox con Walking on Broken Glass, caminando sobre vidrios rotos.
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0: Nacido el 10 de enero de 1945, Sir Roderick David Stewart, más conocido como Rod Stewart, nos deleita con When a Man's in Love.
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0: amigas y amigos y seguidores. Así con Sodas a él, un tren fugitivo, nos estamos despidiendo hasta el próximo programa. Hoy los hemos acompañado durante 2 horas con grandes clásicos del pop en la puesta en el aire Axel, en la locución el inefable amigo Fabián Serfoglio. Azul en las vías de comunicación, ya saben que a mí me encuentran como DJ Hernán Díaz en las redes sociales o si no la fanpage que es Pop Invaders Oficial. Sara Viegas para el equipo de Radio Creativa trabajando incansablemente en la producción. Gracias a todos ustedes por el cariño dado programa tras programa. Que Dios los bendiga mucho. Un beso gigante, gigante, gigante. Chao, hasta el próximo Pop Invaders.
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0: 0:42.
1: Al principio no fue fácil porque eran voces raras, como si se rieran, como si fueran burlonas. Cuando entraban, estaba trans, era cuando veía todo. Seres grandísimos, como de color gris, como de 2 metros. Yo sentía que me hablaban, pero yo no entendía cómo querían comunicarse conmigo. Yo ya identificaba que era un ser fallecido porque mi línea visual estaba a la par. Cuando eran como seres guía o seres de otras dimensiones, son totalmente diferentes. Mi mirada tenía que irse hacia arriba. Vi a un ser como si tuviera una, como si fuera un chivito. La lengua era larguísima y los ojos eran rojos. Y él lo primero que hizo fue que me volteó a mirar y me pasó la lengua. Y yo la sentí, literal, la sentí. He sentido que me han arrastrado de la cama. Para mí la mediunidad, hoy creo que es como que los sentidos empiezan a desarrollarse un poquito más que a otras personas.
2: ¿Hay vida después de la muerte? ¿Existe otro plano, otro lugar de la existencia en donde están nuestros abuelos, nuestras madres, nuestros hijos? ¿Existe un plano espiritual desde donde nos ven? ¿La conciencia sigue viva después de que fallecemos? Son las grandes preguntas de la historia de la humanidad, tal vez una de las más importantes. Y hoy vamos a hablar con una médium que nos va a contar cosas asombrosas de su experiencia y de ese mundo donde tal vez viven los espíritus. Y para hablar de eso estamos nada más y nada menos que con Diana Restrepo, que es una mujer colombiana, médium, que nos va a contar todo lo que ella ha vivido desde pequeña, cómo ve ese mundo espiritual, cómo lo percibe, cómo viven después de fallecer nuestros seres queridos, cuánto tiempo duran. Bueno, hay muchas preguntas que ustedes nos han hecho. Diana, muchas gracias por estar aquí en Historias Paranormales con Esteban Cruz.
1: Gracias a ti, Esteban. Gracias por abrir estos espacios que yo te voy a contar que más o menos hace 15 años, cuando yo empecé en este proceso, fue como muy, no sé cómo decir la palabra, como muy empírico, porque yo de esto no se hablaba, digamos, coloquialmente. Las personas decían que esto era malo, que conectar con espíritus o recibir espíritus era hacer como una invocación, y se imaginaban como una mesa donde empezamos a invocar y las personas empezaban a mover sus ojos. A mí, digamos que no me pasó así. Yo desde muy pequeñita veía, lo primero que veía no fue lo que hoy dicen que son fantasmas o algo así, no. Yo veía seres muy diferentes a ti o a mí, quiero decir, no los veía con el pelo como nosotros, no eran con nuestra figura. Yo veía seres grandísimos, como de color gris, como de 2 metros. Yo sentía que me hablaban, pero yo no entendía qué era, pues, cómo querían comunicarse conmigo o tenía sueños donde yo sentía que me hablaban como del cielo, digamos, no del cielo, sino como el firmamento, porque yo no utilizo la palabra cielo, digamos, para mí no existe como esa palabra, pero yo sabía que algo me hablaba. Entonces al principio yo pensaba que era como extraterrestres, voy a decirte la verdad, yo decía, bueno, yo creo que eran como extraterrestres, pero luego empecé a ver, fue animales, quiero decir, veía seres muy diferentes a, voy a decir, era como una esferita de pelo y solo 2 ojos, y pasaban por al lado de mis pies. Entonces al principio yo decía, esto es muy raro, pero eso fue pasando poco a poco, ¿no? Luego veía perros negros y se me, como que se me enfrentaban y se ponían los ojos rojos, y luego yo como que regresaba a mi cuerpo, digamos que era como en un estado de conciencia donde yo salía, pero todo el espacio era igualito, o sea, como estar aquí, pero yo iba, veía y ya regresaba a mi cuerpo, pero yo estaba muy pequeña. Luego, cuando me quedaba en casas de mis familiares, yo empezaba a escuchar voces, o cuando uno está como entre dormido y despierto, como que me voy a echar, perdón, aquí la palabra, como un sueñito aquí mientras estoy de visita o porque me dieron hospedaje, y empezaba a escuchar. Al principio no fue fácil porque eran voces raras, como si se rieran, como si fueran burlonas. Entonces, para mí al principio fue muy difícil, pero a veces también escuchaba voces que me decían, ayúdame, ayúdame. Entonces en ese momento no sabía qué hacer. Bueno, fue pasando el tiempo y conocí a una mujer que era medium. Ella, entraba en estado de incorporación, pero ella decía que canalizaba o mediaba al hermano José Gregorio. No sé si lo has escuchado, que él es muy famoso. Y a la señora le hacían fila y fila y fila, pues para que ella atendiera, pues, a un montón de gente. Y ella entraba en un estado, después lo fui entendiendo ya estudiando y como complementando como todo este proceso, ella entraba en un estado de trance alterado, entonces la voz le cambiaba, ella no era consciente y no se podía levantar. Entonces yo empecé como a meterme como en ese mundo y yo dije, ¿qué tan difícil? Bueno, siempre me ha gustado el tema espiritual, había un llamado a mí y yo decía, ¿qué tan difícil será esto? Entonces un día a ella le dio por hacer un círculo y yo dije, bueno, pues hagámosle. Ese tiempo yo ya tenía como unos 24 años, ¿sí? Digamos, ya, yo ya había tenido sensaciones, había escuchado, visto, llegado a lugares, pero dije, bueno, voy a ver qué es lo que pasa. Yo misma voy a ver si esto de verdad es real, a ver qué pasa en mi cuerpo. Entonces ella empezó a hacer como, digamos, un círculo. Y ella empezó a hacer como una, voy a decirlo, una invocación, bueno, como unas oraciones en otra lengua. Sí, ella lo llamaba hoy como conjuros de protección del maestro Salomón, bueno, como, y habían otras que eran una lengua que yo no entendía en ese momento, ¿sí? Entonces ella empezó a hacer eso y yo lo que hice fue cerrar mis ojos y poner mis manos así y disponerme. Cuando un momento a otro yo empecé a sentir que algo se empezó a poner caliente a este lado, la temperatura empezó a cambiar. Y yo literalmente sentí como si algo entrara en mi cuerpo, o sea, como, pero mi corazón empezó taca, taca, taca, taca, taca, a toda, y yo dije, bueno, voy a permitir, no sentí miedo, fue algo que dije, bueno, voy a permitir que pase. Entonces pasa, algo entró, yo digo, algo entró, yo lo sentí, pero en ese momento mi voz cambió un poquito su tono, y mi sensación fue solo llorar y llorar y llorar. Yo sentía que no era yo, o sea, mi llanto no era el mío. Entonces, en ese momento, pues yo era una niña de 24 años, entonces tuvieron que ayudarme y la otra persona que era más preparada me cogió la mano y ¡pum! Y esa persona entró en estado de trance y ella empezó a hablar. En ese momento me decía que era mi abuelo, pero pues hoy digo, bueno, puede ser que sí, puede ser que no. Yo siempre... Mi abuelo, yo nunca conocí a mi abuelo, pero él empezó a hablarme muy familiar y me dijo en ese momento, pues que yo tenía como unas dones o que tenía como una sensibilidad especial y que me iba y que iba a ayudar a muchos de los que estaban allá. Entonces te cuento que eso fue más o menos a mis 24 años y de ahí pues ya es como si algo se hubiera aperturado en mí. Duré casi más o menos unos 7 años entrando todo el tiempo en incorporación. Entonces, ahí tendría que explicarte que hay diferentes tipos de mediunidad. Y de pronto...
2: Sí, y te quería preguntar eso. Tú tienes estas experiencias desde muy niña, ves estas figuras muy altas, grises, como una especie de entidades o criaturas. Sí. Ves también como una especie de criaturas pequeñas, con ojos. Luego ves como una especie de lobo o animal o espíritu. Y luego aparece en tu vida una mujer que te enseña.
1: Que me enseña.
2: Que sí. Es como tu guía, como tu profesora, digámoslo así, en el mundo de los medios, una mujer medium.
1: Sí.
2: Y que además tú después vas a entrar en trance. Vamos aquí. Y yo quería decirte eso, o sea, y empezaste a estudiar, tenías 24 años, me hablaste, estabas estudiando. ¿Qué estudiaste?
1: Sí, yo soy administradora de empresas con una especialización en riesgos y yo seguía trabajando en el sector financiero.
2: O sea, entonces, tú tenías al margen de esta vida espiritual una vida profesional.
1: Sí, no, pues digo yo normal, que hoy ya no, digo no es normal, pero sí en el mundo corporativo normal, pero entonces yo tenía una doble vida, ¿no? Entonces yo en el día trabajaba y por las noches practicaba. Yo fui muy hágale, hágale, entonces duré mucho tiempo dándole, era practicando todas las noches, entonces yo entraba en estado, al principio no es tan fácil, y yo sé que las personas que de pronto me escucho no están transitando por esto, hoy si me preguntas, no recomiendo la incorporación, hoy Diana Restrepo dice no a la incorporación.
2: Bueno, quiero que nos cuentes, para los que no conocen, ¿qué es la incorporación?
1: Entonces es permitir que una entidad o una energía tome conscientemente, o sea, tú voluntariamente permitas que esa energía tome tu materia, o sea, tu cuerpo físico, y que tú, por medio pues, de tu cuerpo, te permitas hablar, expresar, tocar, quiero decir, o hacer procesos. Digamos que me parece una de las mediunidades como más claras, si tengo que decírtelo, porque la persona o el ser humano pierde la conciencia y no interviene en la comunicación, pero para el cuerpo físico, después de muchos años, sí termina siendo muy desgastante. Hablo de mí, en mi caso.
2: Tú eres una medium que recibe en tu cuerpo los espíritus.
1: En su momento.
2: Y ahora si nos estabas contando, no me gusta interrumpir, perdónenme si alguno de ustedes que está viendo piensa que estoy interrumpiendo, no, es que tenía esas preguntas y las estaba viendo a veces también en las otras entrevistas que hemos hecho que preguntan. Y ahora sí, tú eres un tipo de medium en que el espíritu, la conciencia espiritual, el fallecido entra dentro de ti. Y nos estabas diciendo que hay diferentes tipos de mediunidad. Ahora sí, ¿nos puedes contar cuáles son los tipos de mediunidad?
1: Pero yo en ese momento pues no lo sabía, yo decía, la mía tiene que ser así, Yo decía, entonces, si yo no presto mi cuerpo, voy a decir, pues no voy a poder, porque yo en ese momento solo veía poquitas cosas, y cuando entraba en estado trans era cuando veía todo, veía personas, veía el cuerpo físico, veía el cuerpo, veía los órganos. Eso me parecía, cuando un órgano estaba enfermo, en estado de trans se podía describir, oye, tienes una enfermedad aquí, cha, cha, cha, cha, cha, pero era muy rápido. Entonces, cuando uno entra en estado de trans, el lenguaje es más rápido, es como si tú no respiraras. Ta, ta, ta, ta. Es como bajando información muy rápido, ¿sí? Pero cuando regresas como a tu conciencia, tú dices, como pierdes la, como la noción de tiempo-espacio. ¿Cuánto tiempo ha pasado? Y hay gente que me dice, no, pues llevas hablando una hora, dos horas, ¿sí? Entonces yo, no te da hambre, nada. Pero llegó un momento en que físicamente yo sentía que no, como que no estaba bien. Quiero decir, no, me cansaba mucho. Con el tiempo me di cuenta que yo ya empezaba a ver como si fueran hologramas. Ya no necesitaba entrar en estado de trance para lograr la conexión. Ya me he dado cuenta que es como si tú tuvieras un videobeam aquí atrás y todo se proyecta a tus espaldas. Entonces yo empezaba a ver, primero empezaba a ver a seres vestidos, o sea, que es muy diferente. Yo ya identificaba que era un ser fallecido por cómo estaba vestido y porque mi línea visual estaba a la par. Cuando eran como seres guía o seres de otras dimensiones, son totalmente diferentes, mi mirada tenía que irse hacia arriba. Y ellos hablan diferente, se ven diferentes. A veces solo es como que tú ves una forma y esa forma habla. Como si fuera un círculo de luz y ese círculo habla. Empecé a ver niños, veía muchos niños, pero esos niños me decían que no habían venido. O sea, no eran fallecidos, sino almas que querían venir. Ahí entraríamos a otro tema que sería, pues, digamos, la reencarnación o algo así, como el retorno. Entonces veía como a niños diciendo, no, pues ya queremos venir, pero no venimos. Veía, entonces ya empecé a darme cuenta que no tenía que entrar en ese estado de trance alterado, sino que yo ya podía tener una conversación con esos seres y yo les preguntaba y ellos me contestaban. Entonces, en mi cabeza yo recibía toda la información, pero ellos no es que tú les hables y muevan la boca como nosotros, no. Ellos hablan y tú comprendes. Lo que sí hacen mucho es hacer señales, por ejemplo, con sus manos o te dejan cosas. Por ejemplo, me pasa mucho que estoy en consulta y ellos vienen y dejan cosas que solo puedo ver yo, quiero decir, como una flor, o vienen y a veces me dejan unos cristales azules. Si hoy me preguntas, Esteban, no tengo claridad de qué es todavía. Hay cosas que yo digo, bueno, gracias. Si vienen y me traen como si fueran obsequios o le quieren dar obsequios a sus familiares. Sí, es como eso. Entonces, empieza, me decías, los tipos de medios. Entonces, hay unos que son de incorporación, hay unos que son videntes, o sea, los que pueden ver, o clarividentes. Otros, pues, los que pueden escuchar, ¿sí? Los clariaudientes, que dicen, no, yo solo escucho, pero no veo nada, ¿sí? Hay otros que, por ejemplo, son solo en sueños. Dicen, no, se me presentó, me dijo, y también es una manera de mediunidad. Otros son olfativos, no sé, de pronto se han escuchado que hay personas que dicen, uy, huele como a feo acá y solo puede ser que sea esa persona oliendo eso. Para mí la mediunidad hoy creo que es como que los sentidos empiezan a desarrollarse un poquito más que a otras personas, pero creo que todos somos, ¿sí? Sino que pues algunos nos tocó o elegimos dentro de nuestro plan hacerlo, ¿sí? Al principio yo hice mucha negación a esto, entonces tuve dos alternativas, o decir sí, o seguir así enfermándome y que se me presentaran y no tener control, pero yo elegí tener el control. Hoy.
2: Y te quería preguntar eso, tú empiezas a verlos, tienes 24 años, te das cuenta, tienes de alguna manera esos estados de trance, ¿qué te decían tus familiares? ¿Cómo era vivir con eso? ¿Eres administradora de empresa? ¿Tienes especialización? ¿Eres una persona que trabaja o trabajó en el sector financiero o en empresas y al mismo tiempo tenías como esa doble vida de ser medium?
1: Y me caso, ¿quién se va a casar con una medium? Sí, claro.
2: ¿Cómo era esa vida? ¿Cómo era esa doble vida en la oficina de ejecutiva y al mismo tiempo?
1: Era muy curioso porque siempre para mí fue como decir una doble vida. Yo no salí del closet, quiero decir, por muchos años, hasta que no sentía certeza de que lo que yo hacía si era verdad o que lo que yo le decía a las personas lo podía validar, porque solo la persona podía decirme no, sí, o fue lo último que me dijo. O si era, así era mi papá. A mí me pasa mucho que a veces se transfigura un poquito hasta el rostro y los gestos. Entonces, cuando empecé a darme cuenta que tenía como más acogida, no sé cómo decirlo, como más aceptación, porque digamos que en estos temas lo más fuerte del proceso es sentirse juzgado. y más para una persona que ha estudiado, que ha hecho una carrera. Todo, digamos que en mi casa, todos aceptaban, porque en mi casa como que siempre hubo el tema de hablar de seres de otros lados, como de meditar. Digamos que eso creo que hoy me aportó mucho en el proceso, porque siempre me sentí acogida. Pero en la oficina no, casi nunca decía, hasta que las personas llegaban y yo decía, oye, habían sensaciones que pasaban en mí, oye, tú perdiste, voy a decir algo, tu madre. Y entonces como que la gente, sí, mi mamá falleció. Y la gente empieza de una vez a taca, taca, taca, eso no. Tú, es como si abrieras una llavecita, es como pum, y las personas empiezan a hablar, hablar, hablar. Y yo empiezo a conectar con la emoción y a veces podía, mira, yo no sé esto, y le contaba a tal persona cosas, o de niños que habían perdido. Escucho mucho, mamá, mamá, mamá, entonces tenía que decirle, pronto compañeras mías de trabajo, ya hay un tema por resolver todavía en relación a una pérdida. Entonces había gente que me decía, nunca he hablado de esto, por ejemplo, que no tuve un bebé voluntariamente. Entonces, pues que hay que de pronto resolver, y los niños en el otro plano llamando, mamá, mamá, explícame por qué no quisiste tenerme. Ellos solo quieren saber por qué, porque es un plano donde... Es un plano donde vamos a ir todos, espero, ¿sí? Y que es un plano donde hay una conciencia tan grande que a veces sí requieren que tú también entres en conciencia y expliques el por qué, o te hagas las preguntas en relación a por qué no hiciste o si hiciste algo. Eso pasa mucho con niños que vienen a decirle a las mamás por qué no, ¿sí? Si pudimos haber estado bien juntos, ¿por qué no elegiste estar conmigo? ¿Sí? Y no es que sea algo pecaminoso o algo, sino da explicaciones o explica por qué. Eso es un acto como amoroso y responsable con el otro.
2: Te quería hacer esa pregunta. ¿Tú consideras que puedes ver a estas personas fallecidas? ¿Qué te han dicho de cómo es el más allá? Porque en el cristianismo se piensa o en el infierno o en el paraíso o en el purgatorio. En otras religiones se piensa que se reencarna y que mientras tanto, pues si se tiene una deuda, si alguien de alguna manera es muy apegado a las cosas materiales, se queda en este plano más fácil. Otros dicen que simplemente es trascender, que hay una luz que no se sabe qué hay allá. ¿Qué es lo que te han dicho o qué es lo que tú percibes que hay después de la muerte?
1: Digamos que yo te puedo decir que he visto miles de procesos y cada uno, no he visto un proceso que yo diga es igualito al otro. Yo siempre digo, tu proceso va a ser muy diferente al mío posiblemente y al de cualquiera. Pero si uno hace como, no sé si utilizar la palabra, una estadística, un ponderado de lo que cuentan, muchos... Muy pocos, me parece curioso, que me hablen de el tal túnel y la luz. Me hablan es de la rapidez, por ejemplo, hablan de como si fueran dos paredes y estar la persona ahí y todo alrededor se mueve más rápido que el ser. O sea, es como muy rápido y luego sí llegar a un lugar, pero yo veo mucho como cuartos oscuros donde están un tiempo como temporal y lo que veo llegar esas a seres como si fueran vestidos de blanco, quiero decir, como almas, como yo podría explicarlo como si fueran enfermeros. Entonces muchos cuentan, yo pasé, fue rápido, no fue doloroso, pero llegué a un lugar donde habían seres muy amorosos. Depende de la muerte también es el proceso. Cuando son muertes accidentales, muchos dicen, una mano blanca, más grande que una mano normal, me tomó y yo elegí tomarla y llevar, como que me llevaran a ese lugar. Muchos hablan de familiares, sí. La mayoría dicen, vi a mi abuelo que murió hace 30, 40 años, vi a mis hijos que ya fallecieron, vi a mi mamá. Otros, y tiene que ver mucho con lo que acabas de decir, según su creencia, hablan de ver a una mujer vestida, por ejemplo, la describen mucho en color vino tinto. Yo hoy digo que es la Virgen. Digamos, yo hoy soy creyente, digamos yo, por mis experiencias, y ellos hablan de una tal madre. Ellos dicen, la madre vino por mí. O dicen, o a veces refieren, si existe, dile a mi hijo

0: Estas almas, estas personas fallecidas te dicen que hay todo esto y que esos seres blancos. Muchos hablan de que existen esos ángeles o que existen seres de luz que los acompañan o seres de iluminados o una especie de entidades que hablan con una
1: Sí,
0: voz. Quería
1: sí.
0: preguntarte, desde tu punto de vista y tu experiencia, ¿esos enfermeros o eso que tú dices podrían o son diferentes a los ángeles?
1: Para mí estos son diferentes a los ángeles, a los que nos, a lo que tradicionalmente describen como los ángeles, porque los guías en teoría son diferentes para ellos. Los guías ya tienen, ellos los refieren como seres muy altos o seres que tienen como un color en el pecho. O sea, ellos, las personas que han trascendido, saben diferenciar si es como un guía. Ellos no lo llaman ángeles, por ejemplo, nosotros somos los que lo llamamos ángeles. Yo después aprendí como mi ángel de la guarda, ¿no? Ellos dicen guías o seres, utilizan mucho el término, pero esos jovencitos, lo que yo te voy a explicar, lo que yo he entendido en la comunicación, es que son seres como tú has tenido pasantes en algún momento de tu vida, ¿sí? Estudiantes que son pasantes. Yo entiendo que esos seres son como unos pasantes y que ellos también están en el proceso haciendo su pasantía, perdón, la esa, para poder avanzar más rápido y ayudarnos. Es como un intermedio entre nosotros y los guías más avanzados, son seres como estudiantes. Entonces nos ayudan en el proceso. Y algunos me han contado y he visto, por ejemplo, personas que ya han trascendido, bueno, fallecidos, yo no utilizo mucho la palabra fallecido, que han trascendido, que también hacen esa tarea. O sea, puede ser que, voy a poner un ejemplo, que tu padre o tu hermano, ¿sí? Que también haya fallecido, ya lleve mucho tiempo allá. Y diga, elijo estar en servicio y voy, ayudo a las almas que llegan, por ejemplo, yo veo que hay almas, por ejemplo, que llegan muy desencajadas y las he visto, que ellos me dicen, es que venían muy desencajados. Por ejemplo, te voy a poner un ejemplo ahorita, ahorita el terremoto, creo que ahí me aclaran como 10.000 muertos al tiempo, digamos en un periodo, o sea, tuvo que abrirse un portal en el otro plano muy grande para que todas esas almas empiecen a ingresar. Entonces, allá van a requerir a muchos, imagínate, 10.000 o más seres para recibir a los que van. Y algunos son familiares que ya han hecho un proceso allá.
0: Te quería preguntar, cuando tú has estado en ese tipo de consultas o digamos que hayas vivido un encuentro con un ser fallecido en la calle o en algún lugar, porque nos cuentas que aparecían en cualquier momento, ¿nos puedes contar una de esas experiencias que tú digas, esto es asombroso lo que me pasó y después alguien me contó y me di cuenta que estaba hablando con un fallecido? Muchos médiums les pasa. Nos han
1: Ajá,
0: contado muchas veces
1: sí.
0: acá que están sentados, digamos, en un restaurante y empiezan a hablar con el señor del lado y después le decía la gente, oiga, estaba hablando aquí un señor viejito de camiseta azul y le dicen, ah, era mi papá, pero mi papá se murió hace un año. ¿Has vivido experiencias
1: Sí,
0: así?
1: pero mira que a mí no me pasa tanto en público, porque yo como empecé, digo yo que yo empecé al revés, quiero decir, yo empecé en trance, entonces ya cuando yo ya empecé a ver, ya tenía un poquito más dominado el tema. Pero me pasa es en las noches antes de tener consultas de personas que no conozco. Porque nunca sé quién va a llegar a esa pues, agenda y uno no sabe quién va. Entonces a veces me pasa que se me paran en la noche al lado de mi cama y los veo literal vestidos. Tuve el caso de un señor que se veía grande con una chaqueta amarilla y él me dijo, mi nombre es X, bueno, Efraín, voy a decir. Y yo, bueno, sí, señor. Entonces me hablaba, dile a mi hijo, es que no me acuerdo literalmente qué decía, como, ah, no, dile a mi hijo que estoy muy orgulloso porque tuvo a un hijo. Y yo, bueno, pero yo al otro día me estaba invitada a un taller. Entonces yo me senté y al frente había un señor así, ¿sí? Como tú, no sé cómo, yo digo, ay, yo, hay cosas que digo, no, no es casualidad, algo, yo digo, el mundo espiritual confabula para que el señor preciso quede al frente mío, para que yo pueda hablar. Entonces él me levanta la mano y me dice, ¿cómo así? ¿Qué es eso de ser un médium? Y yo le digo, sí, por ejemplo, como tu papá. Entonces él me hace así. Y yo le digo, entonces volví a ver el mismo señor que en la noche anterior se me había presentado, volvió y se paró al lado del señor. Y yo le dije, como tu papá, que me dice que está muy orgulloso de que hayas tenido un varón. ¿Sí? Porque el señor pues tenía fincas y todo y él era el único hijo varón y había tenido puras niñas y después de que él murió nació un niño en la familia, entonces para el señor era como muy importante que naciera un varón. Me dice, pero entonces yo le decía, ¿cómo se llamaba tu papá? Y él me dijo otro nombre, yo le dije, no, él a mí me dice que se llama Efraín, entonces más impresionado quedó porque el señor tenía tres nombres, pero el Efraín nunca lo utilizaba, voy a decir, Julio Armando Efraín, y me decía, no puede ser. Cuando ya hago la conexión, ya el señor empieza a hablar y empezó a entregar otro, pues un montón de información que algunos

0: Algunas veces cuando uno está canalizando, uno olvida porque uno lo que hace es transmitir y transmitir y transmitir. Entonces, que a veces no puedo guardar la cantidad de información que llega. Eso es lo que me pasa a mí, por ejemplo.
1: Y bueno, ¿y has vivido estas experiencias? ¿Y qué otra experiencia has vivido que
0: Ay,
1: tuvieras esa asombrosa?
0: yo tengo una, bueno, es que, ay, no, a mí me pasa mucho con seres raros que llegan a mi casa. Entonces, por ejemplo, yo tenía un tiempo en que llegaba yo no, no sé ni siquiera describirlo como. A mí me gustan mucho las películas fantasiosas porque a veces veo seres y digo, ay, así más o menos lo he visto. Entonces vi uno que era un ser lleno de pelos en todo el cuerpo, como todo pelo, pelo, pelo, pelo, pelo, pelo, pelo, pelo, pero sus uñitas eran puntiagudas y él todas las noches se me asomaba en el cuarto y yo lo veía y él solo se asomaba, pero no me decía nada, no hacía nada y yo. Entonces uno ya empieza a acostumbrarse que yo dije, bueno, necesito dormir, me vas a dejar dormir. Y él solo se asomaba. Hasta que un día ya llevaba 2, 3 días. Y un día dije, no, pues le voy a preguntar. Como, ¿qué quieres? Me decía, no. Me dice, es que ustedes son muy raros. Y yo, ¿cómo? Me dice, ¿tú eres blanca? Y yo le decía, sí. Y dice, ¿y tú no tienes pelo? Y yo decía, no, ¿cómo así? Entonces a él le parecía muy extraño mi anatomía y a mí me parecía muy extraña la de él. Y entonces yo le decía, ¿pero de dónde vienes? ¿De un mundo espiritual? Me decía, no. Me dice, yo no estoy muerto. Él me dijo, yo no estoy muerto. Me dijo, yo estoy en otro plano. O sea, él me decía, es como, yo estoy en otra dimensión, era lo que me decía. Pero me parece curioso verlos. O sea, él lo único que quería era que, él es como si estuviera investigando, no, investigándonos a nosotros. Y en ese momento le dije, ah, bueno, y de ahí dejé de verlo, por ejemplo. Eso me pasa mucho con seres, como, pues digo, no sé, raros. Hoy siento que yo creo que nuestra mente no está preparada para todo lo que hay. Yo creo que lo que tú puedas imaginarte hoy existe en algún lugar.
1: Te quería
0: Sí.
1: preguntar, entonces se habla de ese mundo invisible donde tú ves otros seres que no son fallecidos, no son
0: Sí.
1: almas, sino es otra clase de entidad.
0: Sí.
1: Puede ser, no sé, otra dimensión, de otra esfera, de otro lugar, o puede ser simplemente una proyección de la mente, no tengo ni
0: Claro,
1: idea, puede ser
0: sí.
1: cualquier cosa. Pero te quería preguntar también sobre algo que está en la tradición de casi todas las culturas y es la existencia de conciencias negativas, malignas, les llamamos demonios.
0: Sí.
1: ¿Tú en tu percepción del mundo crees que existen o has visto estas criaturas
0: Sí,
1: malvadas?
0: completamente. Al principio, yo te decía que yo empecé a mí me pasó, al principio la pasé muy mal porque con lo primero que conecté eran seres, por ejemplo, pues yo digo, hoy he aprendido que no les digo ni oscuros, sino que están alejados de la luz. Para mí son otros hermanos, pero pues están alejados de la conciencia, es otro tipo de conciencia. Entonces, para ellos se acercan mucho a nosotros y quieren algo que nosotros tenemos, ¿sí? Entonces, es como que por eso se acercan y por eso los percibimos como malos, porque quieren quitarnos, no sé, algo de nuestra energía. Ellos casi no pueden respirar en ese plano. Me han contado y lo he percibido que no pueden respirar, les hace falta mucho el oxígeno, que es como la vida, ¿sí? Entonces, por eso es que ellos vienen como a generar molestia o están mucho tiempo en lugares. Muchos, tuve muchos, uy, es que varios, por ejemplo, una vez en la mañana, por ejemplo, yo estaba acostada y tuve la sensación de ver algo como que estaba al lado mío, pero entonces, claro, al despertarme fue muy rápido y me desperté y vi a un ser como si tuviera como si fuera un chivito, ¿no? Un muchacho, pero era un muchacho, yo sabía que era un muchacho, pero su forma era como si fuera una barbita de un chivito, la lengua era larguísima y los ojos eran rojos, rojos, rojos. Y él lo primero que hizo fue que me volteó a mirar y me pasó la lengua. Y yo la sentí, literal, la sentí. Así, la lengua por el cuello y automáticamente, ¡pum!, se cayó. En ese momento había una mesa de planchar en la casa, bueno, en mi casa, ¡pum!, así sonó durísimo. He tenido experiencias donde he visto seres con mitad, ¿cómo se dice esto? ¿Cómo decir un caballo? Ah, no, al revés, cuerpo, ¿cómo decir? Piernas como nosotros, pero esta parte como si fuera un toro. Sí, que se me han acercado, sí. He visto, uy, hay seres, uy, no, pues tengo. Es que me haces preguntas que son. Cuando yo estaba muy jovencita, más jovencita, entré en este mundo. Uno cuando está joven, uno cree que uno como que puede con todo, ¿no? Entonces me llegó un caso de un muchacho que decía que le habían hecho algo. Sí, como que le habían hecho algo oscuro y yo dije, no, pues miremos a ver. Entonces a mí me empiezan a dictar como instrucciones y yo veía que yo tenía que meterlo en un círculo blanco de sal marina. Pues yo hice lo que yo veía en mi cabeza que tenía que hacer. Hoy no me pregunté si es un recuerdo mío de otra experiencia o si realmente sí lo canalicé, pero lo hice. Pero en la noche fue terrible para mí porque ya el muchacho se fue para su casa y yo estaba acostada en mi cama cuando, digamos como a eso de las 3, 4 de la mañana, yo veo una mujer hermosa, eso sí, una mujer pelirroja que se me monta encima y me empieza a decir, ¿usted qué está haciendo? ¿Usted por qué se puso a ayudar? ¿Para qué se puso a ayudar en eso? ¿Por qué se puso metida? Digamos algo así. Me dijo, solo le voy a decir 3 cosas. Y en ese momento ella puso su boca en mi oído y nunca la entendí porque el lenguaje era como, no era humano o no era como nosotros, es como, ni, ni, ni, ni, ni, ni, ni, ni. Entonces ella me habló y en ese momento me jaló el pelo. Y yo quedé automáticamente como, no, no, yo no vuelvo a hacer nada de esto, yo lo prometo, yo no me vuelvo a meter en silla, no me vuelvo a meter en nada de esto, no quiero nada de esto. Pero luego lo que hice que era que cada vez que llegaba algo que fuera como muy oscuro, Esteban, yo decía, creo que no estoy. Siento que hay personas que están más preparadas para esas cosas. Yo sí siento que, y he tenido muchas experiencias, pero digo, hasta aquí, como que no me siento preparada para ayudar. Para mí eso era como hoy digo que es como una bruja, diría yo.
1: ¿Tú afirmas que viste como una especie de bruja?
0: Sí, para mí sí. Pero no es como la que pintan en la nariz con el lunar, no, no. Pues como yo la percibí, no.
1: Te quería preguntar, aparte de todas estas experiencias con seres negativos, tú hablabas de que cuando alguien fallece, digamos, en un accidente o se autolesiona, ese más allá es distinto o ese momento es diferente.
0: El tránsito, lo que he podido evidenciar, lo que ellos cuentan es que el tránsito es diferente porque si entran en un estado como en conciencia donde algunas veces si quedan un tiempo acá y hay que educarlos, como educarlos un poco. Y eso es lo que nos dicen nosotros, háblenles, explíquenles, ¿sí? Pero como, a ver, como digo, es como el alma tiene que salir, digo yo, tan rápido del cuerpo, no alcanzas, esos seres como que no alcanzan a darse cuenta que están haciendo como un tránsito. Entonces, a veces pasan muy rápido al otro lugar o se quedan un tiempo aquí, hasta que puedan venir seres como ayudarlos en el proceso, ¿sí? Pero digamos que en últimas lo que me he dado cuenta es que todos van pues a lo que llamamos el más allá, casa, ¿sí? O el otro estado de conciencia o otra dimensión, ¿sí? Todos recibimos la ayuda. Los que veo que se quedan más aquí, que es diferente a los accidentes o la autolesión, son por ejemplo personas adictas, lo he visto mucho, alcohólicos, abusadores, se quedan mucho tiempo aquí, algunos que les costó como que hay un conflicto, digamos, en familia y como que quedaron cosas por decir, temas jurídicos, a veces los veo todavía, que firmen los papeles, y le muestran a uno y que firmen ya los papeles, o algo así, entonces uno, oye, que firmen los papeles, ¿sí? O algunos con temas de dinero, he tenido, por ejemplo, tuve hace poco una consulta de una muchacha que falleció en una cirugía estética. Imagínate, pues se quedó en plena anestesia y ella venía y le decía a su hermana que mirara en un cajón, que mirara en un cajón. Entonces yo le decía, hey, que por favor, pues ella me muestra un cajón y adentro hay algo. Ella me decía, no, no, yo no soy capaz de mirar porque me parece irrespetuoso. Pero después me llamó la señora y sí, había encontrado, digamos, dinero. Cosas como esa pasan, ¿sí? Seguros, vienen a decir, oye, que había un seguro, no sé dónde. Vienen y van. La mayoría no vienen por eso, pero otros vienen a decir, estoy bien, esto es tranquilo, es maravilloso, puedo caminar. Por ejemplo, hace poquito, esta semana, veía a una señora que lo que hacía era mover sus piernas y entonces aprendí que yo ya no interpreto nada, sino que te digo, oye, Esteban, hay una señora parada de tales maneras, y lo que hace es que mover sus piernas. Y me dice, es que mi mamá era cuadripléjica, no podía caminar, por ejemplo. Entonces, allá se ven diferentes, se ven más jóvenes, le muestran a uno cuando fallecen, por ejemplo, enfermedades terminales que el cuerpo sufre mucho cuando están allá. Lo primero que hacen, por ejemplo, me hacen ver mis manos, por ejemplo. Yo a veces no entiendo y yo veo mis manos como más flaquitas y luego me dicen, mira, me hacen así, mis manos ya no están arrugadas, dicen así, o mis manos ya no están resecas, mira, ya estoy bien. Sí, es una de las, vienen a mostrar mucho como la parte física cuando sufren mucho en enfermedades o cuando el accidente fue muy fuerte, que hubo un daño corporal, vienen a decir, ya estoy completo, o en amputaciones, ya tengo mi pierna, cosas así.
1: Y te iba a preguntar otra cosa que siempre nos consultan los que nos ven, y es que algunas personas dicen que en su casa o en su edificio o en su residencia o en su trabajo aparecen aromas, se mueven cosas, y dicen de pronto es mi tío que se está despidiendo, es mi mamá que me está mandando una señal desde el más allá, o en los sueños se aparecen y les dicen mensajes. ¿Tú crees que esas son comunicaciones de mediunidad que tienen muchas personas que no saben, o crees que es simplemente uno en el duelo asocia que ay, se cayó el agua, fue porque vino mi mamá, pero realmente no es eso?
0: Uy, tú me haces una pregunta difícil porque creo en las dos que me estás diciendo. Físicamente creo, hay cosas, por ejemplo, que me dicen, ay, algo pasó, y yo siempre le digo a una persona, descarta primero la parte física. Sí, yo soy una de las que en supersticiones casi no creo, sino descarten primero la parte física. Sí, hay cosas que yo a veces digo, no puede ser. Por ejemplo, que ya físicamente se va a prender y apagar una luz, y que vuelva y se prende y se apaga, porque puede haber un bajonazo de luz, pero también prende y apaga, prende y apaga. Sonidos, hay personas que dicen, ¿sabes qué? Sí, he escuchado mucho. Por ejemplo, hay papás, bueno, yo hablo de papás, que hacen, ¿sí? Eso sí me parece que es una señal de que ahí está. Hay personas que dicen, escuché igualito el sonido de mi papá, y entonces yo ahí te digo, sí, ¿sí? Otro, monedas. Esto me ha impactado mucho. Yo tuve el caso de una, no era, era una amiga mía que yo le decía, oye, pero ya no, yo nunca sé los casos, yo no estoy todo el tiempo preguntando, oye, murió, pero a veces digo, hay una señora, y ella me dice que la manera en que te entregas señales es que encuentras monedas. Y ella me decía, literalmente sí, en mi casa yo estoy viendo monedas todo el tiempo tiradas en el piso, o monedas hasta de otras denominaciones, ¿sí? Porque uno diría, pues pesos colombianos, pero hay otro tipo de monedas. Hoy no podría explicarte cómo hace un espíritu para traer una moneda. Pues yo no diría si es fluido, ¿sí? Pero pasa. De aromas pueden ser las dos condiciones, ¿no? Puede ser que estés conectando con información del más allá o simplemente del espacio. Y es que tú tienes más desarrollado un sentido que otra persona, ¿sí? Entonces, para mí podría creer en las dos. Dependerá, ahí se lo dejo a cada persona, si quiere creer o no en lo que está pasando.
1: Otras de las cosas que cuentan las personas es que de un momento a otro, por ejemplo, empiezan a las personas a presentir que va a venir la muerte, porque dicen, por ejemplo, si están enfermos o si están en la casa, que ven a alguien que viene como a visitarlos. En los hospitales pasa mucho y se llama visitas espirituales. Incluso hay médicos que han investigado estos casos de la persona que está en estado terminal y le dice, doctor, anoche vino mi papá a visitarme. Y el médico dice, no, pues aquí no puede entrar nadie, y su papá se murió hace como 10 años, entonces piensan que son delirios, pero son casos muy extraños. ¿Tú has escuchado de casos
0: y has visto
1: de casos de personas que dicen, ayer vino mi papá, o veo esta sombra en la casa, creo que es mi mamá, o cuando voy al baño a medianoche escucho los pasos de mi hijo que falleció hace unos años? ¿Usted qué piensa de esto?
0: Sí, he visto muchos casos, pero donde no solamente, he visto varios donde en la cama, por ejemplo, de la paciente que ya está a punto de trascender, hay un ser vestido de negro. Hay un hombre, a veces lo he visto muchas veces, un hombre vestido de negro, y a veces veo a familiares, por ejemplo, a veces pueden ser hasta tres, ¿sí? Entonces, dos familiares y la tal energía de color negro que hoy se me preguntas, todavía no tengo claridad. La llaman la muerte, me imagino, ¿sí? Pero lo he visto muchas veces llegando, dicen que es como el ángel de la muerte. A veces las veo en los pies de las personas cuando van a trascender, a veces a la persona que está a punto, yo a veces me doy cuenta, pero yo por lo general no lo digo, se le traza como si fuera una cruz en el cuerpo de color negra, como si, no sé si utilizar la palabra, como que ya es tu marca, como que ya es tu momento, es como si ya estuvieras marcada, y ya vienen los seres a decir, ¿este tiene la marca o no tiene la marca? ¿Sí? Pero también he visto el contrario, ¿no, Esteban? También he visto que llegan seres y la persona se restablece. Digamos que estamos en las dos vías, no solamente en el más allá, sino los que vienen a aportar para que la persona dure un poco más de tiempo. Sí, me entiendo.
1: Sí, y quería hacerte esta pregunta que cuando me cuentas es increíble. O sea, tú dices que has visto a la muerte, o sea,
0: Es un señor,
1: o algo
0: sí,
1: que
0: es un
1: podría ser como
0: señor.
1: la muerte, como una figura ahí y que además,
0: Bien vestida,
1: bien vestida, y que
0: como si
1: además
0: fuera de
1: puedes.
0: luto. Sí.
1: Cuéntanos cómo es, cuándo la ves, a qué hora la ves, qué aspecto tiene, te mira, no te mira, ¿qué es?
0: Sí, yo. Es curioso para mí porque yo sé que él me mira, pero él no hace contacto conmigo. O sea, y yo a veces le pregunto, voy a hacerte yo a veces le pregunto, ¿quién eres? Y él solo me contesta, Dios, dice así. Y yo digo, creo que me estás tomando el pelo. Y vuelvo y le pregunto, ¿quién eres? Y me dice, Dios. Yo digo, no puede ser, claro, en mi creencia digo, no puede ser el Dios que yo creo que es. Entonces él a veces me contesta, todos somos Dios. Entonces a veces me deja, yo te voy a decir la verdad, me ha dejado loca porque lo veo constantemente. Lo he visto en mi apartamento, lo he visto cuando se acercan personas, como si él viniera a veces también con las almas, acompañándolas, como diciendo, bueno, estas almas ya están, no están aquí. Pero la mayoría de veces que lo he visto, por ejemplo, con pacientes que ya están a punto de trascender. Por ejemplo, a mí a veces me llegan muchas personas con enfermedades terminales pensando en que yo las voy a poder ayudar. Y hay momentos donde, pues, si ya veo a esa energía, digo, o veo la marca, digo, pues no, pues hay que orar. Entonces ahí lo que hago es empezar a intentar a prepararlos, les empiezo a contar más historias de cómo es el otro lugar. Sí, como para darles un poco de esperanza en el proceso, porque todos tenemos esperanzas de estar aquí. Muy pocos, he escuchado muy pocos diciendo, qué bonito, de una manera bonita, no desde quitarte la vida, decir, qué lindo ir allá. No tenemos esa conciencia y yo. Si quisiera que hubiese esa conciencia de que hay algo también bello para nosotros, siempre puede haber algo bello, aquí o allá, ¿sí? Es eso. Pero pues sí, lo veo parado siempre y por lo general es curioso que me hagas esta pregunta, nunca, hoy que me lo planteo, siempre lo veo a este costado.
1: A
0: Sí, a
1: tu
0: tu,
1: izquierda.
0: o sea, sería a la izquierda de cada persona. Sí. Voy a investigar.
1: Te iba a preguntar, hay otra cosa que también muchas personas afirman ver cuando están medio dormidos, medio despiertos, como en ese momento de la duermevela o cuando uno empieza a levantarse, que es el famoso hombre del sombrero de la parálisis del sueño,
0: Sí, sí,
1: o que uno
0: sí.
1: se ve todo paralizado, no se puede mover, pero uno de pronto ve que hay como una figura que lo mira al lado y muchos dicen, ah, tiene un sombrero. ¿Tú has visto eso y qué piensas de las parálisis de los sueños que muchos dicen es esa shadow people, esa gente sombra, que me recuerda mucho lo que nos cuentas?
0: Sí, he visto al señor de sombrero, lo he visto muchas veces, pero yo casi no quiero conectar con él. Quiero decir, yo no, ahí no me, vuelvo a decirte, como te digo, Esteban, como que no quiero, hay cosas que yo, hay límites que no quiero hoy pasar. Sí, lo he visto, pero hoy ya lo no, lo digo, ah, está ahí. ¿Sí? Siento que es que tiene que ver más conmigo, que estoy viendo, tiene que ver más conmigo y no con él que esté detrás mío, espero. Sí. Pero en el tema de parálisis de sueño, yo he vivido las parálisis de sueño, pero a mí lo que me han explicado en el otro lugar es que sí hay entidades que se acercan a nuestro campo, digamos, a nuestro campo energético, pero conectan tanto con nuestra emoción del miedo que lo que hacemos es paralizarnos, pero es nuestra mente. ¿Tú no te has dado, ¿tú has tenido parálisis de sueño?
1: No, afortunadamente,
0: Ah,
1: quisiera tener alguna,
0: sí.
1: no le, quiero
0: Vas a.
1: vivirla, quiero vivirla. Ve, que venga el hombre del sombrero y decirle, no sé, poderlo ver, pero mucha
0: Sí,
1: gente, y
0: sí.
1: respeto a los que lo han visto,
0: Claro.
1: el hecho de que no me haya pasado a mí no significa que me esté
0: Claro.
1: burlando del que lo haya vivido, es la verdad, yo quisiera vivirlo, pero no, no lo he vivido.
0: Entonces te voy a explicar ahí qué pasa. Cuando entra como en ese estado, entonces tú lo que haces es que te paralizas literalmente, pero es tu miedo. No necesariamente es que ellos te paralicen, pero tú te vas a dar cuenta. Yo he tenido muchos parálisis y lo que ya aprendí es que, bueno, mi esposo ya me conoce, entonces yo tengo una señal cuando eso pasa, porque tú no puedes ni mover tu boca y lo que hago es hacer como, y él sabe y me toca. Y automáticamente me toca, soy consciente de que, ah, no está pasando nada y yo suelto la parálisis de sueño. Yo he aprendido, en mi experiencia, es que repito algo que me genera, no sé si utilizar la palabra, como paz. Yo creo, por ejemplo, soy creyente del maestro, por ejemplo. Entonces empiezo a decir internamente Jesús, Jesús, Jesús, y pum, se libera. Por ejemplo, en mi caso, voy a decir, voy a hablar solo de mi experiencia. En mi caso, siento que libera. Pero he estado en momentos donde he sentido que me han arrastrado de la cama. O sea, como si esa energía me cogiera y me vi una vez como si me hubieran sacado de mi cama y me hubieran arrastrado, me hubieran llevado hasta la sala. pero luego cuando regresé estaba en mi cuerpo físico normal. Entonces hubo un momento, Esteban, donde elegí decir, pues que pase lo que tenga que pasar. Creo que tiene que ver más con el miedo. Entonces ya después de que dejé de tener como miedo a eso, ya dejó de pasar.
1: Muchas personas están comentando y comentan esta entrevista, y hay una persona que nos está preguntando. Un saludo a todos los que nos están viendo en este momento. Por favor, denle like al video, compártanlo con sus amigos, envíelo a sus cadenas de WhatsApp, haga ese ejercicio. Si les gusta este tema, familia, vean este video. Si les gusta este tema, primos, vean este video. Un saludo a los que están en México y en Estados Unidos, que son muchos. Uh-huh. Y nos pregunta a alguien, por favor, los que están en el chat, denle ahí corazón, corazón, corazón. Los que nos están viendo nos preguntan que hay el hijo de una señora que se encuentra todo el tiempo rosarios en la calle, que si es una casualidad o que es algo así. Yo lo veo como algo casual, pero pues es una pregunta que nos hace alguien aquí.
0: Uy, es que me haces uno también. Por ejemplo, yo todavía, uy, que entramos en dos. Yo todavía, voy a poner un ejemplo. Por ejemplo, cuando uno quiere comprar un carro azul, no te has dado cuenta que uno sale y ve todos los carros azules de todos los modelos. Pero yo te voy a decir una cosa. ¿Qué probabilidad hay de que las personas voten rosarios? Eso es muy improbable. Es muy raro que una persona ande en la calle y bote sus rosarios, algo que es como muy preciado para cada persona, digo yo. Aquí puede ser o que haya una manifestación energética de muchos o de un ser familiar que haya sido muy creyente de María y quiera como entregar la información de que, oye, sigue a la madre o sigue como la conexión con la madre. O definitivamente puede ser la madre. Es que, por eso digo, es que para mí sería difícil. Habría que ver el caso particular y hacer de pronto una conexión para poder entender. Yo le diría a cada persona que le pasa una cosa, pregúnteselo. O sea, ¿qué información está llegando para mí? Y yo estoy segura que la respuesta va a llegar. Eso es lo que...
1: Bueno, hablamos de la muerte y de la parálisis del sueño y hablamos de estas cosas que pueden ser elementos de comunicación. Sí.
0: Yo quiero hablarte de un caso. Un caso que tiene que ver con un ser así también. Yo también estaba una vez acostada y veo al tal hombre. Es curioso que siempre se ven, por lo general, hombres. Esa es una que yo digo, oye, sí, hombres. Y yo veo al hombre vestido de negro. Entonces, en nuestras tradiciones nos dicen, pues, ore. ¿Sí? Entonces yo empecé, Padre nuestro que estás en el cielo, santificado sea tu nombre. Tal. Cuando lo veo a él haciendo lo mismo, imagínate yo qué podía hacer. Y él empezó, ay, Padre nuestro que estás en el cielo.
1: Como burlándose de ti.
0: Sí, como burlándose. Y yo quedé ahí como desprotegida en ese momento, energéticamente. Desprotegida, digo, ¿yo qué hago? Y me dice, ¿tú crees que yo no lo sé? ¿Tú crees que yo no me sé recitar como tus padres nuestros? Después con el tiempo, yo hoy digo que todo eso me ha servido como de preparación y ya cuando veo, por ejemplo, y los veo todavía, yo hago como si no existieran. Quiero decir, yo nunca les doy titularidad en el proceso, le doy titularidad a otros seres. Entonces, lo que hago es, ah, ok, ¿estás? No miro.
1: Hay unas personas que nos han contado, mediums también como tú, con diferentes percepciones de la mediunidad, porque hay muchos casos y muchas clases, como tú nos has contado, que ellos a veces no vienen pacientes o clientes o como quieran decirle, consultantes, sino que llegan, son los espíritus. Y les dicen en algún momento, es que yo vengo a buscarlo a usted porque quiero que busque a su familia, sí, a tal persona y dele un mensaje. Uh-huh. ¿Te han pasado cosas así?
0: Mucho, pero me pasa. Bueno, me pasa, por ejemplo, que llegues tú y empiezo a escuchar una... Voy a poner un ejemplo. Joanita, Joanita, Joanita. Y yo digo, Joanita, Joanita. Pero la señora se llama María, voy a poner un ejemplo. Y la señora, no, Dianita. Si no conozco a ninguna Joanita. Y yo, bueno, hay una mujer de tales características que le dice a Joanita, ya estoy bien, estoy en casa, creo que me hiciste una canción y la escuché. Hasta ahí yo no sé nada. Con el tiempo, puede pasar una semana o dos semanas que ya me estaban escribiendo, bueno, es que Dianita, ya sé cuál es Joanita, es la mamá de una compañera del colegio de mi hija, algo así, entonces son mamás de colegios. Y acaba de morir su madre. Y ella era como cantante, bueno, o hacía cositas de canto, y le había compuesto una canción a su mamá muerta. Entonces, claro, ¿qué pasa? Pues estaban, empiezan a marcarme, dame una cita, dame una cita, dame una cita, ¿sí? Pero eso es lo que, eso puede pasar. Otro me pasan con amigos, no sé, ellos, yo digo ellos, hablo allá porque siempre los veo como si estuvieran allá. Ellos lo que hacen es, hoy no sé, yo creo que tenemos que... nuestro cerebro, a pesar de que es muy digo imponente, quiero decir, tiene unas capacidades, yo creo que nosotros no las hemos explorado todas. Entonces imagínate en el otro lado que no necesitas un cerebro, sino que hay una conciencia mayor. Saben que tal persona se va a contactar conmigo un viernes a las 8 de la mañana y hacen automáticamente la conexión de decir, ella puede conocer a mi sobrino o es amigo de mi sobrino y puedo entregarle el mensaje. Entonces me pasó con el caso de un muchacho que yo le dije... Olvido mucho los nombres porque veo muchas consultas. Voy a poder decir Pepe. Pepe, Pepe, Pepe. Y ella, no, muchacho, yo sí tengo un Pepe, pero fue un amigo mío de la universidad hace mucho tiempo. Yo le digo, no, hay una señora que me dice, ya llegué a casa, ya pude llegar a casa, estoy bien, dile a mi hermana que estoy bien. Eso era el mensaje. Entonces él quedó como ahí. Entonces fue y contactó por Facebook al tal Pepe. Y le dijo, Pepe, no sé usted si me va a creer, pero yo fui a una consulta, tal, tal, tal, y había una señora de estas características y me dijo que le dijera a su hermana que ya estaba en casa y que como que ya estaba bien, que ya había llegado a casa, ¿sí? Que le dijera a su hermana. Entonces el Pepe le dijo, no puede ser, mi tía falleció hace, pongámosle, 2-3 meses, sale de la casa de mi mamá, no alcanza a llegar a su casa porque la coge un bus y muere. Entonces mi mamá todo el tiempo decía... Ella no alcanzó a llegar a su casa, o sea, ella murió en la calle. Entonces, cuando yo le entrego ese mensaje, pues yo me dice, pues para ellos fue como muy gratificante decir, oye, sí, entonces sí llegó a casa, o sea, sí llegó, pero a otra casa, ¿sí? Al mundo espiritual.
1: Y tú decías, el mundo espiritual es como volver a casa, dijiste en un momento.
0: Es más, muchos refieren como, es como, yo hago mucho porque como lo siento a veces en mi cuerpo, ellos hacen como, volví a este lugar y no recordaba cómo era, esta es mi casa. Dice, porque aquí sentía mucho dolor. Y muchos me dicen, a veces yo no los llamo mucho, porque ellos llegan solitos. Yo digo, la gente me dice, ¿usted se comunica con muertos? Y yo le digo, no, ellos se comunican conmigo, ¿sí? Yo no los llamo. Entonces, hay unos que me dicen, no. Y yo, ¿qué? No me digas que tengo que volver. Y yo le digo, no, yo no quiero regresar. Por favor, no me digas que tengo que regresar. Yo les digo, no, solo estamos haciendo como una comunicación. Y dicen, ay, sí, porque yo no voy a volver. Y he visto, por ejemplo, bibliotecas. Eso me ha impactado, me parece muy lindo. He visto unas bibliotecas como de cristal, grandes, grandes, grandes. Y he visto a muchos de ellos diciendo, vamos a estudiar, estamos estudiando porque vamos a regresar. Muchos dicen, vamos a regresar y vamos a traer información para las nuevas generaciones. Veo a otros, he visto a unos como con unas pañoleticas verdes, que al principio yo decía, no entiendo, y me decían que ellos ayudaban, o sea, es como si se armaran también en grupos de, voy a decir, de comunidad, como grupos de solidaridad, no sé cómo decir, voluntariados allá, digamos, si lo podemos pasar a un nombre que hay aquí, como unos voluntarios, y ellos dicen que empiezan también a recibir, por ejemplo, a niños que han fallecido a temprana edad, niños que quedan pues obviamente huérfanos y que vuelven a hacer su proceso de llegar allá, y hay un montón de seres que han fallecido que se dedican a hacer como apoyo comunitario. He visto mesas grandes, por ejemplo, donde se sientan como si comieran, pero ellos dicen que no comen, ¿no? Ellos sí me aclaran, no nosotros, como si pareciera, pero ellos dicen, hay unos que me han dicho, ¿cómo me hace falta el café? Eso lo dicen. O hacen así, el olor a café. ¿Sí? O por ejemplo, veo a muchos familiares diciendo, cuando llegué a la casa de mi esposa, estaba en tales condiciones, y, el olor a café. Eso, por ejemplo, lo refieren mucho de este lugar.
1: O sea, es como en el más allá no hay comida y extrañan la comida.
0: Sí, a ver, algunos, ¿no? Dicen como, el olor a café, dicen mucho, por ejemplo. Y algunos que me dicen, dile a mi esposa que haga 2 tazas, como si fueran 2 tazas de café, ¿no? Entonces que se sienten y es como si hablara conmigo, pero que sirvan otro café. Eso, por ejemplo, mamá, yo digo, pues yo transmito, yo lo que, pues un medio en lo que haces, yo lo que hago es transmitir. Hay momentos que digo, ¿será que lo que yo hago, tengo que decirte, le está haciendo bien al otro? Entonces llega un momento donde yo ya he aprendido a decirle a la otra persona, ya paremos. Sí, porque ellos siempre se van a comunicar. Yo he visto personas que llevan 30 años fallecidos y se logra una comunicación. Pero siento que depende más de nosotros el tema de este apego que hay en relación a comunicarnos con ellos.
1: Te iba a hacer una pregunta. Alguna vez un médium me contó que a veces no se logran las comunicaciones porque ya no están.
0: Sí, ya no. Pero algunas veces no, pero sí hay seres que entregan información sobre ellos. O sea, siempre va a haber comunicación. O sea, siempre
1: ¿Y esos seres quiénes son?
0: Pues yo hoy te digo que para mí ellos dicen que son guías, seres de luz. Yo veo que son los muchachos que yo así veo altos, vestidos de blanco, siempre están comunicando. Por eso digo que es como si fueran unos, hoy digo yo, como unos pasantes en el plano espiritual, que están ayudándonos como en la comunicación.
1: No viene la persona que están buscando, pero vienen estos seres.
0: Y dicen, está, por ejemplo, a veces me dicen, está en otro plano de conciencia, o lo estamos, por ejemplo, lo que utilizan el término, por ejemplo, purgatorio, que aquí, yo al principio, uy, suena un poquito, nos han metido un poquito como que suena como, pero después entendí que el purgatorio es como, ese, sí, yo creo que muchos pasamos por ahí, digo, yo ya me metí ahí, bueno, pasamos por ahí, pero como su nombre lo indica, pues para purgar. Entonces yo a veces veo, por ejemplo, yo no me puedo comunicar con la persona, pero veo a seres como si bañaran a esa persona. Veo agua, literal, veo agua que le están echando, aplicando a la persona, y me dicen, él no se va a poder comunicar, pero podemos decirte que está en este lugar, que hizo el tránsito así, tal, tal, dile a sus familiares que será más adelante. Pero siempre llega algún tipo de información. O algunas veces dicen, no, él ya no está aquí, él ya está en otro estado de conciencia, o ya regresó. Ya retornó, pero siempre hay alguien que da información.
1: Y ahí habías hablado del maestro, habías hablado de Jesús.
0: Los que ellos llaman, sí.
1: Sí, y hay muchas, muchas religiones del mundo en las cuales se piensa que en el más allá uno está con Dios, ¿no? En el cielo va a estar Dios, en el cielo va a estar Alá para los musulmanes, se van a encontrar con Él. Y para muchos, pues esos dioses positivos, luminosos, creadores, demiurgos, están en ese más allá y lo pueden ver. Tú hablas del maestro, cuéntanos un poco.
0: Yo te cuento lo que ellos cuentan, aunque yo creo, bueno, en mi experiencia creo, pero ellos sí cuentan de que es un hombre joven que llega, que es muy amoroso, que es muy amistoso, pero ellos solo dicen, es él. Él está aquí, pero es como si fuera temporal. No he escuchado, por ejemplo, a alguien que diga, tuve una conversación de más de un minuto en mi tiempo, ¿no?, con él. Lo que sí refieren es ver, ellos dicen, que hay un lugar. Y ellos me muestran como si fuera una esfera, como si fuera un sol, pero un sol no naranja, sino amarillo. Y ellos dicen como si fuera Dios, es Él. Lo que se refieren todo el tiempo es Él, sí existe Dios, pero no es como una forma física, sino es como si fuera una fuente muy grande, y ahí, y ellos dicen que de ahí se escucha una voz que habla y que dirige todo, es lo que ellos dicen. Pero algunos me dicen, pero nosotros no hemos podido llegar a Él, es lo que me dicen. Esos son los mensajes que llegan en relación a eso.
1: ¿Y alguna vez en todos esos mensajes te han tratado de decir o te han contado que existe otro tipo de mundo, otro tipo de vida fuera de este planeta, digamos, cuando hablamos de alienígenas extraterrestres?
0: Sí. Es más, hay personas, cuando conecto con los amigos, digo yo, los habitantes del otro lado, y les digo amigos o padres de hijos y eso, hubo una vez un señor que me decía, es como, era muy gracioso porque era un señor que era pues católico, la hija me refería que era muy católico, católico, o sea, lejos de creer en otros mundos, y él decía que cuando él había llegado al más allá, él dice que empezó a ver seres, por ejemplo, él describía un ser como si fuera un color azul clarito, pero era como si fuera, ¿cómo decir? Un avatar, perdón, como para que podamos, sí, un avatar como el de la película, pero su cabecita era más chiquitica, no tan grande, y él decía que los veía pasar en el mundo espiritual y que empezó a ver seres completamente diferentes. Entonces, él le decía a su hija, creo que hoy como que creo en todo porque todos están aquí, aquí no hay como una limitación de creencia. De lo que me hablas ya es muy diferente, que es lo que he percibido y he visto, que ya no tiene que ver con fallecidos. Y es que sí, cuando... Sí empecé y he conectado con seres diferentes, por ejemplo, he visto unas bolitas, lo que yo te decía, pero otros que tenían un montón de dientes, y cuando yo recibo información me dicen que son de planetas menos evolucionados que nosotros, por ejemplo, ¿sí? O tuve un amigo que él se me presentaba, yo cuando empecé en este proceso me enfermaba mucho, ¿sí? Mi cuerpo físico se desgastaba, por eso te decía que el cuerpo físico, cuando entras en incorporación, el cuerpo físico siente mucho, se resiente mucho. Y yo empezaba con unas gastritis y un vómito, y un vómito, un vómito. Y una vez en mi cuarto, yo estaba consciente, ¿no? Esto no te lo estoy hablando dormida. Había una persona al lado mío, ¿sí? Como yo estaba despierta. Y vi entrar a un ser igualito, así azul. Su cabeza atrás era como si fuera la forma de martillo, pero sí, como si fuera la forma de martillo atrás. Su cara muy grande, sus manos grandes. No sentí miedo, era como amigable. No, mi percepción era que no quería hacerme daño. Luego veo salir a otro ser. pero esta, ahora digo que era femenina, porque su fisionomía era más, su carita era más menudita, tenía facciones femeninas, era más bajita, él podría ser por ahí de uno, por ahí uno 90, por ahí, y ella sí podría ser uno 65, por ahí, y ella se asomaba como, como me asomo, no me asomo, así como asustadiza. Entonces él empezó a hablarme. Entonces él decía, nosotros venimos acá en parejas, porque ustedes siempre piensan que nosotros queremos hacerles daño. Ustedes los seres humanos son muy densos, su energía es muy densa. Decía, entonces nosotros venimos en pareja por si algo pasa, o sea, como para cuidarse. Y me decía, yo estoy en otro planeta, pero ustedes han intentado encontrar vida en otro planeta y nunca la van a encontrar porque ustedes quieren encontrar una forma física. Nosotros no tenemos una forma física. Nosotros es como si fuera una forma gaseosa. Entonces decía, si tú enviaras cámaras, o sea, como de calor o algo así, podrías empezar a vernos. Y empezó a contarme que ellos se apareaban diferente, que ellos no tenían un sistema locomotor como el nuestro, o sea, que ellos no tenían que comer como nosotros. Entonces ese fue uno, y con él me comuniqué por ahí. No fueron muchas las veces, fue cuando eso y mi gastritis desaparecieron, por ejemplo.
1: Ya estamos llegando casi al final de nuestro podcast, y quería preguntarte dos últimas cosas que son muy sencillas. La primera, después de todo esto que has vivido, ¿qué mensaje le darías a las personas que están apasionadas por estos temas, que les interesa mucho la idea de la vida después de la muerte? ¿Qué mensaje le das a la gente que está muy preocupada o a la gente que le interesa mucho la existencia después de la existencia?
0: Uy, Esteban, esas son muchas cosas, creo que tendría que decir, tanto buenas como malas, ¿no? Primero es un llamado de atención a no jugar, creo que a no jugar con esto. Yo siento que esto es un proceso de mucha responsabilidad, y si alguien quiere dedicarse a esto, lo haga muy conscientemente, investigue, se prepare, porque este es un mundo de respeto, pero también es un mundo donde puedes caer fácilmente en cosas, no sé si decir la palabra oscuras, o de pronto tener cosas, perdón la palabra demencia, de pronto entrar en estados de ansiedad, depresión, porque pues no estás sabiendo controlar la energía, porque en el otro lugar se mueve todo muy rápido, es muy diferente a nosotros, y a veces podemos sentir, hacer como daño, podríamos hacer daño a nosotros mismos y daño a otros si no lo hacemos desde un espacio seguro y desde una conciencia de qué quieres hacer, ¿sí? ¿Para qué quieres dedicarte a esto? ¿Por qué? ¿Para qué? ¿Qué quieres con esto? ¿Sí? Como no jugar sería una de las primeras cosas. Desde el mundo espiritual, creo que no podemos desconocer que tenemos fecha de caducidad. Quiero decir, la muerte es lo natural. Cualquiera de los que estamos aquí nos vamos a ir mañana, o no sé en cuántos años, ¿sí? Y entender que podamos tener una conciencia de que hay algo más, hay un mundo de posibilidades para nosotros, ¿sí? Y especialmente posibilidades en sentir que somos más que esto, ¿sí? Yo creo que es decir, oye, eres más que un cuerpo físico, no creo que, si somos lo último en la evolución, yo siempre digo, apague y vámonos. Sí, yo digo, no puede ser, ¿sí? Que somos más que esto y que estamos llamados, pues, a más, ¿sí? Tiempo, los seres que están en otro lado hablan mucho del tiempo, cuida tu tiempo, o sea, el tiempo es importante, lo que haces con el tiempo. Ellos hablan mucho de no tener una creencia, por ejemplo, sino de tener más actos bondadosos con otros, trabajar en comunidad, creo que estamos diseñados para eso y estamos completamente separados, nos separan las religiones, nos separan los partidos políticos, bueno, todo el tiempo nos separan. Eso es lo que tendría que decirte, creo que es responsabilidad y practica mucho, si de verdad esto te apasiona, practica, estudia, busca mentores, personas que ya hayan pasado por este proceso que pronto puedan guiarte un poco más, no lo hagas solo, es como esto.
1: Y bueno, llegamos al final de este nuevo podcast y al final quería preguntarte, Diana, ¿dónde pueden buscarte? Si alguien quiere conseguirte, enviarte un mensaje, ¿en qué teléfono, en qué redes sociales? ¿Cómo pueden ubicarte?
0: Bueno, en Google ya aparezco, Diana Restrepo Medium, ya estoy, ahí aparezco. Instagram es @DianaRestrepoMedium. Sí, son como esas dos las que utilizo ahorita y que hago, imparto, bueno, en consulta individual. Y pues talleres, le enseño un poco a las personas a conectar con esos dones o los sentidos. Para mí es más, trabajemos en tus sentidos a ver qué puede pasar, a ver qué estás percibiendo. Sí, es como eso lo que puedo aportarle a las personas después de todo mi camino de experiencia y caídas y subidas en este proceso.
1: Y bueno, a todos ustedes, muchas gracias por estar ahí. 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Hay muchos más episodios acerca de mediums aquí, los pueden ver. Yo no soy un creyente de nada, pero soy una persona respetuosa de las experiencias de los demás. No puedo decirle a nadie que me está diciendo cosas que son falsas, pero tampoco soy un creyente, y para eso es este espacio. Esto es periodismo de misterio, y hacemos periodismo de misterio precisamente para tratar de responder las grandes preguntas de la humanidad. Una de esas es: ¿qué hay después de la muerte? ¿Existe el más allá o no? Al final, ustedes son los únicos que llegan a la conclusión. Solo quiero decirles que estén donde estén ustedes, queremos que les vaya bien. Estén donde estén ustedes, queremos que sus sueños se hagan realidad. Estén donde estén ustedes, yo y nuestro equipo, Joana Arenas y todas las personas que trabajan acá, y nuestros invitados seguramente también, queremos decirles que los queremos mucho y que todo en su vida sea bonito, y que todo en su vida, siempre, todo lo bueno que busquen, lo consigan. Nosotros los queremos mucho.
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8: Ya llegó el invierno, pero no.

0: Es la 1:50 a.m.
1: Se puede decir que fui llevado al mismo infierno, y no solo una, sino dos veces. Horrible, era algo feo, oscuro, tenebroso. Y miro a mi costado y es cuando veo tres almas, tres espíritus que vienen de esta parte hacia mí. Y ahí cuando yo dije, o sea que las almas benditas sí existen. En una figura gigante con un par de como de alas y como de unas escamas que le salen por la parte de atrás. Y es cuando me cogen de un brazo y de otro una persona de figura oscura y una figura blanca, que al supuesto miro y eran como ángeles. Hubo uno de estos seres allá que me juró que iba a estar en esta vida, que iba a regresar conmigo y que hasta que no me llevara allá no descansaba. Escucho algunas voces malas, otras, digamos, buenas.
2: ¿Existe vida después de la muerte? ¿Dónde están nuestros familiares, nuestros hijos, nuestros hermanos, nuestros padres que ya no están? ¿En la nada, en la no existencia, o existe el más allá, el cielo y el infierno? En este video podcast vamos a conocer la historia de una persona que afirma haber viajado a ese más allá y nos va a revelar cómo es, y nos va a contar cómo es la vida después de la muerte. ¿Quiere conocerlo? Tiene que verlo hasta el final, hasta el final, hasta el final. Y estamos con Israel Vargas. Israel es periodista, ha hecho una gran cantidad de trabajos, notas de prensa, y vivió algo que seguramente ustedes que nos están viendo les va a parecer increíble. Israel, gracias por estar en Historias Paranormales con Esteban Cruz.
1: Igualmente a ti, Esteban. Gracias por la invitación.
2: Antes de lo que le sucedió, ¿cómo era su vida? ¿Quién es usted?
1: Yo soy periodista del canal Bogotanos por el Mundo y de varios medios de comunicación, a los cuales les he hecho varias noticas, ¿no? Mi vida anteriormente solía ser en el corre-corre todos los días, en el yo lo puedo todo, el de yo hago todo, ¿sí? Esa era mi vida antes de mi suceso.
2: Israel, y entonces usted tenía esta vida de periodista, viajaba por el mundo, y como periodista enfermó, le pasó algo, y justo contrajo una enfermedad en la mitad de un concierto con un artista muy reconocido. ¿Qué pasó?
1: Sí, estaba haciendo un cubrimiento periodístico para mi canal con el artista Luis Silva, y pues allí habían unas personas cantando. Tengo la imagen ahí donde me acerco a esa persona y por descuido, no me puse el tapabocas y sí, ahí contraje esta enfermedad que me habría de llevar a estar 3 días después en un hospital, ¿sí? No pensaba que eso me fuera a dar a mí porque pues uno no cree en ese momento que eso no le vaya a dar a uno. Entonces, contraje esa enfermedad, me fui por urgencias, mis familiares me llevaron muy mal, pues ya no podía casi respirar, tosía mucho, tenía mucha fiebre. Y pues bueno, allí fue algo donde se parte la historia, digamos, de mi vida en dos, porque pues me despido de ellos rápidamente, no dejan entrar a nadie. Por esos días todo era muy hermético, tapabocas y cuidados. Entonces, bueno, me dicen que sí, que salí positivo para esa enfermedad. Y pues fue muy duro porque seguía empeorando y al cuarto día me tuvieron que llevar para un hospital de más avanzado y me dicen que tenía serios indicios de ser intubado porque para ese momento esta enfermedad no tenía cura, ¿sí? Y pues lo único que podían hacer era eso. Yo le tenía mucho miedo a la intubación, pues por lo que había oído que le pasaba a las demás personas, que de 10 personas se morían 9. Entonces, pues imagínense, yo estaba aterrorizado con eso. Y recuerdo tanto que el doctor médico, cirujano, especialista en cuidados intensivos, el doctor Omar Pernal, me dice: Israel, si no lo intubamos, usted se nos va a morir. Vamos a aplicarle una droga. Si de aquí a la tarde usted no mejora, entonces nos toca intubarlo. Entonces yo dije, no, yo hago los ejercicios, porque me han puesto con unas peloticas, una maquinita que es para soplar, y subían las peloticas. Entonces decía que, y ya lo último, la pelotica no subía, sino quedaban ahí, ya no podía respirar casi. Y algo que me impactó, es que cuando irrumpen en el cuarto estos doctores encabezados por él con sus enfermeras y su equipo técnico y me dicen, Israel, está saturando menos de 48, va a entrar en parada cardíaca, nos toca intubarlo ya o ya, díganos sí o no. Pues tú quedas, pero al igual yo ya casi no podía respirar, no podía verlos bien, los veía muy, muy borrosos, y entonces pues yo asumí que sí, y me pasan una tablet para que pusiera la huella, que era como la autorización a la intubación. Me dicen, Israel, lo vamos a comunicar con su familia, ya están aquí todos, ya tenían a mi esposa, a mis hijos, a toda mi familia ahí en la tablet, y me empiezo a despedir de ellos en lo poquito que podía. Me empiezo a despedir de mis hijos, pidiéndoles perdón de pronto por si en algún momento fue gruñón o por los malos momentos que hubieran pasado, y de mi esposa, darle gracias por toda esa vida que estuvo al lado mío, que me acompañó en las buenas y las malas. Y pues es muy duro porque le dicen a uno, tiene un minuto, despídase y ya. Entonces yo trato de hablar con ellos y muy duro, me pegó muy duro porque pues por esos días con mi hijo teníamos una amistad de amigos, de hermanos con mi hijo, y despedirse uno de su hijo y decirle, mi hijo, sí, mi esposa mía, todo, es muy duro. Yo no pensé que fuera así, yo pensaba que era el empoderado, el que todo podía, el que todo hacía para esos días, y verme así, pues muy duro. Así que bueno, me despido de ellos. Y yo con las últimas palabras que tenía, el aliento que tenía, yo le dije, doctor, prométame que usted me vuelve a la vida. Doctor, prométame. Y le traté de coger la mano y ya no podía, no tenía la fuerza para cogerlo. Le prométame que usted me trae a la vida, por favor. Y él me dice claramente, yo no le prometo nada porque yo no soy Dios. Yo no le prometo nada a Israel. Más bien dígame algo, Israel. Y yo pues quedé pensativo. ¿Y usted es creyente? Dígame, yo ya estaba muy mal, le dije, sí, lo alcancé a decirle, sí, claro. Dijo, pues entonces, Israel, aférrese a lo que le voy a decir. Escucha, Israel. Yo le ya decía que sí porque ya no podía casi hablar. Me dijo, vea lo que vea, escuche lo que escuche. Vea lo que vea, no se despegue la oración. O sea, yo llegué a pensar, hoy en día digo, bueno, o sea, que ellos sí saben para dónde es que uno va. O sea, ellos sí saben qué es lo que se le viene a uno, porque esas palabras me entraron a mí mucho, o sea, me quedó muy, o sea, quedé muy pensativo. Él me dice, vea lo que vea, escuche lo que escuche, aférrese a la oración y empiece a orar. ¿Listo, Israel? Empiece a orar. A ver, lo quiero ver orar, empiece a orar. Entonces yo empecé pues a decir nuestra oración universal, que es el Padre Nuestro, y pues bueno, empiezo a orar, Padre Nuestro, normal. Cuando ya me empiezo a ir, me dice, me escucha Israel, pum, me fui. Al quedar yo ahí, quedé en un silencio total, cerré mis ojos en una oscuridad total. ¿Qué pasaba en ese momento? Pues, según lo que dicen, yo entré en parada cardíaca, seguido de una parada respiratoria. Fui declarado muerto por 6.7 minutos, en los cuales el doctor pues trató de luchar al máximo. Me daban choques eléctricos, ¿sí?, con la máquina esta, y ya no respondía. Llaman a mi familia a decirle que el señor, pues, lamentablemente, pues, había fallecido, porque para ese momento todo era muy rápido, tienen que llamar, organizar todo, porque era muy rápido para esa fecha. Entonces, mientras tanto, yo allá, en esa oscuridad total, sin escuchar nada, en una paz, abro mis ojos. Y recuerdo muy claro que al abrir mis ojos, estaba en algo como una burbuja de agua, por decir algo así, se escuchaba las burbujas como de agua. Y miro y veo extender la mano de mi esposa. Yo extiendo la mano a cogerla y alguien le decía ya, háblele que nosotros sabemos que él la está escuchando. Dígale, háblele. Y ella me animaba, me decía, vamos, mi hijo, usted puede, levántese, usted es un guerrero. Y a lo cual pues sentí una fuerte absorción y ¡pum! quedó otra vez dormido. Digamos que esta experiencia es de subidas y bajadas, de estados de conciencia e inconsciencia. Cuando volví a conciencia veía unas cosas. Cuando estaba inconsciente nuevamente, pues veía, estaba descansando, pero paso a ese estado de inconsciencia donde quedo como dormido nuevamente después de ver esto. Y al abrir mis ojos nuevamente se oye un sonido estruendoso por un hombre que, digamos, hasta hoy en día entiendo que pudo haber sido la misma muerte, personificado en un hombre con una careta de oxígeno que me increpaba y me hablaba. Entonces me dice que siguiera y ya ahí fue como un hospital tétrico. Bueno, yo sé el nombre del hospital, pero horrible, era algo feo, oscuro, tenebroso. Y le digo, ¿usted quién es? Venga, ayúdeme porque yo estoy muy mal. Y él me dice, ¿para qué ayudar a los muertos? ¿Por qué ayudar a alguien que ya está muerto? Y me mandaba a seguir. Yo sentía un ahogo impresionante, no podía respirar allá. Digamos que esta historia se parte en que la realidad de allá y la realidad de acá. Es impresionante el realismo, los colores, el olor, todo lo que es de allá, igualito a lo que hay acá, ¿sí? De hecho, en este momento puedo decirle que temo a que algún día despierte y esté allá. Yo por eso pues toco mucho las cosas o algo, porque es muy impresionante el realismo. Quedo en mi estado de inconsciencia y ya cuando vuelvo y abro mis ojos, se escucha, estoy siempre estado en esta posición, siempre me veía en primera persona, como cuando uno está viendo una película o cuando uno está viendo un video, siempre uno está mirando, ¿sí? Entonces yo miraba en esta posición y cuando veo que la

Porque pues yo las veo y cuando las veo, veo que se vienen, levitan por encima mío y la alma mayor se posa sobre mí y yo pues apenas la miraba y se oía el clamor, se oía cómo gritaba mi esposa, cómo gritaba el doctor, usted puede Israel, no se me va, no se me va, o sea, en este turno no se me va y me despichaban acá al pecho y acá viendo las almas también. Entonces era impresionante ese realismo y ese estruendo, el clamor de las oraciones de la gente. Entonces, tanto así. Que el alma mayor que estaba encima mío dice: ¿Y quién es este para que griten tanto? Ya cállense, cállense, ¿quién es este? Entonces yo me acuerdo tanto pues que la vi, yo pues quise como extender mi mano hacia estas almas y detrás de esa alma mayor se asomaba una niña que me miraba y pues a mí me impactaba la niña y las otras más terrible. ¿Quién es este Israel para que griten tanto por él? Ya cállense, no más, gritaba de una voz de autoritaria, una voz que no se escuchaba acá, es una voz muy fuerte. Entonces, pues bueno, yo ante ese pánico miraba hacia el techo de aquella habitación y empecé a sentir como relampagueaba, como cuando relampaguea y se empieza a formar una nube pequeñita, ¿cierto? Y ya esa nube ya estaba más grande, más grande, más grande, más grande y pum, quedé inconsciente nuevamente. Al quedar inconsciente, pues bueno, vuelvo y tomo conciencia nuevamente, vuelvo y abro mis ojos y viene lo aterrador, porque se puede decir que fui llevado al mismo infierno y no solo una, sino dos veces, porque allí veo mi féretro. Perdón, es muy duro porque me pongo muy mal de solo recordar esto. Primero veo mi velorio, pero no de la forma como ustedes se imaginan o como creen las personas que es, que se para la persona a mirar algo. No, no, es en primer plano. Uno es el espectador principal viendo lo que está pasando. Y veo cómo se increpan mis familiares a causa de mi muerte. Veo cómo se agarran entre ellos, cómo se hablan. Porque yo me había ido, otros hablaban cosas malas, otros cosas buenas, otros me elogiaban y escuchaba ya todo eso. Le digo a las personas, siempre que vayan a un velorio, siempre que vayan a estas exequias, por favor, démosle paz a esas personas, porque yo ya me sentía muy atormentado y creo que sufría mucho era por ver a la familia, a los amigos, a los allegados, cómo hablaban de mí. ¿Sí? Entonces ese estado allá lo atormenta mucho. Y bueno, entonces ya paso a ver cómo baja mi féretro, cómo es enterrado con ese, cuando le tiran a uno la tierra encima y cómo suena el crujir del cajón, las piedras, todo, y a dónde iba llegando. Llego a una parte oscura, como unas catacumbas. Donde me esperaba alguien en un valle, digamos, como rojizo, un fondo rojizo, ¿sí? Siempre yo en esta posición, mirándome como desde mi cámara, desde esta posición miraba al fondo y veo ese valle rojizo al fondo. Allí soy recibido por un hombre que solo me decía improperios. Me hablaba muy feo, era con un vocabulario terrible, unas groserías terribles. Me decía, así que este es lo que sabemos, que en tierra se cree el duro, el berraco, el macho. Este es el que bailaba, este era el que reía, este era el que molestaba, este era el que se peleaba con todo el mundo, este era el que viajaba por todo el mundo y se creía el todo. Decía, ya lo tenemos acá. Siempre en este estado, digamos que tenía como una pequeña luz que me iluminaba, por eso me veía, ¿sí? Y ellos no podían, digo, cuando digo ellos es porque habían muchos, no podían tocarme y no les gustaba mucho porque me podían insultar y todo, pero no me podían tocar. De hecho, pues allí salen dos mujeres con una belleza. Que nunca he visto acá, porque pues digamos que la parte que fui de este infierno no es el típico diablo con los cuernos, ¿sí? O las típicas diablas con sus cuernos, no. Allí todos andan desnudos y la mujer más bajita mide 2 metros.

0: Se viene una de ellas acá tratándome de tocar, pero no podía y pasa por detrás de mí acá y me habla y me dice que bienvenido, que este es tan bonito, que bienvenido, me da la bienvenida y me dice que allá podía hacer lo que quisiera y que no solo con una, sino con dos o tres o las que quisiera, que ese era para mí. El hombre aquel también me insultaba y me decía cosas aterradoras que bueno, pues. Es muy duro para uno en ese momento. Yo me acordé del doctor Bernal, recordaba ya, vea lo que vea, y empecé a orar y a pedirle a Dios, a clamar por su presencia ahí en ese momento, que me ayudara, ¿sí? Por su benevolencia, pedirle a nuestro Señor Jesucristo que me ayudara, que por favor no me dejara ahí, yo no quería ver eso. Y seguían, se oía una música estruendosa, algo parecido como a un reggaetón o algo así, pero y por alguien que cantaba solo obscenidades, vulgaridades, pero terrible, y era muy estruendoso. Y alababan al fondo a algo que puedo describir tal vez como una figura de un dragón o algo así, porque era gigante y todos alababan a esa figura. Entonces me invitaban a mí, me daban esa bienvenida ahí. A que también alabara y eso, pero cuando vieron que yo empiezo a orar y que no sucumbía a nada de lo que me estaban hablando, pues vuelvo y quedo en mi estado de inconsciencia. Vuelvo y tomo conciencia, vuelvo y abro mis ojos y ya estaba en un cubículo blanco, en un cuarto blanco, ¿sí? Trataba de girar acá la cabeza porque sentía la presencia de alguien acá. Siempre me habló una persona, ¿sí? Y siempre estuvo a este costado. Yo trataba de girar y no la podía ver. Digamos que allí nos comunicamos mentalmente, porque pues allá no, uno no tiene, lo que me dicen, no tiene una potestad ni siquiera de hablar, ¿sí? Yo traté de pronto en algún momento de decir la palabra Señor Jesús y no lo podía decir. O sea, me hacen entender que nosotros llegamos allá tan contaminados. Tan contaminados del mundo que no tenemos potestad ni siquiera de hablar, escasamente de pensar para expresar lo que sentimos. Trato de mirar al ser, pero no me deja mirar. Entonces, pues bueno, me dice que por qué los persigo. Dice, ¿por qué nos persigues? Yo digo, ¿pero perseguirlos por qué? Me dicen. Yo nunca los he perseguido, o sea, ¿de qué me hablan? Y me dicen, ah, no, ¿y qué es esto? Y al frente, como estoy así, entonces yo miro hacia allá, como una pantalla, digamos así, que es como una pantalla, una proyección que le hacen a uno, y me veía hablando con mi esposa, diciéndole algo que sí le dije a ella en su momento, cuando hubo este problema mundial, y yo decía, ¿dónde están los curas? ¿Dónde están los pastores? A ver, ¿dónde está la iglesia? Que no hacen unos mercados y les llevan a la gente pobre o a la gente. Todo lo quieren es para ellos. Toda la plática es para ellos y no dan a nadie. Mire cuánta gente muriéndose ahorita. Todos encerrados, todo el mundo. ¿Y por qué no los ayudan? Allá me sacan en cara eso y me dicen, eso es perseguirnos. Entonces yo trataba de justificar, ¿sí? De que no, pero sí. Me hacen entender es que uno no es nadie para criticar a las religiones. O sea, hay muchas religiones, ¿sí? No quiero entrar en controversia con eso ni herir susceptibilidades de nadie. Es una experiencia mía. Y pues bueno, yo me enseñan eso, que no debo criticar, de juzgar, de tildar a nadie, porque uno no es más que otra persona, ¿sí? Todos estamos por lo mismo. Entonces, pues bueno. Ya cuando veo eso y veo esa pantalla ya y todo, se oía esa máquina que siempre estaba respirando por mí, que en ese estado de intubación, pues estaba uno sujeto a las máquinas, viendo pero yo escuchaba las máquinas, ¿sí? Escuchaba las máquinas y eso era muy aterrador, porque ya sabe uno que ya uno no está acá, que uno ya está viendo son cosas de allá, o sea, yo el realismo, como le digo, es impresionante. Y empiezo a divagar por esos pasillos de ese hospital, digo yo, que era como un hospital, y a divagar y paso por una habitación donde hay hartas pantallas, ¿sí? Y en esas pantallas yo miraba, llegué a mirar y veo cosas Impresionantes, por lo menos veía a mi hija hablando con mi esposa de cosas que solamente nosotros sabíamos, ¿sí? Y los escuchaba, yo los miraba y veía cómo hablaban. En otra pantalla veo lo que estaba pasando acá, digamos en este plano tierra, porque pues se puede decir que uno va a otro plano paralelo a este plano donde está uno. Que al morir, pues pienso yo eso, porque bueno, cuando ya llaman a mi esposa y le dicen todo eso, ellos entran en un pánico porque una cosa es lo que uno está viendo allá y otra cosa es lo que ellos sufren acá, la familia de uno, cómo sufre, ¿sí? Entonces yo sentía ese clamor y eso me daba a mí algo de paz cuando oraban. Ellos decían que prendían unas velitas y hacían una oración en familia por mí y a mí allá me daba como paz porque yo veía como una luz y oía como una oración que a mí me tranquilizaba, ¿sí? De resto pues seguía muy atormentado por lo que estaba viendo. Bueno, ya pasando eso. Ya pues bueno, vuelvo y digamos que vuelvo ahí, me vuelven a llevar al infierno a ver otras cosas. Veía cosas vejámenes que ni siquiera la mente humana, por respeto a la audiencia, por respeto, no puedo contar, pero son cosas que en la cabeza de ningún ser están, ¿sí? Ni por más que las quieran recrear, son cosas terribles que uno ve allá. Y siempre estuve como protegido por esa luz encima mío, que me dejaba ver. Pero a ellos no les gustó, a ellos no les gustaba que yo estuviera ahí mirando, no les gustaba que yo viera nada. O sea, no les gustaba, se sentían mal, ¿no? Porque sabían que yo estaba como protegido, por decirlo así. Y es así cuando ya veo una mujer veía todo lo que pasa. Digamos que aquí en este momento está Israel contando la historia. Allá hay un Israel también, igual a mí, igual a ti. Allá también hay un Esteban en equipo. Todos estamos allá, somos réplicas de las personas que están allá. Y depende a nuestros actos, a lo que nosotros hagamos, allá hacemos el ganador del bien o del mal. Digamos que por estos días el bien está perdiendo un poco de fuerza y el mal está un poquito por encima del bien. Debido a nuestros actos. Hoy en día vemos cosas que jamás hemos visto y se están viendo cosas a nivel mundial que jamás se habían visto. Muchos son servidores del mal con los actos que hacen y pues bueno, están esperando eso. Una de estas mujeres me dice, mira lo que ustedes hacen allá, cómo lo disfrutamos acá. Y se veía cualquier clase de vejámenes, se veía a la gente peleándose, cuando entran a una tienda, a un bar, a una discoteca, cómo se enloquecen, se drogan, ¿sí? Y es terrible ver esa realidad.
1: Israel, hay una cosa que quiero preguntarle acá. Y usted dice que vio unos vejámenes terribles que por la audiencia no lo quiere decir, pero yo sí quiero que nos cuente, porque a mucha gente le puede interesar saber cómo eran esas cosas que usted veía en ese infierno. Que se puedan decir, ¿no? Que pueda describirnosla sin causar tanto impacto, pero que nos dé un ejemplo de esos vejámenes que veía.
0: Pues bueno, digamos que a las personas drogarse acá, allá dentro de esos vejámenes, digamos que se drogan también y llegan a unas porquerías, por decirlo así, con los animales, a tener cierta clase de situaciones con los animales, ¿sí? Entre las mismas personas, cierta clase de cosas que pues son muy fuertes. En este valle, allá se puede todo, allá tú lo puedes hacer todo y te invitan a todo, ¿sí? Allá no hay restricción de nada, todo es bienvenido. Como todo es bienvenido, entonces puedes hacer lo que quieras. Dentro de lo que puedo más o menos describir, como te decía, allá las personas o estos seres andan desnudos. La belleza dentro de estos seres, tanto de hombres como mujeres, es una belleza pues que no se ha visto acá, son muy bonitos, pero dentro de lo que están haciendo ya pasa a ser algo aterrador.
1: Y también quería preguntarle, usted dice que vio en el fondo una criatura muy grande que todos adoraban y que usted dice que se parecía a un dragón. ¿No la puede describir mejor el color, la forma? ¿Qué era eso que usted vio?
0: Digamos que es una figura gigante con un par de como de alas y como de unas escamas que le salen por la parte de atrás. Yo tengo un dibujo de esto porque pues recién salgo de esta situación, se me dio la potestad para poder hacer dibujar, ¿sí? En estado, porque yo llevo 3 años en recuperación, usted notará que a veces me trabo un poquito porque todavía tengo muchas secuelas de esta enfermedad. Entonces yo hice unos dibujos, no sé, quisiera de pronto compartirle este dibujo sobre esta... Vamos a ver si lo podemos compartir acá. Y aquí se ve, junto con las dos mujeres que vienen. Sí, ahí se ve. Y se ve el hombre que me recibe, mi estado de cama y las personas que se ven atrás en ese valle. Más o menos ese es el dragón. Pero estamos hablando de un dragón de más de 15 metros por lo menos. Aquí a veces nos sentimos los empoderados. Y esos empoderados, digamos que allá los están esperando. Todo lo que nosotros hagamos acá, allá es fuertemente castigado, por decirlo así. Me quebranto un poco porque, pues bueno, trato de recordar esto y ustedes entenderán que es muy fuerte. Paso a mi estado de inconsciencia y, bueno, abro ojos nuevamente y me veo en el ataúd. Me veo ya en un ataúd de lata. En aquel como que lo alistan a uno para pasar al cajón, es como es algo así, y veo un ser que se acerca a ese ataúd mío, muy bonito, que no es, digamos que es una persona andrógina, que se llama, que no sabe si es hombre o mujer, y se acerca y me dice, hola Israel, tú eres un ser muy especial, ¿sabías? Y yo pues, lo miraba. Y al fondo, y se sentía el olor a formol, olía mucho a formol. Y yo estaba rígido, tieso, y miraba, y miraba al fondo mi corona, donde decía mi nombre. Y se veían llegar los familiares como a la funeraria, y ya pues, me estaban alistando como para pasarme a esa sala fúnebre, ¿sí? Entonces me dice, hola Israel, tú no deberías de estar ahí, tú eres muy especial. Déjame contarte algo, tanto... a mí como a ti nos pasó lo mismo. Yo era cohibido de todo. Era incomprendido. Pero gracias a mi padre que me dio la potestad, hoy en día puedo hacer lo que quiera. Te invito a que seas mi pareja en este mundo. Y te voy a hacer inmortal. Te voy a hacer muy feliz. Y podrás hacer todo lo que tú quieras. Solamente únete a mí y te saco ya de ese cajón. Entonces yo me dijo, ¿te gustaría? Yo dije, uy, no, yo sí, yo haría lo que fuera por salir ya de acá. Entonces dijo, ¿estás seguro? Pero el olor era tan fuerte a muerte, a formol, lo que le digo, y esa escena es muy terrorífica para mí, y ese ser. Entonces yo miraba, es un hombre, es una mujer, ¿qué es? ¿Sí? Me dice, listo, te voy a sacar de ahí. Solo dime sí, y te saco ya. Y hoy mismo estaremos con mi padre, disfrutando de todo. Recordé nuevamente la oración, recordé el orar, y yo creo que gracias a eso estoy aquí hoy en día, porque pues yo me empecé a orar, y yo que empiezo a orar, a reprender, y cierro mis ojos, y ¡pum!, se fue, ya no estaba. Digo yo que donde yo de pronto hubiera sucumbido a eso, a estas mujeres o a este ser, yo creo que yo no estaría acá, yo creo que estaría allá.
1: Y bueno, y usted entonces despierta... ¿En ese momento, o sea, vuelve en el hospital a reaccionar? ¿Qué sucede después para que usted regrese a estar acá, vuelva a estar acá?
0: No fue tan fácil porque yo despierto nuevamente y me encuentro en un cuarto oscuro, totalmente oscuro, donde solamente entraba una luz que me dejaba ver mis pies y mis manos. Y me miro y digo, así es que uno queda, así es que uno queda cuando se muere, porque mira mis manos totalmente pálidas y amoratadas. Y mis pies, yo me acuerdo que veía los pies y en el pie veía la cintica que le ponen a las personas cuando fallecen, con un número. Y miraba al fondo y era una luz al fondo. y allá veo un ser, una persona que sale y dice, hora del deceso de este ser, 12:38 de la madrugada. Muere para este mundo Alberto Vargas. Renace con posibilidad de renacer en tela de juicio Israel Vargas. Entonces yo, y se oía una voz, sí, de autoridad, hablando así. Yo quedo tieso.
1: Es como si usted, por ejemplo, en ese momento le hubieran dicho, usted se va a regresar. Como si algo le hubiera dicho, no se queda en este mundo, en el más allá, en el infierno, el purgatorio, como quiera, donde usted estuviera, sino que le dijeran, usted vuelve y vuelve a renacer. Es como volver a nacer. ¿Es algo así?
0: Exacto, sí. De hecho, pues, yo abro los ojos, cerré mis ojos, vuelvo y abro ojos, y ya estaba en aquel cuarto otra vez, con aquel ser al lado. Y me dice, Israel, recuerda, no es mucho lo que pedimos. Nosotros no es mucho lo que pedimos. Solo pedimos, recuérdalo bien, 5 minutos en familia. Vive el día a día, 5 minutos. El respirar, el oír, el hablar, el degustar una mañana. No es mucho lo que pedimos. Allá no nos están pidiendo a nosotros que no estemos todos los días arrodillados, flagelándonos. No, simplemente nos piden que vivamos de una manera sana, en sana paz. Se me dice algo. Me hacen 3 preguntas. ¿Sí? Y me dicen, yo las respondí, pues las respondí mal. Me dicen, la respuesta es esta. Tiene la potestad de preguntarle a aquellas personas elegidas esa pregunta. La persona que responda con sabiduría a esta pregunta es la persona elegida para seguir este mensaje. O sea, son cosas que yo digo tremendo, porque pues no entendía, ¿sí? Entonces se me dice eso, que tenemos que vivir 5 minutos la vida, el día a día, en familia, en sana paz, el perdón. Me hablan mucho del perdón, del dolor, ¿sí? Que causa ya nuestros malos actos. Y empiezo a ser como preparado para volver. Yo dije, o sea, que sí, voy como a, me van como a volver. Y me veo en un pasillo largo, lleno de, yo les llamo unas katsukamas, que increíblemente las vine a ver en una película que se llama Nuestro Hogar hace poco, donde veo como unas camas muy parecidas. Le decía a mi familia, mire, eso fue lo que yo vi allá. Y yo ya iba para mi katsukama, que estaba abierta, y yo sentía una paz, una tranquilidad que es indescriptible, ¿sí? Un sosiego muy grande. Entonces yo me siento y voy a como a cerrar la katsukama que me tocaba a mí, y es cuando me cogen de un brazo y de otro, una persona de figura oscura y una figura blanca, que al supuesto miro y eran como ángeles, y me dicen que no, que tengo que volver. Yo dije, no, pero ¿por qué? Si ya me han dejado acá, mire, yo ya me gané, yo ya pasé por todo esto, me dejan. Y me dicen que no, que tendría que volver. Digamos que mi historia no es como la de los demás, que de pronto dicen que pues mueren y que ven el túnel, ¿cierto? Que ven el paraíso. Mi historia es más como aterradora, y yo a veces me he preguntado por eso, y por qué tuve yo que ver el infierno, algo, ni que hubiera sido la persona más mala. Se me da a entender hace poco de que es porque tengo de pronto, por mi profesión o algo, la facilidad de expresar esto, de hacerlo llegar ese mensaje a las personas que lo necesitan.
1: Quería preguntarle también lo siguiente. Usted está ahí, cuando habla de cápsula, es como una cápsula, ¿cierto? ¿Como una cama cápsula?
0: Sí, una cama cápsula le llamo yo.
1: ¿Cómo esos hoteles cápsula? ¿Usted también la dibujó?
0: Sí, yo la tengo acá dibujada, pues para compartirla.
1: O sea, ¿usted ha dibujado?
0: Aquí tengo la llegada, sí, digamos que el ángel. Los ángeles cuando me traen de vuelta, ¿sí? Y tengo también la de... pues ahí se ven las katsukamas, mira. Ahí al lado se ven las como las katsukamas donde yo ya iba a quedarme. Y pues bueno, pues no me fue posible. Yo digo que es como un privilegio ya cuando uno pasa por todo eso. Es como un privilegio. Aquí tengo también la del ser que me hablaba. Sí. Y antes de esto ya digamos en mi experiencia, miraba... ¿Qué me da la potestad para decir que lo que me pasó a mí fue real? porque muchos de los que somos, hablamos de todos estos temas SM, experiencias cercanas a la muerte, somos tildados, somos juzgados, somos burlados, somos maltratados. Nos rayan de que están, les quedó por la droga o que les aplicaron algo, quedaron rayaditos y están loquitos. ¿Qué es lo que me da la potestad? Lo que vi. Puedo decirles a ustedes con certeza que todo lo que nosotros hagamos, todo lo están viendo. Todo en este momento, de hecho siento la presencia aquí de ellos, que son muchos.
1: ¿Usted los está sintiendo acá?
0: Sí, claro. En este momento, me pudiera quitar el saco y mostrarles cómo estoy erizado, les mostraría que...
1: ¿Ellos son demonios o ángeles?
0: No sabría decirle, pero no, demonios no, para nada. Digamos que son personas que pues, no pude ver, no les pude ver la cara. Como en otras historias cuentan, no los pude ver, pero los oía y los sentía, como con una figura de luz, una luz blanca resplandeciente al lado mío.
1: En un video podcast que hicimos hace un tiempo, que lo pueden buscar, con una medium, con la roja medium, la gente dice que vio unas manos que surgieron de un momento a otro. Yo no las he visto, pueden buscar ese video podcast. Si alguno de ustedes que nos está viendo ve algo raro, porque nos está diciendo Israel que él siente que hay algo aquí, si ustedes ven algo raro, por favor, en los comentarios, escríbanos, cuéntenos. Si les está gustando este video podcast, escríbanos ya, si les gusta, porque hacemos esto con mucho esfuerzo. ¿Usted siente esas presencias todos los días o solo en algún momento?
0: En momentos específicos. Al principio las sentía muy, muy fuertes. Yo le decía a mi familia, pues de pronto ellos no me creían mucho. De hecho, empezaron a pasar muchos fenómenos paranormales. De los cuales eran incrédulos, pero a medida que fueron pasando se fueron dando cuenta. Al decir que lo siento aquí en este momento, ellos están escuchando y están oyendo todo lo que nosotros hablamos, todo. Hay de Israel que llegara a hablar lo que no es cierto, hay de Israel que llegara a inventar lo que no es cierto, porque yo estoy, digamos, ahorita preparándome mi camino en la redención, es lo que yo busco, al llevar, traer ese testimonio para lo que se quiere allá es... que las personas se concienticen y pasen a ser de pronto a engrosar esas legiones del bien para combatir el mal.
1: Israel, usted dice que, por ejemplo, en este momento están acá, que siempre nos escuchan, que siempre están ahí. Voy a hacerle una pregunta, pero más adelante en este video podcast, de algo que quiero hacerle que es muy fuerte para que ustedes estén pendientes al final. Pero antes, nos quedamos en que usted despertó. ¿Cómo fue ese despertar en el hospital, volver a este mundo?
0: Antes de despertar, quiero... comentarles algo, que es lo que me da la potestad, lo que yo estaba diciendo, para que mi testimonio sea creíble. Estando allí, miré en esas imágenes que uno puede ver allá, miré quién iba a ser el presidente de los Estados Unidos. En ese momento están en las elecciones con Donald Trump y Joe Biden, y vi cómo ganaba Joe Biden y cómo era su fórmula vicepresidencial era Kamala Harris, la vi. Yo, pues eso fue algo que me quedó. Hablando de acá, de todo un poquito del fútbol colombiano, ¿qué tiene que ver eso? ¿Qué tiene que ver eso? Se veía ya cómo celebraban. El campeón del fútbol colombiano para ese año fue el América de Cali. Cuando yo llego acá y le cuento a mis hijos, le digo, el América, pero ¿cómo? Si ese va de entre los últimos, ¿cómo va a ser campeón? Cuando oyeron que sí, que lo que papá les ha comentado, sí era el campeón de eso, como que empiezan a creer. Cuando le diga, mire, el presidente de los Estados Unidos va a ser Joe Biden, yo lo vi allá y es así, así, dicho y hecho.
1: O sea, Israel, que usted allá le mostró en el futuro, le dieron profecías.
0: Sí, allá tú ves todo lo que está pasando y lo que va a pasar. Tú ves todo.
1: Y quería preguntarle, ¿le mostraron cosas que todavía no han pasado?
0: Sí, claro.
1: ¿Y nos los puede contar?
0: Están por suceder. Antes, pues, quiero comentar mi... Vi el funeral de un familiar, vi a todos los hijos, a mis primos, a todo, pero faltaba una tía, allá no la vi. Vi el féretro, que aquí lo dibujé también, dibujé todo y les mostré a mis hijos, mire, alguien en la familia va a morir así, así, así. No lo puedan creer. 3 meses después murió mi tía y le digo yo a mi tía, a mi hija, mira el féretro y mira el que yo tengo en el dibujo. Es lo mismo. Y lo miraban y decían, sí, ¿cómo es impresionante? Allí vi también, yo tengo unos compadres, y vi a mi comadre siendo allá como adoctrinada y diciéndole, le decían que tenía un cáncer. Sí. Yo, saliendo de todo esto, vengo y le digo a ella, me encontré unos meses después, le digo, mira, yo vi que tú vas a tener un cáncer así, así, pronto tú fumas mucho, deja de fumar un poco, mira que esto, hoy en día tiene ese cáncer. Entonces, son cosas que no se pueden saber sino porque yo las vi allá.
1: Y quiero preguntarle, y quiero que nos cuente a todos acá. Israel, ¿hay algo así como lo que usted había visto que fue muy fuerte, como lo que usted nos cuenta que ganaba Joe Biden, que no ha sucedido y que va a suceder? ¿Que nos pueda contar, que esté autorizado a contarnos algo así que podría suceder en el futuro?
0: Algo pequeño, pero que es grande a la vez. Digamos que el fenómeno de ovni, que está por venir, que está pasando ahorita, que ya no es tan tabú, porque anteriormente, pues sí, hoy en día, en lo que yo vi allá, en ese cuarto blanco que escribo yo y el ser de luz que tengo aquí al lado, había alguien que digitaba, escribía un tiqui, y escribía, escribía, escribía, todo lo que yo hablaba, lo que me hablan, todo lo estaba documentando. Recuerdo bien que para este lado no podía ver porque está el ser de luz, pero alcancé a voltear hacia allá y cuando volteo a mirar hacia allá, puedo escribir a alguien parecido a lo que podemos llamar como un alienígena. ¿Sí? Y bueno, dentro de eso ya se está viendo que pues hoy en día yo me he llegado a preguntar, o sea, ellos manejan la mente de uno, o sea, la religión no existe. O sea, ¿qué es lo que pasa? O cuando uno se va, ellos son los que le muestran todo eso a uno. Entonces son cosas muy, muy rayadas que uno a veces dice, no puedo entender.
1: ¿Y usted dibujó eso?
0: Sí, claro, yo tengo un dibujo acá, precisamente, que les voy a compartir. Aquí pues está mi esposa tomándome la mano lo que yo decía al principio. Y cuando antes me voy a hundir en esa burbuja, miro así de rápido y se dejó ver por un segundo este ser que yo dibujé acá. De pronto al uno contarlo, decirlo, dice, no, el señor quedó muy, muy rayadito, pero yo sé lo que vi, sé lo que sentí, ¿sí? Se me vaticinaba que iba a tener una Navidad bonita con los míos. Yo empezaba a sentir ya esa alegría porque iba a volver. Y es así cuando ya empiezo a regresar. Me dejan regresar de haber estado esas dos veces en el infierno, de haber pasado por todos estos estados, ¿sí? De haber sido como juzgado. Por los actos míos, por lo que yo haya hecho. Y despierto. Desperté un 28 de octubre a las 11 y 30 y pensando que estaba todavía allá. Porque fue muy duro, el regresar es muy duro. He hecho totalmente un cadáver, está reconocible, no es la persona que ustedes ven ahorita acá. Llevo 3 años en recuperación con las comorbilidades que esta enfermedad me dejó y pues bueno, con las enfermedades que tengo que llevar hoy en día y aparte eso pues con lo que me pasó. Entonces pues es muy duro vivir tener algo así, llevarlo uno siempre ahí y ver que todo lo que tuviste o escribiste o hablaste está haciéndose realidad con tus familiares, con las personas y demás. Es muy, muy duro eso.
1: Y bueno, Israel, usted despierta y entonces regresa. ¿Y qué dicen los médicos? ¿Cuál fue, de alguna manera, cuánto tiempo estuvo usted enfermo, desconectado de este mundo? ¿Cuánto tiempo estuvo usted inconsciente?
0: Pues yo logré, después de los 3 años, contactar al médico, al doctor, porque yo estaba muy agradecido con él por las palabras que me dijo, que me salvaron. La fe me salvó, fue la fe la que me salvó. Y pues bueno, lo logramos contactar y yo voy y hablo con él y le pregunto, doctor, me pasó esto y esto. Entonces me dice Israel, clínicamente usted duró muerto 6.7 minutos. ¿Qué pasa? En esos 6.7 minutos nosotros tratamos yo estaba con el equipo técnico, ya voy a comentarles del documental, y pues bueno, todos se fueron testigos de eso. Cuando yo le digo, doctor, ¿cómo le fue con el consultorio que usted iba a montar? Y su esposa al fin que sí compró la sillita rosada, la azul que iban a comprar, que iban a hacer. Me dijo, ¿cómo Israel? Le dije, sí, ¿cómo le fue con el consultorio, el centro médico que ustedes pensaban montar? Israel, usted no pudo haber sabido eso, o sea, ¿quién le contó eso? Pues no, pues yo me paré ahí en la recepción y yo los vi cuando ustedes estaban hablando, y yo hasta me reí de lo que ustedes hablaban, no recuerdo, doctor, Israel, usted nunca salió de esa cama, de esa sala UCI. Usted estuvo intubado. Pero sí, realmente sí, sí compré una silla, sí montamos el centro médico, sí es real. Dígame, esta, ¿cómo es mi esposa? Entonces yo le dije, es morenita, es así, así, así, es así, así. Me dijo, es ella. Y sí, es ella. Pero ¿cómo hizo Israel para verla? Usted nunca salió de esa cama. ¿Cómo hizo Israel? Entonces él quedó muy asombrado con ese testimonio mío, lo que yo vine a contarle. Y él también me asombró pues, al decirme eso. Para mí allá fueron 6.7 minutos. Aquí pasaron casi 30 días con mi recuperación. Pero digamos que en ese estado de coma y todo, fueron 27 días exactos. Digo algo, que eso sí quiero aclarar. Por eso yo invito a las personas, que a las personas que se les haya, te hayan tenido un familiar que haya fallecido, sus seres queridos, nunca se despeguen de la oración. Así han pasado 20, 30 años. Hagan una pequeña oración por ellos, porque ellos están allá. Para ellos allá han pasado 3, 8 días. Aquí han pasado 30 años. Para mí allá fueron unas horas. Aquí fueron 27 días. Entonces el tiempo es atemporal. Algo así a lo que de pronto hablaba en uno de tus programas, la gordita Fabiola, en su momento. Nosotros estábamos acabando de hacer un documental y yo ya había hecho estos dibujos, había contado todo a mis familiares, a mis amigos. Y cuando yo veo que en uno de tus programas salió ella hablando, muy parecido a lo que yo hablaba. Ella hablaba también de que unas cavernas y hablaba muchas cosas de las que yo llegué a hablar acá. Yo dije, ¿quién filtró la información de lo que yo estoy hablando? Si estamos haciendo, yo quiero hacer, entonces dije, se filtró la información y ella lo supo. ¿Cómo lo supo ella? Entonces todos nos dimos cuenta que no había sido así. Ella de pronto también pasó por lo que yo pasé, ¿sí? Lo que ella hablaba de que es atemporal. Entonces así es el tiempo.
1: Israel, quería preguntarle sobre algo que usted nombró, pero que quiero que nos dé un detalle. Usted decía que había unas almas y una niña. ¿Podría repetirnos otra vez esa historia con más detalle? Porque me pareció increíble lo de estas almas y esta niña.
0: Qué importante que has hecho esa pregunta. Mira que casualmente tenía eso en la cabeza. Tenía esas almas en la cabeza. Y cuando me encuentro con el doctor, le digo, doctor, hágame un favor. Yo vi esto. Yo vi unas almas y así. Le dije, pero antes de decirle, le dije, doctor, dígame una cosa. Allá cuando yo estuve intubado en ese estado de muerte, ¿usted había una niña? Entonces él dijo, lo que pasa es que este hospital recién se inauguró y era solamente para gente adulta, pero casualmente sí hubo una niña que atendimos de 9 años, la cual nos falleció por la misma enfermedad. Entonces yo quedé perplejo porque dije, entonces es la niña que yo vi, la que traían atadas a cadenas. O sea, sí fue la niña que yo vi de esta alma que se vino sobre mí y que me hablaba.
1: Israel, le quería hacer una pregunta. Muchas de las personas que tienen SMs, como la que usted ha tenido experiencias cercanas a la muerte, ya después de que viven esto, les pasa dos cosas. O una, o ya no les da miedo la muerte, o les da mucho miedo la muerte. Después de esto, ¿qué pasó? Después de todo lo que usted vivió, ¿cómo ve la muerte ahora? Para los que nos están viendo.
0: La muerte yo la veo con mucho beneplácito y con mucho respeto. Es de mucho respeto. De hecho, yo hoy en día me preguntan, ¿y para dónde va? Yo me voy muy bien arreglado, llevo mi guía para orar y busco cualquier funeraria y hago oración por los que han partido, ¿sí? Porque sé por lo que están pasando. Y para mí no hay premio más grande que llegar, presentarme en una sala fúnebre donde nadie me conoce y hacer oración por esa persona que falleció. Me dicen que quién soy. Entonces yo simplemente digo que pues, quiero compartirles una oración, porque muchas veces encuentro lo que yo allá veía. Muchas cosas, contravenciones que no son o no hay oración. Entonces yo sé que esa persona va a necesitar oración. Entonces yo voy y hago una oración por esas personas, ¿sí? Y para mí el premio más grande es cuando me dicen gracias, me dan un abrazo y aquel ser que está ahí, los familiares lloran y pues, bueno, dejan sus lágrimas acá para mí y me dan las gracias. Pero yo sé lo que están pasando y sé lo que la persona que falleció ha pasado. De hecho, también en una de estas experiencias no encontré esa paz, sino encontré que esa persona estaba sufriendo mucho. Nadie oraba y todos criticaban, juzgaban y demás, pensando pues cómo vino arreglado, mire, es que este, es que el otro. Y no oraban por la persona estaba sintiéndose muy mal, tanto que me quebrantó y yo empecé a llorar y me puse muy mal, me desestabilicé total. Y dicen, ¿y quién es el Señor que llora tanto y está tan mal? Entonces me toca retirarme a un lado, callado, no decir nada. Y sabía que esa persona necesitaba oración y hacer la oración por esa persona.
1: Israel, usted dice que fue algo parecido al infierno o el purgatorio, un lugar en donde había todo esto. ¿También existirá el cielo?
0: Sí, claro. De hecho, en un momento dado, de que no había hablado, recuerdo tanto que después de que ya miró al cuarto y ya la nube estaba gigante, la nube ya era gigante encima mío, y en medio de esta nube entra un destello de luz. Yo empiezo a ascender hacia esa nube, que no dejaba de tronar, un sonido estruendoso de truenos, ¿sí? Y veía esa luz. Cuando veo la luz, voy subiendo, y al subir yo me acuerdo tanto que levanté mis manos así, y al mirar mis manos, miro arriba, y wow, que me encuentro con la figura de un ser de figura paternal, ¿sí? De una figura que no puedo escribir porque sí le vi la cara, pero no lo puedo escribir. O sea, quisiera decir es así, así, pero no lo puedo escribir, no sabría cómo escribirlo. Estaba sentado así como tú estás ahí, sobre una base como en piedra, como un trono de piedra, algo así puedo escribir más o menos qué era. Y es cuando lo miro y trato de decir la palabra Jesús, pensé yo. Yo decía, sí, o Dios, pero Joshua, pero no se puede. O sea, tú allá no puedes hablar nada. Solamente lo alcanzo a ver y al tratar yo de invocar, de hablarle, ¡fum! Vuelvo a mi estado otra vez.
1: Israel, le quería preguntar también algo. Usted antes de esta experiencia, usted era religioso, muy religioso, ¿y ahora cómo es? O sea, usted era una persona que antes creía o no creía en estos temas de la vida después de la muerte, del más allá, o esta situación que usted vivió lo cambió también su percepción.
0: Sí, claro, para mí era irrelevante, una experiencia de ese era algo irrelevante, normal, la persona que murió, la persona que... pero era algo irrelevante. Hoy en día uno tiene que prepararse mucho, por lo menos yo me estoy preparando, como vuelvo y digo, para mi camino hacia la redención, buscando el perdón, tratando porque de mí esperan mucho allá. Y yo, pues ahorita que vuelva, que sé que voy a volver, así como volvió la gordita, o como han vuelto los que han llegado de allá, hemos llegado allá, quiero llegar en santa paz, o sea, tranquilo, de que no me van a juzgar tanto como la primera vez. Y claro, hoy en día pues me volví muy creyente, trato de llevar una vida normal con todo eso en mi cabeza, trato de ser una persona del común normal, sin juzgar, sin tildar a nadie.
1: Y entonces, Israel, ¿existe entonces, para los que nos están viendo, usted puede afirmar que existe la vida después de la muerte?
0: Sí, claro, claro que sí, pero no una vida como todos pensamos. O sea, por lo que yo pude ver, no es como lo que vemos en las películas, no es lo que nos han mostrado durante mucho tiempo, es algo que va más allá, es algo indescriptible, es una paz, es una tranquilidad, que una vez tú has sido, digamos, como purificado, lo analizo así, que tú has sido como ya preparado, ¿sí? Por eso todos los días nosotros al salir de casa tenemos que prepararnos, una pequeña oración, estar en paz con uno mismo, con la naturaleza, con Dios, porque en el momento que llegue, porque a mí me han preguntado, bueno, y entonces cuando una persona se muere, y ahí que cuando lo coge un carro y qué, entonces se supone que esa persona en la mañana hizo una oración o venía haciendo las cosas como bien para que no nos coja desprevenidos y lleguemos allá y nos digan, mire.
1: A usted lo marcó definitivamente la oración que le dijo el médico, le dijo, ore cuando esté allá. Eso a usted lo marcó muchísimo. Antes de eso, usted estaba... Le voy a hacer dos preguntas. Usted estaba conectado con eso, con la oración, y la otra. En ese más allá, en ese otro mundo donde supuestamente viven las almas, ¿usted vio a personas conocidas de usted, familiares, amigos, o a otra persona que usted dijo, mire, esta persona fallecida me la encontré allá?
0: Sí, claro. Bueno, la primera pregunta en cuanto a la oración, sí, claro. Todo el poder universal es la oración, el amor y la oración. O sea, tú con la oración lo puedes todo, ¿sí? Por muy quebrantado que estés, por muy mal que estés pasando cosas muy malas. De hecho, a mí con lo que cuento y todo, me han llegado cosas terribles. Se me ha venido un mundo de gente encima por lo que hablo, por lo que cuento, pero contradictores y demás, porque son escépticos. Pero con la oración le da uno esa paz, ese sosiego y sale uno adelante. En cuanto a los familiares, puedo afirmar con certeza que en ese estado, cuando las almas se retiran hacia un lado, ¿cierto? Porque era muy estruendoso el clamor de acá. Entonces se hacen como hacia un costado. Volteo y miro hacia acá y alcanzo a ver en destellos de luz. Digamos que toda esta parte eran destellos de luz de un familiar mío. Había muerto hacía 2 años mi suegro, y pues lo veo, yo volteo y lo miro así, lo vi perfecto. Y se queda mirándome como diciendo, ¿qué hace acá? ¿Sí? Con una incógnita, que me miraba como sorprendido, que yo porque estaba allá. Y pues yo pues más sorprendido en verlo en sus destellos de luz, subió por un lado mío y lo vi subir.
1: Israel, hay una cosa que quería también preguntarle. Usted dice que llega a este mundo de nuevo con la idea o con la misión de contar que existe esa otra realidad, ese otro plano, esa otra dimensión donde viven los espíritus o las almas. Y usted entonces aquí empieza a hacer un esfuerzo muy grande y hace un documental, ¿verdad? Entonces cuéntenos un poco de ese documental y nárrenos cómo fue esa idea y dónde lo pueden ver.
0: Antes quiero aclarar de que yo traje, digamos que de allá, muchas cosas. Los que llegamos de allá quedamos unos, digamos que con algunos dones o algunas persuasiones, con que uno percibe cosas que de pronto antes no, ¿sí? Empieza a ver cosas que antes no. Y bueno, recién llego yo, ya estando en mi estado de recuperación, reúno a mi familia, reúno a mi hermano y le digo, hermano, usted pasa esto y esto y esto y esto. Y me dice, ¿usted cómo supo todo eso? Le digo, porque yo lo vi allá. Empiezo a contarles a cada uno, a todos les dije, a cada uno le traje un regalo, le traje paquetes que me dieron allá. Y cojo a cada uno, desde mis hijos, a amigos, los llamé y les dije, yo vi esto de usted allá, esto y esto y esto. Y todos quedaron muy sorprendidos. Entonces, pues bueno, al ver esto, digamos que empiezan a pasar fenómenos paranormales. Me empiezan a pasar a mí, a mi familia, en la casa, se empiezan a ver manifestaciones. Porque antes de regresar, hubo uno de estos seres allá que me juró que iba a estar en esta vida, que iba a regresar conmigo y que hasta que no me llevara allá no descansaba y que él me iba a estar acá acompañando siempre, esperando a que yo le diera, digamos, la palabra, el patazo o la oportunidad para llevarme con él. Pero es un ser maligno, ¿sí? Y de hecho, hace poco yo tengo una página en Facebook que se llama Lo que vemos al morir, Vida después de la muerte, Lo que vemos al morir. Alguien me escribió, y voy y miro el perfil de esa persona, me dice, yo estuve con usted allá, recuerda que yo fui el que estuve con usted allá, y voy y miro el perfil de la persona y quedé, casi me desmayo, porque fue una de las personas que yo vi allá, y le mostré a mis hijos, les mostré la foto de esa persona, y es una persona, créanme que no, es de no agradable para nada. ¿Qué hacemos? A mí me empiezan a bloquearlo y todo porque me empezó a atacar, ¿sí? Entonces queda uno con eso. Entonces, pues bueno, me entrego a la oración, todo, y se me da una instrucción de perdonar. Había tenido problemas por ahí con algunas personas antes, y venir a dejar el orgullo uno al piso y decirle discúlpeme por lo que yo algún día le dije o por lo que ocasioné, ¿sí? Empiezo a perdonar a las personas y todo, y hacer caso a lo que se me pide. Una vez allí, entonces, pues bueno, decido hacer, ya después de 3 años de recuperación, un documental tipo película basado en lo que a mí me pasó, la experiencia que catalogo como aterradora y a su vez pues muy celestial. Y pues bueno, decido empezar a hacerla. Duramos un año con mi equipo de producción grabándola al pie de la letra, recreando exactamente lo que te he contado, recreándolo para que la gente entienda ese mensaje que ellos quieren que sepan acá. Me decían a alguien, no, pero en la cena le puede poner esto. Y dije, no, tiene que ser exacto lo que yo vi, Yo no voy a argumentar. Yo no voy por lucro, yo no voy por fama, yo no voy por nada. Quiero simplemente llevar el mensaje para que las personas cambien un poquito, que sepan qué es lo que al otro lado quieren de ellos. Entonces, pues bueno, hicimos este documental en medio de mis enfermedades, mis comorbilidades y todo, fue muy duro. Y económicamente, pues, hecho con recursos propios, porque pues sin apoyo alguno de ninguna empresa, de ningún patrocinio de nadie. Entonces, pues, con nuestros recursos propios quise sacarlo adelante. Después de muchos, muchos trabajos, muchas dificultades, logré sacarlo adelante. Se llama Lo que vemos al morir. Es una película documental que dura 1 hora y 30 minutos, que espero que todas las personas la puedan ver para que sepan del mensaje que quieren que se sepa. Y deja una reflexión para todo el mundo, deja una reflexión muy bonita. Y pues bueno, ya la tenemos para compartirlo sin ánimo de lucro en YouTube. La pueden buscar como película Lo que vemos al morir.
1: Israel, realmente una experiencia increíble. Antes de terminar, quisiera hacer una pregunta más y que nos la pueda contar a todos. ¿Usted sigue viviendo cosas paranormales? ¿Nos puede contar qué cosas ha vivido en los últimos días o meses? Cosas que usted diga, esto son algo que es sorprendente, algo que no debe haber sucedido, algo que rompe la realidad, algo que es increíble.
0: Sé que por lo que voy a contar de pronto me van a tildar de lo que quieran. Pero sí, día a día yo afronto eso. Lo afronto, digamos que aprendí a conocer al enemigo con solo mirarlo a los ojos como te estoy mirando a ti. Y sé cuando la persona tiene el enemigo, cuando no. Me quebranto a veces mucho. Los fenómenos paranormales, escucho algunas voces malas, otras, digamos, buenas. Se han caído de mi casa objetos. Cuando llega a la presencia como el enemigo, cuando yo trato de hacer las cosas, sé que esto no les está gustando, no les gusta para nada. Este programa, este podcast que estamos haciendo, no es bienvenido para ellos. No les gusta que yo cuente o que hable lo de allá, pero a la vez soy protegido por el lado bueno para poderlo sacar adelante, ¿sí? En la película vieron muchos, muchos fenómenos. A las personas que me estaban ayudando, los asustaron mucho. Y ya sabíamos, en la edición se escuchaban psicofonías. De hecho, tengo un programa que hicieron de España conmigo y alguien me escribió, nadie se ha dado cuenta, pero en el minuto 12 punto algo, la psicofonía, vamos y revisamos, y sí, se escucha una voz, unas voces. Entonces, con eso tengo que convivir. Yo voy mucho al cementerio, yo voy a hacer mucha oración por los difuntos, y allí me he encontrado también con muchos fenómenos. Cuando están enterrando a las personas o cuando los están velando, me encuentro con muchas cosas que no son de la lógica.
1: Y hay algo que pasa aquí también. Muchas veces en nuestros videopodcasts, la gente que nos sigue, que nos está viendo en este momento, nos escribe que escuchan voces, que ven manos, que a mí me parece sorprendente. Y quiero decirles de una vez a todos ustedes que nos ven, que me dicen, en el minuto tal hay una voz. Bueno, a veces se nos filtran audios, y tengo que decirlo, se nos filtran audios de gente que en nuestro estudio pues pasa por ahí o camina, o un perro ladra, y seguramente la gente escucha eso. Pero hay otros que yo digo, ¿esto de dónde salió? Entonces, es bastante extraño. Siempre que hacemos, por ejemplo, ya que estamos hablando, quiero comentar algo. Generalmente yo no comento en los podcasts, pero quiero comentarlo. Cuando hacemos podcast sobre el diablo, o cuando mencionamos al diablo, y esto es real, yo no soy creyente. Quiero decirlo, aunque muchos se pongan bravos porque digan que yo no soy creyente, que por qué hago estos temas, pues por eso es que hago estos temas. Porque quiero saber qué existe y qué no existe, y me encanta. Por eso es un misterio. Pero siempre que hacemos programas sobre el diablo, las cámaras se apagan solas. Nos ha pasado muchas veces. Se nos cae algo, el invitado no llega, se enferma alguien. Es muy raro. Siempre que hablamos del diablo. Y aquí le quiero preguntar, usted ha hablado del enemigo. ¿El enemigo es el diablo, el demonio, o es otra cosa? ¿O algo que existe ahí, una energía malvada, inteligente, que usted haya percibido?
0: El enemigo es el enemigo. No es como decimos que el diablo de cuernos y esto, no, va más allá, va mucho más allá. Es más fuerte de lo que tú puedes pensar, pasa cualquier realidad, traspasa cualquier límite. El enemigo es el enemigo. como decían, yo soy quien soy, decía nuestro Señor Jesús. El enemigo también dice, yo soy el enemigo. Y él es una fuerza impresionante. Es algo perturbador, algo que arrasa con lo que sea, con la mente de la persona, con las personas, que está acabando hoy en día a la humanidad.
1: ¿Y usted ha sido de alguna manera testigo en su vida de apariciones ahora? O sea, no solo en esa vida, en esta vida, de pronto en su casa ha visto estas figuras o en la calle, o sí, ha claro. visto que existen con nosotros.
0: Claro, de hecho, cuando estábamos grabando la película, estábamos en una funeraria recreando una escena y a uno de los muchachos lo asustaron muy fuerte. Era el enemigo, pues, él miró y dijo, ¿quién es la persona que está ahí arriba mirándonos y que no me deja concentrar? Y era que arriba queda como una morgue, ¿cierto? Y se presentaba como una figura de negro. Yo soy un hombre de negro que está ahí parado. Y ese hombre entró en pánico, lloró, se puso muy mal, nos tocarle agua, todo. Miramos y pues no había absolutamente nadie. En la misma escena, en esto también, se ve cuando vamos a grabar y había unas coronas y tumban las coronas. Nos las tumbaron. O sea, las flores, todo eso se acabó y todos, había más de 30 personas ahí, y todos, todas las 30 personas empezaron a entrar en pánico, en shock. Entonces yo le dije, tranquilos, tanto así que tuvimos que hacer todos en grupo una oración y pedir permiso para poder hacer esa cena, que era una recreación, no queríamos ofender a nadie, ¿sí? Entonces yo lo catalogo que es el enemigo, no era la parte buena de Dios, porque pues él sí nos ayuda, pero o sus arcángeles, bueno, los que estén ahí ayudándonos, porque el enemigo no quería eso. Las luces igual se apagaban, se encendían. En edición, vuelvo y digo, en la parte de edición salían voces que no venían, no sabemos de dónde. Y día a día, pues yo estoy viendo eso, veo muchas cosas y yo le digo a ellos, aquí está el enemigo, es impresionante. A mí me ha quebrantado mucho, a mí me ha atacado. De hecho, en la noche recién a veces despierto y veo en mi cuarto ataúdes, veo cosas terroríficas y yo entro en shock. Y yo digo, no, ¿estoy aquí o estoy allá? Tanto que vuelvo y le digo, toco esto acá para sentir que sí estoy acá. Que la realidad ya es impresionante.
1: Antes de que le haga la gran pregunta que le quiero hacer, quiero darle la oportunidad, porque le voy a hacer una pregunta que quiero hacerle para saber si más adelante podemos nosotros... sería histórico lo que le voy a preguntar ahora, si se comprueba más adelante. Pero antes de eso, quiero que le dé un mensaje a todos los que nos ven en este momento. El mensaje que quiera dárselo, entrégueselo a todos los que ven Historias Paranormales con Esteban Cruz.
0: El mensaje que quiero darles es un mensaje de amor. Es un mensaje donde quiero que la gente entienda que si existe un mal, que si existe el bien, que si existe un mal más allá, que tenemos que prepararnos para ese día, que puede llegar en cualquier momento y que lo que nos piden allá no es mucho. 5 minutos en familia, en sana paz, viviendo la vida como nos la han dado, limpia, cristalina, pura. Que hagamos las cosas correctas ante nuestro Señor y que tratemos de llevar una vida más sana día a día. No es mucho lo que nos piden, es lo que me piden que transmita, no están pidiendo más. Al hacer el bien, engrosamos esas fuerzas del bien para combatir las fuerzas del mal, que por estos días nos están ganando.
1: Israel,
0: que me, no se preocupe. Que me quebranta mucho.
1: Israel Vargas, no se preocupe, puede usted expresar lo que quiera, para eso estamos acá. Y ahora sí le quiero hacer la pregunta que le quería hacer desde el comienzo. Quiero que hagamos algo por primera vez en este video podcast. Aquí estamos con el equipo de grabación y esto está quedando registrado. Quiero que si puede, nos cuente algo que usted haya visto allá que no haya sucedido y que tal vez en un futuro suceda y se pueda comprobar. No tal vez mañana, de pronto en 10, 20 años. Y eso sería histórico, tanto para usted como para este videopodcast, que nos cuente algo que usted haya visto que vaya a suceder, aparte de lo de los extraterrestres que podría pasar. Quiero que nos dé una de esas profecías o esas cosas que usted vio. Alguna, solo una, si quiere, si no, no. Y con esto terminamos, y ustedes allá en un futuro seguramente lo comprobarán, y sería esto uno de los casos más interesantes de la historia del misterio.
0: Algo que le puedo compartir es que viene mucho dolor, vienen muchas tragedias, vienen muchas catástrofes como las que ya estamos viendo, que eso no es por casualidad, que no es por el destino, las inundaciones, los terremotos. Es muy duro, o sea,

0: Mito de lo que está por venir es, digamos que la reconciliación de muchas personas, de muchas personas que son, no son ahorita, digamos, que son enemigos, vienen reconciliación, viene esperanza para muchas personas que no la tienen, para aquellos que de pronto piensan que todo está perdido y que ya no hay nada que hacer. Puntualmente podría decirle muchas cosas, pero pues no tendría que pedir ese permiso para poderlas decir.
1: Israel, gracias por estar en Historias Paranormales con Esteban Cruz.
0: Igualmente a ti, Esteban, espero que las personas que vean el documental nos apoyen. Es gratis, solamente que se suscriban. Ahí dice suscribirse al canal, que se suscriban. Esto hará que la película crezca y llegue a muchas más personas. Gracias.
1: A usted. Y a ustedes, los que nos están viendo, solo quiero hacer esta reflexión final. Como les dije durante muchos capítulos y como lo dije durante este, yo no soy creyente, nunca he visto un alienígena. Quiero un día llegar a mi casa y que en la mitad de la sala haya un alienígena allí y que me diga, venga y tómese una bebida conmigo. Quiero que cuando yo fallezca llegar a un lugar como el que dice Israel, otra vida, otra realidad. Quisiera ver un fantasma. Mi sueño es ver un fantasma en algún lugar y así comprobaría que mis abuelos, mis primos, mis familiares siguen con vida. No lo sé. Por eso hacemos estos programas, porque abrimos la puerta del misterio. Yo no vendo humo ni me interesa afirmar verdades absolutas. Lo que me interesa aquí es abrir la puerta a la duda y a las posibilidades. Y en este momento todo es una posibilidad. Y el testimonio que hemos escuchado hoy fue increíble. Si les ha gustado, por favor, denos like, compártanlo con las personas que conocen, comenten aquí abajo. Es un trabajo muy grande el que hacemos. Quiero reconocer a Joana Arenas, a Tania Velázquez, mi esposa, que están ahí atrás. Y quisiera al final hacer esta reflexión pequeña, una reflexión para ustedes. Hace algunos años estaba yo caminando por Bogotá, yo soy de Bogotá, y caminaba por la calle y entonces recuerdo que me encontré con alguien que conocía que tenía mucho dinero, pero muchísimo dinero. Era una persona que había conocido en mi vida en algún momento. Yo en ese momento no tenía dinero, era un simple estudiante de antropología de universidad pública, yo estudié en la Universidad Nacional. Esto es real, me lo encontré en el centro. Y lo saludé. Es una persona que tenía mucho dinero en ese momento, súper adinerada. Y él no me saludó. No me saludó. Yo le dije, hola, ¿cómo estás? No me saludó. Y se fue caminando. A los 3 días me contaron que había fallecido. Que había fallecido. Y me dio mucha tristeza. Y entonces uno de sus familiares me dijo, mire que él al final, cuando estaba agonizando, dijo que le dolía mucho a lo que ha hecho Israel. Le dolía mucho no haber podido pedir perdón a todo el mundo que le había hecho daño. Y lo mencionó a usted. Dijo que antes de que le hubiera dado un problema en la cabeza, le dio una especie de trombo, una trombosis que lo paralizó y al final falleció. Este hombre dijo que unas horas antes lo había encontrado y que él con orgullo lo había despreciado y que quería pedir perdón. Y yo quiero pedirle perdón a usted en nombre de él. Y ahí me di cuenta que las cosas, que el dinero no importa a veces, que no importa si tenemos conflictos, que a veces cuando somos soberbios, después no hay manera de volver atrás si no hablamos con las personas que queremos o con las que hemos herido. Así que si usted le ha hecho daño a alguien, llámelo y dígale perdón, porque no sabemos si mañana, ahora mismo o en una hora ya no vamos a poder. Y eso realmente me tocó el corazón. Y eso es lo que quería decir. Y a todos ustedes, estén donde estén, les digo, vivan bien, busquen sus sueños, lúchenlos. Todo lo que usted quiera hacer sobre esta tierra lo puede hacer desde que sea bueno. El único que impide que usted conquiste sus sueños y haga lo que usted desea es usted. Si usted no hace el mal y hace cosas buenas, esas cosas vendrán. A usted, esté donde esté, le deseo lo mejor. A usted, esté donde esté, solo cosas lindas.

0: A usted, esté donde esté, yo, Esteban Cruz, le quiero decir que yo a usted, así no lo conozca, lo quiero mucho.
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0: Son las 3 de la mañana, 11 minutos.
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de Francisco Luis Bernárdez, leemos Estar enamorado. Estar enamorado, amigos, es encontrar el nombre justo de la vida, es dar al fin con la palabra que para hacer frente a la muerte se precisa, es recobrar la llave oculta que abre la cárcel en que el alma está cautiva, es levantarse de la tierra con una fuerza que reclama desde arriba, es respirar el ancho viento que por encima de la carne se respira. Es contemplar desde la cumbre de la persona la razón de las heridas. Es advertir en unos ojos una mirada verdadera que nos mira. Es escuchar en una boca la propia voz profundamente repetida. Es sorprender en unas manos ese calor de la perfecta compañía. Es sospechar que para siempre la soledad de nuestra sombra está vencida. Estar enamorado, amigos, es descubrir dónde se juntan cuerpo y alma, es percibir en el desierto la cristalina voz de un río que nos llama, es ver el mar desde la torre donde ha quedado prisionera nuestra infancia, es apoyar los ojos tristes en un paisaje de cigüeñas y campanas. Es ocupar un territorio donde conviven los perfumes y las almas. Armas, no almas. Lo repito, es ocupar un territorio donde conviven los perfumes y las armas. Es dar la ley a cada rosa y al mismo tiempo recibirla de su espada. Es confundir el sentimiento con una hoguera que del pecho se levanta. Es gobernar la luz del fuego y al mismo tiempo ser esclavo de la llama. Es entender la pensativa conversación del corazón y la distancia. Es encontrar el derrotero que lleva al reino de la música sin tasa. Estar enamorado, amigos, es adueñarse de las noches y los días. Es olvidar entre los dedos emocionados la cabeza distraída. Es recordar a Garcilaso cuando se siente la canción de una herrería. Es ir leyendo lo que escriben en el espacio las primeras golondrinas. Es ver la estrella de la tarde por la ventana de una casa campesina. Es contemplar un tren que pasa por la montaña con las luces encendidas. Es comprender perfectamente que no hay fronteras entre el sueño y la vigilia. Es ignorar en qué consiste la diferencia entre la pena y la alegría. Es escuchar a medianoche la vagabunda confesión de la llovizna. Es divisar en las tinieblas del corazón una pequeña lucecita. Estar enamorado, amigos, es padecer espacio y tiempo con dulzura. Es despertarse una mañana con el secreto de las flores y las frutas. Es libertarse de sí mismo y estar unido con las otras criaturas. Es no saber si son ajenas o son propias las lejanas amarguras. Es remontar hasta la fuente las aguas turbias del torrente de la angustia. Es compartir la luz del mundo y al mismo tiempo compartir su noche oscura. Es asombrarse y alegrarse de que la luna todavía sea luna. Es comprobar en cuerpo y alma que la tarea de ser hombre es menos dura. Es empezar a decir siempre y en adelante no volver a decir nunca. Y es, además, amigos míos, estar seguro de tener las manos puras.

Del libro de Ana Alicia Lisitra, Buenos Aires, canto. Buenos Aires, tierra mía, camino por tus brazos, con destino de urbe, calzando zapatos de kilómetros. Anónima, con el poema en los labios, entre carteles luminosos y semáforos. Mientras derramas por las calles, largas caravanas de ojos, también anónimos. Y más allá, un tango bien porteño, te declara su patria.

como el fuego y el agua. Como un hondo tatuaje en el alma, viajas conmigo, Buenos Aires. Te llevo como al fuego y el agua, como al aire y a Dios. No quiero quererte, pero te quiero. Muchacha loca, muchacha de Lollín.

nostalgia y me el fuelle. Un corte, una quebrada, la copa se desangra al compás del corazón.

Gime el fuelle, la nostalgia que se alarga hiriendo la razón. Cintura, taconeo, el humo se diluye en un rincón. En las mesas, la palabra es la cita de ocasión. Un hombre, una mujer, nace, muere, renace siempre el amor. La calle está desierta, en una esquina, un gato negro se relame debajo de un farol.

Espejos y fantasías. Los días son sucesivos eslabones que llueven desde antiguas edades. Descubro mi cara regresada de infinitos espejos. Aquí Buenos Aires gira conmigo, hasta sumergirme en locas fantasías. Realmente, no puedo palpar mi vegetal arcilla. Entonces, no sé si estoy viva o estoy muerta. La calle es una larga mueca y el final un arlequín de risas y fantoches. Plaza de Belgrano R. La luna bostezaba ráfagas de luces, contra el frío apretaban sus dientes las estrellas. Mecía la plaza su soledad. En una esquina, la calesita dormía en espirales de colores, abrigando en el sueño caballitos de madera. Ah, no sé por qué, Buenos Aires. No sé por qué me caminas en el pecho, Buenos Aires. Y me dueles siempre viva con tu gente anónima. Sus estarse cerca, pero más solo y lejano. Tus casas viejas, las calles adoquinadas de tus barrios, las cúpulas del centro trepando al cielo, los misteriosos túneles que encierran tu pasado y un presente de gorrión sin árboles.

testigos del ayer, con una pena azul, incompartida, camino sin rumbo Buenos Aires, los pasos golpeando en la vereda sin saber el porqué de la tristeza. Así te descubro, gran ciudad de cemento, testigos del ayer que no se han ido. Están tus casas viejas, el mercado de abasto, la Recoleta, la Boca y el Riachuelo, Avellaneda, Puente Alsina, Palermo, Constitución, Flores, Mataderos. Una calecita gira, un tango de Gardel me llega, y las nubes que pasan dibujan madreselvas.

Retrato de Buenos Aires. Buenos Aires, cuando llueve, corre por tu cara una lágrima gris. Tu gente es como la hormiga peregrina y obrera. Nada la detiene en su trigo y su estrella. Por eso tienes ese no sé qué de misterio. Y quiero embriagarme en tu canto y tu sueño.

como una sirena. La vida es muy dura en tu suelo, Buenos Aires. Así como una sirena me atraes, me cautivas, y quiero beber ansiosa tu pasado y tu limo. En cada absurdo llevo tus violines, tus bandoneones, tus tangos, y se viene conmigo un dolor apretado. Ciudad mía, Buenos Aires, te nombro, y me crecen raíces en las manos. ¿Por qué no decirte ciudad mía, que por ti en el corazón me laten fantasías? Que camino embriagada en el torbellino de tus calles, con un barquito de papel y una paloma, llevando siempre a cuestas el eterno niño que habita conmigo.

allá por San Telmo, en la memoria del Bajo, allá por San Telmo, el viejo almacén tan porteño, vertical y farol, va anidando recuerdos. Organitos, guapos, conventillos, emparrados y gringas. La niebla del ayer los ocultó, por eso, harto de café y por el alcohol, desvelado gime herido un bandoneón y cobra vida el tango, rey de la noche y bien varón.

Ciudad de Don Pedro de Mendoza, déjame desentrañar tu alma. No sé por qué me dueles tan hondo, hasta los huesos, la sangre, la piel y las entrañas. Tantos ojos te habitan, como titilan las estrellas en el cielo. Así me habitas y me atrapas, con tu sortilegio de lunas y ríos, que se restan a uno aquí, en el Plata.

inspirada en desvelos. Buenos Aires sabe de eternidades y auroras derramadas. Desde que la fundaron, late en cada edificio, porque la forjaron manos americanas y manos de inmigrantes, inspirados en desvelos y esperanzas. Creció cosmopolita, mirando hacia adelante, con un corazón secreto, con su puerto y sus muchachas, y locas fantasías que reposan en su tierra milenaria.

Digo Buenos Aires. El de ayer, el del corte y la quebrada, el de las familias largas en la mesa, el de las pastas caseras en domingo. ¿Dónde están? ¿Dónde se han ido? Digo Buenos Aires, el de los abuelos en la casa, y digo el del piropo, el de las magnolias y jazmines, el del piano y los balcones. Digo Buenos Aires, el del clavel en el ojal, y el señorío, y el de morirse de pena por amor.

Penitentes, el tren se deslizaba como emergiendo de un brumoso sueño, hundida en el asiento de un coche oscuro y solitario. Buenos Aires me parecía un cementerio de cemento. En la pesada noche, los árboles, siempre erguidos, eran penitentes eternos. ¿Dónde estaban la risa y la abundancia? Todo era un pasado lejano. Nos habíamos convertido en muertos forzosos irremediablemente.

Primera Fundación. Doña Isabel de Guevara, tan vital, tan mujer de agallas, salerosa y española, lejos de su cielo. La primera, tan vertical, con sus pies plantados en los aires del Plata, un paisaje del Ator clavándosele en sus ojos, poblándole su pecho, incertidumbre con razones. Isabel de Guevara, sirviendo a don Pedro de Mendoza, endureciéndose a la fuerza, caminando entre los ayes de la soldadesca. Alucinada, curando heridas, luchando con las fiebres, ángel compañero de la agonía, tan mujer de armas llevar, infundiendo coraje en esa empresa, cuando el indio defendía por pura justicia su tierra.

esencia de raíces. Buenos Aires tiene ese no sé qué en sus sueños, quizá la esencia de fértiles raíces provincianas, de hombres y mujeres que la forjaron con amor y de aquellos que nacieron en su entraña. Sabe de hijos de lejanas tierras. Ella lo sabe y calla, que manos alfareras tatuaron su piel, sus estrellas, sus mañanas.

Ay, nacer en Buenos Aires. Septiembre con sus mariposas multicolores trazó mi destino de nacer en Buenos Aires. Allá por Avellaneda, la de los dulces recuerdos. Tranvías azules cruzando aquel riachuelo, la de los niños jugando en las veredas, donde mi madre provinciana y mi padre inmigrante acunaron mi sueño. Allá en la vieja casa de la General Paz, allá por Avellaneda, el banco de la plaza sabe muy bien y calla que una vez me besaron, que también besé, encontré el destino de nacer mujer.

0: Avellaneda de aquel tiempo, me huele a glicinas aquella casa antigua, 154 el número de la General Paz. Habitaciones corridas con amplia galería, el patio de baldosas y grandes macetones con salvias y malbones, aquel era un tiempo de padres con familias numerosas, tiempo de jazmines de la fábrica de fósforos, funcionaba la negra, tiempo de obreras melancólicas, de abuelos y de abuelas en sus sillones de mimbre, tiempo de conventillos, de vecinas, de pelota de trapo, los chiquilines jugando a las bolitas, tiempo con aroma a galletitas, de fisgoneos por los rincones.
1: Buenos Aires, el puerto de Santa María del Buen Aire.
0: Tiempo de barrio y de boliches con vermut dominguero. Existían los rulleros. Que Racing, que gol de Independiente y la locomotora a vapor por el puente Crucecitas, el viejo hospital Fiorito, siempre el recuerdo en el cuento de mi madre, cuando venía la inundación. Hombre vertical. Aparezco desde cualquiera de los puntos cardinales y allí estás, hombre, plantado en tu estatura vertical, entre negocios y semáforos, entre multitudes de ojos, increíblemente concreto, recibiendo con la madurez de tu roca esa tempestad interna que navega en mi abismo. A tu puerto arribo, hasta cuando el tiempo nos hable.

Éranse un hombre y una mujer anónimos. Éramos así, como dos estrellas solas. Desde entonces, caminamos juntos, anidados en la lluvia, perfilándonos en la gran ciudad. A veces, mendigábamos un pancito de sol. Sin saberlo, nos volvíamos pájaros. Otras veces en Palermo, en la casa antigua de la calle Ugarteche, sacudíamos el llanto. Abrazados reíamos, nuestras bocas formaban espirales. Espantábamos la soledad. En la gran urbe, éranse una vez un hombre y una mujer anónimos.

contigo en Buenos Aires. Hoy es domingo. Cuánta felicidad estar en casa contigo. Compartir el pan, los sueños, la lectura y este amor que se viste de sol, de verde, de pájaro, de ángel y de cielo.

adolescente a contramano para un joven de Buenos Aires. Urrete que camina a contramano, la rebeldía de adolescente te transita. Estrujado de miedos, el corazón me agitas. Consejos no escuchas. Los días que pasan nos restan la vida. Es de azúcar la pereza que te invade, nirvana que se instala en células y piel. La guitarra eléctrica y el bajo, como el pan musical de cada día. Ponete las pilas, no muerden los libros. Siempre no es farra, lugar no ocupa el saber. Fajarte no puedo, mi dulce chabón. La noche es torrar, el día es la acción. Deja el pucho y la birra, que contradecirme te va a hacer muy mal. Estudiate, digo. No, me da figaza después de comer. Gorrión sin fronteras te salva el corazón. Descubridor del mundo, tu asombro. El amor por los animales. El hombre sin techo, tu preocupación. La naturaleza y su destrucción. Muchacho querido, sincero y tan puro. No partas con alas tempranas, listo para el raje del hogar paterno. Es bueno sazonar todo a su momento. Bien plantado en el tiempo, te sueño mañana. Escucha el consejo, comenzá a estudiar, esa es la meta que debes cumplir. Mi capitán, tu vida será como un barco que a buen puerto debes conducir.

Inauguración del otoño. Los ojos del tiempo titilaron barriletes azules, violetas, amarillos. En la quietud, el cielo. Afanes infantiles y los colores de Boca River Independiente surcan su tallo algodonado. Carla inauguró el otoño, cobró altura su sueño, soltándole piolín. Hoy la ciudad conservó sus alvéolos pulmonares en los baldíos. Un partido de fútbol, arcos improvisados y el grito de ¡gol! Endulzó los corazones. La tarde se ha ido, agitando a dioses de sol. Rezagada pasó una golondrina, con las crines al viento. Los caballos relinchan, trotan lentamente, buscando las estrellas.

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Buenos Aires, tierra mía. Camino por tus brazos con destino de urbe, calzando zapatos de kilómetros. Anónima, con el poema en los labios entre carteles luminosos y semáforos. Mientras derramas por las calles largas caravanas de ojos, también anónimos. Y más allá, un tango bien porteño te declara su patria.

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Tengo conmigo el libro de María del Rosario Lorenzo, Zarzal de espinas sedientas. La espera. Tu ausencia, cataratas de lágrimas sin sal, laberinto de la memoria donde naufragan los recuerdos. De tanto esperarte me florecieron los inviernos y anidaron pájaros azules en tu habitación. Poco a poco me voy abrigando con las promesas que tus labios dejaron y que el viento me trae cada noche. Miro por la ventana nuestro camino sin huellas, aquel que recorríamos bañados por la noche para contar estrellas. Hoy me duermo con tu nombre bordado en mi almohada esperando que vuelvas. Jamás puse candados ni llaves en las puertas. Mi espera es el milagro que se hará primavera.

tiempos de marzo. Tardecita de marzo reflejada en la arena, yo me llevo tu calma y te dejo mi pena. Tardecita marina melancólica y mansa, tú me das el reposo, yo te doy mi esperanza. Tardecita salobre despidiendo el verano, yo te dejo estos versos que vuelan de mi mano. Tardecita que huye del viento y la resaca, me voy con el velero que del puerto se escapa.

María del Rosario Lorenzo, invitada en esta noche en la lectura de poesías para darle brillo a esta ciudad desnuda de hoy, y desde la canción Luis Miguel.

Y es que sin ti no tiene sentido hacer otro programa de La Ciudad Desnuda. Por eso, ahora que me voy alejando, ya terminando este capítulo de hoy, pretendo que la próxima vez volvamos a encontrarnos. ¿Estarás? Ojalá que sí. Yo apareceré por esta autopista, pero claro, en el otro sentido, para ingresar a La Ciudad Desnuda. Como siempre, tarde por las noches. A medida que me alejo a través de esta autopista, casi desierta por estas horas, las luces de la ciudad a través del retrovisor se van adelgazando hasta desaparecer totalmente en la oscuridad. La propuesta está hecha, ¿eh? Espero que nos reencontremos para disfrutar de otro capítulo de La Ciudad Desnuda. Deseo fervientemente que se repita esta mutua compañía que nos hacemos en nuestros reencuentros nocturnos.

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4: Ya llegó el invierno, pero no

0: Son las 4 de la mañana, 9 minutos.
1: Buenas noches, señoras y señores.
2: Buenas noches, respetable público del Teatro Relámpago General.
3: Hola, buenas noches.
4: ¿Y? Buenas noches para todos ustedes.
5: Permiso.
6: Señorita Moni Penny.
7: Sí, señor.
6: Venga ya a mi oficina, rápido.
7: Aquí estoy, señor.
6: Me dicen que la noche de la radio está floja, así que comuníqueme con 007.
7: Está en la última etapa de una misión especial.
6: ¿Qué está haciendo?
7: La mujer le dejó mucha ropa para planchar.

0: planchar y encima tiene que hacerle la comida para cuando llegue del trabajo ella.
1: Imposible. Llámelo y que se ponga de inmediato al micrófono.
2: Hola.
0: Ah, sí, ¿es usted?
2: No, sigo a ser el Chapulín Colorado.
0: Ay, usted siempre tan gracioso.
2: Sí, Moneypenny. Soy Sirvent. Jorge Sirvent.

Buenos Aires. Buenos Aires.

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Los transeúntes de la noche cierran el cristal. En la penumbra, palabras milenarias transgreden el abismo. El amor se reduce al beso, a la ternura, al silencio de los ojos. Se desnuda en la caricia. Se abandona sobre un lecho de lilas y rubores. Gobierna el paraíso, la cordura, el pensamiento, la virtud, el cuerpo en llamas. Y es apenas un pasaje en el acontecer de la ciudad desnuda.

La producción artística, María Teresa Bonadas. La música de los títulos de apertura y cierre, Gotham Project, y el tema Santa María del Buen Aire.

Ahora voy a engancharme con el libro Antología del Amor de Julia Priluski Farni, que seguramente seguiré leyendo la próxima porque es muy largo el libro y me gustaría compartir una buena parte por lo menos de él, ¿no? Nada sucede en vano. Nada pasa sin dejar rastro alguno. Ni una gota se decanta sin huella, ni una nota sin traspasar los muros de la casa. El corazón está punzante, brasa, acechando la lucha y la derrota. Y no le importan hoy ni voz que brota, ni sangre augur, ni vértigo que arrasa. Pero nada transcurre inútilmente. Nada de lo llorado queda ausente. Si más tarde sonríe y luego olvida, y se aquieta su ritmo y se encadena, permanece en el cántico una pena irremediablemente desvalida. Nada me hará volver. Siento que ha sido un fuego de artificio, una bengala ardiendo entre las manos, presentido mezclar de estrella errante y de luz mala. Ahora es el silencio estremecido y está la oscuridad que nos iguala. Te desharé en el viento ya sin ruido. Ceniza gris, tu imagen que resbala. Me defiendo de ti, de mí, de todo. Dejándote de amar, este es el modo. Nada, ni soledad exasperada, ni el rumoroso río de la sangre me harán volver a ti. Ni sed, ni hambre, ni la necesidad de amarte. Nada. Del libro Antología del Amor de Julia Priluski Farni, iniciando otro capítulo del libro, Diálogo con la Soledad. Vuelves a estar. Estás. Yo no sabía, pero estuviste siempre. Sin ausencia, se desvelaba en vano mi impaciencia, tu andar era mi andar, no te veía. Todo fue luz, y luego, la sombría zona de horror que el corazón silencia, y el corazón olvida que hay urgencia de olvidar, y la noche se hace día. Todo fue tan perfecto y esperado, desde el gesto inicial al señalado, hasta mi sangre en otra trascendida. Te di mi hostilidad, mi disonancia, mi dolor y mi voz en la distancia. Te di mi muerte y hoy te doy mi vida. No ocultes tu verdad porque haga daño ni evites el dolor que está en tu vida. Entrega lo que tengas, canto herida, pero entrega. No pases como extraño. Y no mientas jamás, que todo engaño deja su marca, tenue o definida, y hay luego en todo estar algo de huida y en toda intimidad algo de uranio. Es como un devenir cierto y oscuro, se ignora la razón de lo inmaduro, pero alguna presencia queda ausente. Tal vez ni se adivina lo pasado y sin embargo hay algo desgarrado, perdido ya, irremisiblemente. Voz que siento surgir como una espina y retorcerse luego como llama, que quieres verdecer como una rama, pero hielas tu savia y no germina. Ah, trasciende de mí sin disciplina, vuélcate en la tormenta cuando brama, no defraudes al eco que reclama tu resonar de alerta en la neblina. Voz que quieres cantar y te detienes. Vos que quieres gritar y te contienes. Oscura voz de todas las mujeres. No, ya no te retengo, ya no lucho. Inútil voz que yo tan solo escucho, brota de mí y contra mí, si quieres.

Estoy leyéndote algunas poesías del libro Antología del Amor de Julia Priluski Farni, un libro que guardo con mucho cariño porque tiene de su puño y letra una dedicatoria que data del verano de 1997. En el capítulo titulado La Muerte, un tema que también fue atendido no solamente en este libro por Julia, con el nombre de Presencia, comienzo a leerte. Esta es la vida, sí, la milagrosa, rodeada de muerte. Esta es la vida. Lágrima, fermento, rumoroso deseo que entorpece las manos de algodón y martillea en los párpados densos y en las sienes. Esta es la vida, la voraginosa que irrumpe en oleadas y se aduerme recogida en su cuenco, serenado remanso que florece. Toda la vida dentro de la piel y en acecho la muerte que nos sorbe las heridas y nos respira el aire y nos envuelve, con su presencia insobornable y cierta. En el dorado polvo y en los puentes, en el fuego apagado y en las piedras, en la espuma que rompe contra el muelle, en la rama caída, en el cansancio del viento que golpea en los maderos podridos de los mástiles corsarios, en la madera con olor a duendes del arcón familiar y en el derrumbe que se adivina bajo la creciente. Toda la muerte fuera de la piel. Y dentro, nuestra vida que se encierra, retornando a su límite inviolable, y la pequeña vida que se mece circundada de vida, hasta el instante en el que se desprende, maduro fruto, de la rama blanda, y es una vida más entre la muerte. Esta es la vida, la maravillosa, rodeada de muertes, los ávidos fantasmas que retornan, se niegan a marcharse nuevamente. Vienen de allí, donde el terror no existe, y tiemblan de terror y se estremecen. Se resisten a andar, rondan, inquieren por todos los rincones y se estiran. Manchas húmedas sobre las paredes. En las felpas de opacos cortinados ocultan sus caderas transparentes y nos miran aún. Cómo nos miran desde todos los huecos y las fuentes, en todas las penumbras, en todas las inútiles vertientes. Y avanzan desde el fondo de su imprecisa claridad inerme. Cómo avanzan, tratando de apresarnos con bocas que no muerden, con uñas que no rozan, con traspasados cuerpos indelebles. En las rondas que bailan las muchachas las llevan de la mano dulcemente, evitando invisibles arboledas que tan solo ellos ven, que no tropiecen danzando con espectros de los árboles muertos que se yerguen. Acarician los rostros y entrelazan el cabello pluvial de las mujeres y tiritan de frío cuando esperan en los umbrales los adolescentes. Y transidos de afán, sombras hambrientas, entre amantes se tienden. No les tememos, no. Nos amedrenta su pavor de estar solos, sus vehementes gemidos y sus súplicas oscuras, y esta invasión tremenda que se vierte en nuestra soledad, desenfrenada horda de rebeldes. Ah, dejadnos fantasmas, muertos nuestros, fríos labios callados, sed ausente, manos que hemos cruzado sobre el pecho. No nos busquéis. Dejadnos en el breve tránsito que precede al gran encuentro. Permaneced en el país silente. Ah, dejadnos morir ya nuestra vida y vivid vuestra muerte.

Julia Priluski Farni, autora de Antología del Amor, es la poeta que en este momento estoy leyendo. Enumeración final. Y así llega el momento del recuento. Cuando existir es solo una memoria, cuando la vida es una dilatada y miserable conjunción de cosas, una trastienda mágica y siniestra con sus falsos dorados y sus pompas desgastadas, opacas por el polvo. Ah, podría llorar tremendamente frente a esta multitud vertiginosa de objetos sin nacer, que se deslizan sin saber quién los nombra, y prosiguen dispersos, derramados, y chocan, y se ignoran. Yo tomo los recuerdos en las manos y los dejo caer, y ya no importa. Hay un barco que parte desde un puerto cualquiera y unas casas en la costa. Está la densa espuma de los mares y la espuma augural contra las rocas, y una ventana con un vidrio roto y una desmesurada alcoba con cortinados rojos que se mecen y susurran congojas y una convalecencia interminable abrumada por muebles de caoba. Y luego están los rumbos en la selva y la mojada tierra, y amapolas y los prados cubiertos de junquillos donde cantar en ronda, y el despertar y el miedo y el misterio y la sangre en la boca y las uñas que crecen en la espera y el amor y la sombra y las frases inútiles y tiernas y las palabras torvas. Entonces las palabras mantenían su valor de derrota y estar siempre de paso y sin embargo en las manos cadenas herrumbrosas y una noche tallada para siempre entre todas, con la máscara fija de la madre y la imagen del hijo que se ignora, y descubrir de pronto cómo a aquellos que despreciamos ya no les importa y han dejado de amarnos, y llorar y suplicar tal vez con milagrosa pureza, y desear que sea cierto, y tornar al amor porque retorna en figura de pájaro o de ángel, pico de halcón o garra de paloma, y caminar al borde de los muelles o bajo las recobas o correr por la lluvia nuevamente y destrenzar el pelo en las auroras cuando la luz apenas se aventura por las más elevadas claraboyas y oír el fuego en una chimenea mientras el campanario da las horas. Y están los libros contra los rincones, formando pilas donde aún reposan los fantasmas pequeños que conversan con los niños. Yo sé, porque las hoscas siluetas son antiguas conocidas y las veo y me nombran. Es largo enumerar y no es preciso. No he de llevar conmigo lo que sobra, ni olvido ni recuerdos. Para cruzar el límite de escolta, simplemente la mano del amigo, la mirada del hijo y una rosa.

Mientras estoy leyéndote estas poesías que tratan sobre la muerte, en este libro Antología del Amor de Julia Priluski Farni, me acuerdo como si la estuviera viendo cuando nos hablaba acerca de la muerte, de su concepto acerca de la muerte, que además trató en otro libro magistral, creo que se llama Solo queda la rosa, ¿no? O algo así, o Solo quedará la rosa. Y me acuerdo cuando nos decía que las señoras mayores se le quejaban, que no les gustaba que hablara de la muerte, qué cosa horrible, qué cosa fea, qué cosa monstruosa. Y ella pues les comentaba o les respondía que, bueno, la muerte es parte de la vida, ¿no? Es así, es parte de la vida. Está siempre al final, pero formando parte de la vida, claro. Muerte de la muerte. Ya no ha de madurar mi propia muerte, y me darán cualquiera, una muerte olvidada en el reparto. Estaba en mí creciendo como un fruto, y de pronto está herida, desgajada. Duele verla morir punzantemente. Ah, duele tanto como imaginar las rutas de las manos que se amaron sobre rostros extraños. Muerte del milagro. Y es la noche más larga que recuerdo, la noche en que no sé si vives todavía, si habrá de amanecer en tus pupilas o si vendrán las gentes como en sueños a decirme que has muerto. Ah, conozco el camino, mi camino, el sendero bordeado de translúcidos, petrificados árboles y las graves murallas imprecisas que limitan recintos sucesivos. Ah, los menesterosos de la muerte no pueden penetrar en sus moradas y vagan, limosneros del descanso, ocultos en los límites, acechan el paso de los muertos elegidos y se adhieren con furia a su ropaje para burlar la alerta vigilancia de los traspasos. Pero los muros solo tienen puertas para las muertes ciertas, decisivas, y ellos caen de bruces. Al pie del paredón impenetrable, humillados, famélicos mendigos. No. Yo quiero que vivas. Yo no quiero que aprendas todavía la roja grieta en llamas, ni el mineral instante que retuerce la inapelable luz de la sonrisa, la redondez del seno, caracola con el rumor del mar y de la sangre, y las manos con yemas que florecen en agujas brillantes. Yo no quiero que sepas. Para ti no es aún tiempo de arcilla ni de gredosa clave, ni de hiedra que cava y se introduce entre la clara piel fosforescente. Tu muerte significa muchas muertes. La del canto estival en los pedruscos, la de los durazneros florecidos, y también la del viento, y también la del río, la de los duros cascos del caballo golpeando la noche, la de una vaga música escuchada no sé dónde ni cuándo. No los dejes morir. Vive por ellos. Tu muerte significa la muerte del milagro.

mojada de azulino, la ciudad desnuda su misterio. Aborda en el desierto de las altas horas, provoca soñaduras, anhelos, vehemencias y recuerdos. Nos guarda, nos seduce. Se abandona en nosotros cada noche para acompañar tus secretos y tu vigilia con una canción elegida para vos. El poema acariciando el vértice de tu alma, la reflexión del ángel y la charla coloquial que nos acerca más y más en la senda imaginaria de la ciudad desnuda.

En esta hora, en la última hora de La Ciudad Desnuda, la música fue la de Eddie Gourmet y el trío Los Panchos, y las poesías, en un porcentaje importante de esta hora, las de Julia Priluski Farni. Primero habíamos comenzado con dos poetas de otros lares, un venezolano y un boliviano, creo. Esta es nuestra Julia Priluski Farni, que sigue siendo nuestra, a pesar que ella se ha ido a vivir a otro lado muy lejano, pero nos dejó su talento en los libros, que disfrutamos con cierta asiduidad en La Ciudad Desnuda. En estos últimos minutos, te leo Agonía. No estás solo en el tránsito. Velan por ti desde infinitas muertes todas aquellas sangres que en tu sangre apenas se estremecen. Mil terrores idénticos se abrazan a tu terror desesperadamente. Brotan de los espejos las estampas que entregaste y ahora te devuelven muchedumbres de ti que diste en sus umbrales tantas veces. Llegan así para integrar tu imagen. Cuando estén todas, quedarás inerte. No estás solo en el tránsito. Surgen de la penumbra aquellos seres que acercaron a ti sus soledades. Compañeros de las pequeñas muertes, manos vencidas sobre tus cabellos y rostros que tal vez ya ni recuerdes. Entonces, no bastaban las palabras. Y ahora, el gran silencio es suficiente. No estás solo en el tránsito. Agazapadas sobre ruecas, tejen hilanderas de manos descarnadas y deseos ausentes. Sin contener ni acelerar su ritmo, tejen por ti desde implacables muertes. Bajo todas las playas de la tierra, una muralla, pórtico que hiende cada espacio entre el agua y las arenas, se desenrosca interminablemente, resbalando en sus piedras. Una informe viscosa caravana se sumerge. Los líquenes se enlazan en las uñas que retienen escamas de los peces y van manando algas de sus fauces y de sus pechos como de una fuente. Toda la podredumbre de los mares muere por ti desde inservibles muertes. Claros fantasmas ciertos te sonríen desde algún horizonte sin relieve, y ángeles harapientos se deslizan en mansa multitud sobre tu frente. Con sus raídas túnicas te enjugan los turbios ojos porque no los ciegue el ácido llorar de los traspasos, mientras una espectral mancha oscurece a la indeciblemente dulce y torva tu cuerpo que en el claustro se disuelve. No estás solo en el tránsito. Las sombras no son fruto de la fiebre. Mil angustias iguales a tu angustia velan por ti desde inflexibles muertes. Te llevarán más tarde de la mano al instante que ya no retrocede.

La noche se sumerge en la agonía de las sombras. La ciudad arbitra la pausa silenciosa de sus horas, apenas interrumpidas por noctámbulos adictos. Las luces de neón hieren de muerte intimidades, mientras la luna se esconde para dispensar penumbra a los amantes. Tras las puertas hay historias. La noche es cómplice de todas. Imperturbable, imponente, soberana, extensa, caprichosa, peregrina, cemento y sangre. Y la ciudad, nuestra, de entre casa, feliz, doliente, acostumbrada a nosotros, se convierte en esas horas en la ciudad desnuda.

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1: Y aquí estamos en el Peugeot 404 de... No.
2: Me hace reír, no.
1: En el programa anterior hablamos del Peugeot 403 y ahora estamos en el programa 404 de Tango City Tour, este programa auspiciado por la Academia Nacional del Tango, Norberto Spangaro desde Miami, Mabel en Córdoba y Juan en Buenos Aires. Y seguro que alguna vez anduviste en alguno de esos lindos Peugeot 404, Juan.
2: Sí, claro, pero creo que se lo tendríamos que preguntar a Mabel, porque el 404, ese modelo de Peugeot que apareció por los 70, creo, se usó mucho para taxi, pero también lo tenían, lo que podríamos decir, los playboys, los facheros, los tipos cancheros, tenían ese coche para llevar a sus novias, ¿no? Mabel, ¿no anduviste en un 404?
3: Sí, seguramente. No recuerdo en ese momento, claro. Pero sí, era un auto famosísimo.
2: Y como decíamos, el 404 también fue muy usado como taxi, no me acuerdo por qué.
1: No, yo creo que era por el tema de que era también gasolero, era muy eficiente, o habrá habido un programa en especial. Bueno, ahora hay taxis de todas las marcas, todos los modelos, viste, sobre todo europeos, así que es bárbaro. Y muchos escuchando tango, otros no escuchando tango, como habíamos comentado antes. Pero bueno, así es Buenos Aires con esa identidad del taxi negro y amarillo, con sus barrios, con el abasto. Entre paréntesis, Juan, qué lindo que estaba el abasto en algunos lugares, ¿eh? Me gustó mucho, sobre todo cuando fuimos a comer a lo de Carlos Gardel, a la casa de Carlos Gardel, y mucho turismo, ¿eh? Mucho turismo sobre todo de Brasil.
2: Claro, como es un barrio típicamente tanguero, aquí donde estamos nosotros en este estudio de Tango City Tour, sí, hay mucho turismo y los ómnibus en por las noches, ¿no? Que van a ver el show de tango, hay como decís en la esquina de Carlos Gardel, la peatonal que se terminó, que es Carlos Gardel, justamente se llama ese
1: pasaje. Hay dos peatonales ahora, ¿no? Hay una que es donde termina la casa de Carlos Gardel, donde está la estatua de Carlos Gardel, y hay otra, la siguiente también es peatonal, la que da más para el museo.
2: Claro, el pasaje Celaya.
1: El pasaje Celaya, exactamente. Y hoteles, inclusive en Palermo, yo estuve parando en Palermo, vi la cantidad de hoteles que hay ahora, mucho más que antes se concentraban en el centro, pero la hotelería se está mudando para Palermo, para el Abasto, para los lugares más emblemáticos de la ciudad y no tanto concentrados en un solo lugar. Así que linda Buenos Aires, a Buenos Aires que siempre adoró Carlitos Gardel.
3: Sí, sí, como comentabas que justamente fuiste a comer a la casa de Carlos Gardel, ¿no? Allí hay un show muy espectacular, me dijeron.
1: Muy bueno, y la verdad es que todo el mundo se fue extremadamente contento por la calidad de la presentación del show. Vos viste que a veces uno observa en muchos shows, muchos de estos espectáculos, sobre todo dedicados más al turismo, que los vestuarios son más o menos, la música, los vestuarios, la comida, el servicio, todo de primera. Así que felicitaciones para Juan Fabri y toda la gente que trabaja, nuestros amigos que trabajan ahí y que hacen un espectáculo digno de ver. Pero hablando de Carlos Gardel, ¿por qué no escuchamos algo del Zorzal?
3: Vamos a escuchar entonces Cotorrita de la Suerte.

0: Recién escuchábamos Cotorrita de la Suerte. Todavía las hay aquí. Para los oyentes que no saben de qué se trata esta cotorrita, es un loro pequeño, un periquito, que antes lo llevaba el señor con su victrola y te hacía escuchar un poco de música, y la cotorrita sabía abrir cajoncitos que había con papelitos celestes para los hombres y con el otro cajoncito con papelitos rosas para las mujeres, y elegía la cotorrita con su pito uno y te lo daba. Y esa era tu suerte, ¿no? Nosotros, ¿te acordamos? A ver, la última vez lo hicimos en Luján.
1: Realmente hermoso, ¿no? Uno siente que se remonta muchos años atrás, que viajás para atrás en el momento real, pero esta sensación de volver para atrás es una cosa extraña, pero muy, muy tierno me pareció. Aparte me encantan los bichitos esos.
2: Bueno, voy a ver si entreno, porque acá en mi casa entró un lo que se llama un lab bird, que se quiso quedar y ahora lo tenemos acá, que es tipo cotorrita, así que voy a ver si lo entreno, por ahí pongo el sistema acá en Miami, ¿qué te parece?
0: Te van a faltar los bigotones, porque en general el hombre que hace la victrola, que está en la cotorrita, tiene unos mostachos tipo italianos con la vueltita para arriba.
2: Bueno, yo parezco, porque mira, ya que hablas de eso, te voy a contar una anécdota. Fuimos a comer con esa noche, después de haber entrevistado a Héctor de Rosa, fuimos a comer a Piegari ahí en la Recoba. Y al lado había sentado dos personas, dos señores que eran de la embajada italiana, así que nos pusimos a hablar mitad en italiano, mitad en argentino, o sea, en cocoliche. Y él habla de dónde son, familia, viste, uno tiene descendiente italiano, y él me mira a mí y me dice, no, Ley es del sur. Ley tiene toda la pinta de uno del sur, de la mafia del sur. Y sonamos, le digo, ¿ahora qué hicimos, viste? Inclusive me cantaba algunas cosas suaves, así que hablábamos de la música italiana y todo eso, pero él decía, como yo estaba sentado, la verdad que estaba cansado, después de haber de un 10 días comiendo en Argentina, te imaginas lo que es, y me decía, se sienta como un italiano del sur, dice, salió la figura del sur, y bueno, insistía. Le digo, bueno, mitad de mi familia era del sur, mitad era del norte, pero muy divertido porque comimos muy bien, tomamos muy bien y bueno, viste, la verdad es que además la comida está muy barata en Buenos Aires para los precios internacionales, así que los amigos que nos escuchan en toda Latinoamérica, en Europa, visiten Buenos Aires que está para disfrutarla.
0: Claro, está muy, muy accesible para los turistas porque, bueno, como saben, este tema del dólar en Argentina hace que sea conveniente. Y también, no solo por eso, vengan, porque la ciudad está muy, muy linda en esta época.
2: Sí, bueno, nos vamos una vuelta por Nápoles, algún lugar allá más tirando al sur.

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1: Y nos dimos así una vueltita con Carlos Gardel, que nos entregó Así se canta en Napoli. No tenía mucho de napolitano él, ¿no? Pero tenía su pinta el hombre.
2: Bueno, pero me dan lugar, viste, acá cada uno saca un poco de cartel de, como saben todos, ¿no? Pramper, Spangaro, Espósito, somos todos Tano acá. Pero, como saben, las canzonetas tienen esa exigencia, las canzonetas napolitanas, porque dicen que las cuerdas vocales, las gargantas napolitanas estaban preparadas para esto. Si no es así, digo, la belleza del paisaje y todo esto también los hacía cantar de esta manera. Pero por algo tienen una exigencia vocal muy impresionante las canzonetas.
3: Y qué cantores y qué cantantes. Mirá, ¿qué les parece si hablando de Italia, hablando de cantores y cantantes, no es de Nápoles, es de Ferrara, pero ¿por qué no escuchamos alguna de esas obras que hizo una de las más grandes cantantes italianas?
1: Claro, estamos hablando de Milva, ¿no? Qué cantora, ¿eh? María Ilva Biolcati. Y ya con los años, mirá que debutó en San Remo en el año 1960, ya hace 54 años. Una mujer maravillosa y una cantora extraordinaria. La Rosa, le decían.
2: Claro, sí, la Rosa por sus cabellos rojos, ¿no? Una fuerza interpretativa única. Yo la admiro muchísimo, me encanta la polenta Tana con esto que ha hecho con Piazzolla, es imperdible. Vamos a escucharla en María de Buenos Aires.

0: Qué lindo, de la Opereta María de Buenos Aires, qué belleza, hecha por Milva, y que en el año 84 actuó en
1: Buffet du Nord,
0: en París, con Astor Piazzolla, mirá vos, ya 30 años justamente hace ahora.
2: Claro, ese hermoso teatro que fue reabierto en el año 74, todo un pedazo de historia, ¿no?
3: Sí, allí justamente ella grabó en vivo, que por supuesto tenemos en nuestra colección, ¿eh? ¿Quieren escucharla?
2: Bueno, si me invitás, Mabel, sabes, es mi preferida esta. Yo la escucharía en otro tango de Ferrer y Piazzolla. ¿Les parece? Vamos, Nina. Escúchenlo, paren lo que están haciendo los oyentes y disfruten de esta Milva con Ferrer y Piazzolla.

0: Y Mima volvió a cantar tangos después en allá mediados de los 90. Y me recuerdo haber leído algo sobre eso y después grabó discos que tenemos también de tango, ¿no? Porque le quedó muy grabado lo de Piazzolla.
1: Y dice Milva que después de Giorgio Strehler, a quien le debe su debut en el Piccolo Teatro de Milán, el hombre más importante de mi carrera artística es seguramente Astor Piazzolla, declaró Milva a propósito de este regreso a 5 años de la muerte del músico. La nuestra es una conjunción tan riesgosa como vender helados en el Polo Norte, supo advertir en el año 85 cuando se presentaron juntos en Buenos Aires. Y además de destacar en declaraciones de diversas épocas la voz de la italiana y especialmente aspectos de su personalidad interpretativa, Piazzolla dice, Milva también cantó a Theodorakis, a Weill, a Brecht, sin perder su personalidad, pero la que canta a Piazzolla es distinta, diferente, tanguísticamente sensual. Cuando canta Balada para un loco, lo hace como yo lo soñé toda la vida, dice Piazzolla. Es ella, sus manos, su cuerpo, tiene aspecto de tango.
0: Sí, tenés razón. Milva decía que Piazzolla amaba mucho la voz de ella porque le gustaba el tono oscuro y bajo, porque Piazzolla no gustaba de las voces agudas. Tal es así que si uno recuerda quiénes grabaron con él, hablábamos de Héctor de Rosas, Janés, él le gustaba la voz baja, le gustaba el bajo. Bueno, siempre fue de ese estilo.
2: Claro, dos músicos impresionantes. Y ahí Milva salió a cantar al mundo, inclusive estuvo en Japón y fue acompañada por Daniel Vinelli con su bandoneón. Y miren, un tango que ustedes seguramente no escucharon en la voz de Milva. La música es de Bachiche y la letra de Pascual Contursi. Está en italiano, por supuesto, y es la versión de esta Milva. Bandoneón arrabalero.

0: Che me contava Mabel in italiano? Ci incontravano i bambini, bandonioni, il tuo vecchio padrone. Io non entiendo nada, però che lindo che sta, che linda interpretazione.
1: Sì, di alguien unica, no? Fíjense che Milva recibió la Orden del Mérito de la República Federal Alemana y es por su contribución a la música y específicamente en lengua alemana. Y en el año 2009 recibió la Legión de Honor de la República Francesa, todo un personaje de la cultura mundial.
2: Sí, realmente entrañable, extraordinariamente talentosa. En 1965 trabajó con Giorgio Strehler en el Piccolo Teatro de Milano, consagrándose con la ópera de tres centavos de Bertolt Brecht y Kurt Weill. Es considerada una de las máximas intérpretes de Brecht y de Weill. En el año 62 fue la primera cantante en hacer el repertorio de Edith Piaf en el Olympia de París, donde retornó en el año 83. Y fíjense que ha trabajado y colaborado con Luciano Berio, Ennio Morricone, Francis Lei, Mikis Theodorakis, Vangelis y otros. Y ha cantado en la Scala de Milán, en Deutsche Oper Berlin, en Berlín, Ópera de París, en el Royal Albert Hall y muchos más.
1: Bueno, Norberto, creo que tenemos que seguir escuchándola, ¿no? Esta gran cantante.
0: Y claro, y precisamente en la obra que Piazzolla dice que nadie cantó como ella, lo que hubiera sido un dúo con el polaco, ¿eh? Bueno, ya no es posible. Vamos a escuchar esta balada para un loco.
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1: Venimos embalados. En el programa anterior, todo con Héctor de Rosas, esa música tan especial, tan romántica, tan linda, con mucho Astor Piazzolla. Ahora también Astor, Milva, con ese poder, esa calidad, esos graves. Parece que tenemos que dar una vueltita de tuerca para alegrar los pies, ¿viste?
2: Sí, creo que en esta segunda parte del programa podemos dar una vuelta por otros caminos de nuestra música. Y bueno, ¿qué les parece si se lo dedicamos a la milonga? Hace mucho que no hacemos algo de milonga, me parece, Norberto.
1: Sí, tenés razón, esas milongas que hacen sacar viruta al piso.
3: Claro, viruta al piso, o sea, nuestro argot, en nuestro lunfardo, significa bailar con entusiasmo y muy bien, despertando admiración. Y todo viene de viruta, que es la laminita delgada de madera que salta con el cepillo. Cuando uno está cepillando una madera, salen esos rollitos de madera, esa es la viruta. Entonces, esos pisos de madera literalmente se pulían, ¿no?, cuando la gente bailaba con tutti, por eso le sacaban viruta.
1: Claro, mirá, justamente hay un tango dedicado a la viruta, es una especie de tango milonga de Vicente Greco que vamos a escuchar por la orquesta nada menos que de Osvaldo Fresedo, La Viruta.

0: Hermoso este tango, como vos decías, Norberto, que no es en realidad una milonga, pero que venía bien colgado del tema de la viruta, ¿no? Para sacarle realmente estas capitas al piso de madera, ¿no? Y hay que bailar una flor de milonga para eso.
1: Y bueno, y para eso habrá que usar zapatos muy especiales, ¿no?
2: Y vos usarías zapatos de raso, ¿no?
1: No, de raso no, porque es muy difícil de limpiarlos. Son hermosos, ¿eh? Pero, bueno, es una tela muy delicada y sabés que, bueno, el modo de fabricar ese tejido de seda, creando el raso, es lo que constituye en realidad su brillo y su lustre. Por supuesto, le da otro valor. Esa tela viene de la India o de China. También se fabrica en Brujas, la ciudad que lleva ese nombre, de Bélgica.
2: Creo que muchos de los zapatos que de raso que usan las bailarinas en Buenos Aires se hacen en Buenos Aires, porque también había muy buena calidad en su tiempo en la Argentina. Pero Brujas es Brujas.
0: Claro, sí, hermosa ciudad. Pero ¿qué les parece si ahora dejamos que Argentino Ledesma nos haga esta milonga de Dragone y Caprio y pensemos en Mabel bailando allí en alguna tanguería? Zapatitos de raso.

0: Y la milonga es la milonga, ¿no?
1: Sí.
2: Y esa que fue tan típica del Río de la Plata, ¿eh? Y un poco del sur de Brasil, la que es campera y con mucha influencia afro también.
0: Y a ver, yo tengo el dato acá, ¿no? Porque estuve buscando en internet y lo encontré. ¿Saben cuál es la milonga más antigua de nuestro país?
1: No, la verdad que no. Me supongo que estás hablando de la milonga campera, como decía Mabel, esa que tiene raíces afro, pero la verdad que no.
0: ¿Vos, Mabel?
2: No conozco, ¿no?
0: Bueno, andabas bien rumbeado, Norberto, pero la milonga más antigua, y que por supuesto no tenía el nombre de milonga, y de la que hay registro, es de poco antes de la batalla de Caseros, allá por el 1852. Y esa milonga habla del inminente arribo de Urquiza a Buenos Aires, y es conocida como milonga rosista, y dice así: dicen que viene del norte las tropas del general con mucho galón dorado que a Rosas quieren voltear.
1: Mirá vos, no conocía esa parte de la historia. Claro, era así comienzan las milongas en aquel tiempo, ¿no? Mirá vos. Pero nos venimos mucho más acá, nos venimos ya para los 40, 50, 60, y Marianito Moreza es esta milonga que es espectacular, milonga para orquesta, que vamos a escuchar por los violines de oro del tango, Taquito Militar.

0: Y se dice que el nuevo género musical llegado a la región pampeana, la guajira acriollada o milonga antigua, no tardó en hacerse popular. De hecho, para el año 1854, era tan popular que según José Teófilo Wilkes y Blanco, y había pasado la época de cielitos y medias cañas, la milonga vino a suplantarlos. Y así los cantores de milongas parecían multiplicarse en la República Argentina. Esto lo cuenta Sañudo Autrán, citado por Vicente Gesualdo. Sin embargo, pese a la popularidad de este ritmo musical, para los habitantes de La Pampa, donde se origina, el inconveniente fue reproducir el ritmo 6x8, al cual estaban acostumbrados los guitarristas flamencos, pero no los guitarristas de aquí. La solución, según parece, fue interpretar dicho ritmo en un tiempo de 2x4 en vez de un 6x8.
1: Claro, y eso también era, cuando hablas de La Pampa, hablas de todo lo que es el Río de la Plata y la zona argentina tan conocida por la carne y sus granos. También en Uruguay, porque ahí en Uruguay esa milonga también tuvo dentro del campo y dentro de todo lo que es la campiña uruguaya, muchísimo auge, y el más fiel representante fue Alfredo Zitarrosa, por ejemplo.
2: Que merece que hagamos, ¿no?, un pequeño desvío, que seguramente tendremos muchos oyentes que nos acompañan, a Norberto, a Abel y a mí, porque nos gusta muchísimo a todos, y escuchemos a Alfredo Zitarrosa en esta milonga más triste.
3: Quisiera decir

0: Eso fue para entender lo que era la milonga campera. Pero nosotros vamos a seguir con la milonga ciudadana, esa que de alguna manera se identifica bien como tal con Sebastián Piana y Homero Manzi allá por el año 1931, y que D'Arienzo supo explotar tan bien, pero tan bien, ¿no? Si bien podemos ver variantes de este género, como puede ser la milonga candombe, o las de orquestas típicas, como la que habíamos escuchado de Marianito Mores.
1: Y muchas fueron escritas en décimas, como es el caso de esta milonga de Juan Carlos Cacabielo, con letra de José Alfredo Fernández, que de alguna manera inmortalizó Pugliese con la voz de Jorge Vidal, un maestro de la milonga, ¿no?
2: Claro, Juan, vamos a escuchar a los dos, Osvaldo Pugliese con la voz de Vidal en Un baile a beneficio.

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0: Qué milonga, qué letra, qué letra. Y hay una partitura que define la música como tango, milonga, canción, dedicado a Francisco Canaro. Y fue escrito por Juan de Dios Filiberto y cuenta una historia de un hombre del arrabal que vuelve a su casa sin plata y le tiene que decir a la madre que la van a desalojar. Un tango milonga que tuvo muchísimo, muchísimo éxito, que estrenó el propio Filiberto con la cantante Julia Puig de Engolas en un concierto en la Facultad de Ciencias Económicas, que creo que vale la pena escuchar.
1: Y ese tango milonga titulado Cuando yo era la milonga cuenta con la letra de María Luisa Carnelli. Ella era pareja de Enrique González Tuñón y junto a Carlos de la Púa la alentaron a escribir letras de tango.
0: Vamos a escucharla por Juan D'Arienzo y Walter Gutiérrez, Cuando llora la milonga.

0: ¿Qué personaje, María Luisa Carnelli?
1: Sí, realmente, sí. Tenía un padre que la limitaba bastante y ella al final fue realmente libre. Recorrió 24 países. Fue corresponsal de Guerra Civil Española. Como miembro del Partido Comunista estuvo contra el gobierno de Perón y se tuvo que exiliar en la Revolución del 55. Seguramente hasta que apareció Eladia Blázquez fue la más prolífica autora de tangos.
0: Qué salto que pegamos, ¿no? Porque haberlo escuchado a Gardel, a Nina y después escuchar estas milongas, qué extenso es el repertorio tanguero que permite que uno camine y transite por lugares tan diferentes como ese Gardel de Cotorrita de la Suerte que uno veía por las calles de Buenos Aires. Qué recorrido un poco histórico y particular que hemos tenido.
2: Sí, Norberto, me haces pensar en cuántos oyentes nuevos a través de tantas emisoras que transmiten Tango City Tour en todo el mundo se estarán sumando, ¿no?, a esta emisión. Y esto es un muestrario de lo que pasa con nuestra música. También a los oyentes que cada día se suman desde el Facebook o nuestro sitio web es tangocitytour.com. Así que compartimos con todos ellos y por ellos hacemos este programa que es auspiciado por la Academia Nacional del Tango. Pero nos tenemos que ir hoy.
1: Así es, nos estamos despidiendo ya hasta nuestro próximo programa, el 405, y nos encontraremos, como siempre, en este mismo lugar.

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Hola, Pergamino, muy buenos días. 6 de la mañana, 4 minutos en Argentina. En este viernes 26 de junio de 2026. Una mañana más, un día más. Somos Radio Show. Somos la 101.3. Llegamos hacia ustedes desde Lorenzo Moreno 113 en la ciudad de Pergamino, Buenos Aires, Argentina. Nuestras vías de comunicación 41-27-27, 41-27-28. Además, podéis bajar la aplicación www.showradio.com.

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0: Todo bajo la dirección de J.C. Caruso. Hasta las 8 de la mañana, por esta señal. Con estos títulos que componen nuestra agenda de hoy: Argentina versus Brasil y Estados Unidos, las retenciones, una goleada en contra en el Mundial de los Granos, genética de élite y medición kilo a kilo en la coincidencia, el crecimiento ganadero no tiene nada de azar. Bajos submeridionales, tres provincias coordinan acciones para anticiparse al Super Niño. Hallazgo científico: el síndrome urémico hemolítico puede prevenirse desde la sanidad bovina. La biodiversidad florece en los bordes y ayuda a producir más con menos malezas y plagas. La revolución del riego. Argentina, tierra de oportunidades en la era de la gestión hídrica inteligente. Oportunidad para la carne argentina. Brasil y Australia agotaron sus cupos en China. La harina de trigo renace en exportaciones con Bolivia. Como sorpresa, un blanqueo comercial. Hoy en el mercado de Hacienda ingresaron 5.921 animales en 166 camiones. Estaremos brindando los precios de la jornada anterior. También los precios del cierre de la tarde de ayer, mercado de granos, tanto Chicago como en el mercado local. Todo esto y mucho más en la mañana de Pampa en Radio Show. Y me preguntan cómo ando.
2: Me preguntan cómo ando y respondo más o menos con angustias en el alma por lo que le han hecho al pueblo. ¿Cómo puede andar un hombre que no ve al otro contento, que ve niños en la calle sin escuela, cartón?

Argentino Luna, me preguntan cómo ando. Y cuando ya nadie te nombre, Horacio Guaraní.

Horacio Guaraní en la mañana de Pampa, cuando ya nadie te nombre. Y Jorge Cafrune, cuando llegue.

0: La música con Jorge Cafrune, cuando llegue el alba a las 6:20 minutos en esta mañana de viernes 26 de junio. ¿Cómo está el pronóstico? Clima Pergamino ya nos da a conocer cómo viene el pronóstico. Hoy viernes tenemos en este momento 3 grados, 83 el porcentaje de humedad, 16 grados la máxima para hoy, intervalos nubosos para mañana sábado, cielos nubosos, 5 de mínima, 16 de máxima. El domingo aparecerá con cielos nubosos, lluvias débiles, 5 de mínima, 13 de máxima. El lunes, intervalos nubosos, 2 de mínima, 14 de máxima. Y para el martes, cielo despejados, 3 de mínima, 14 de máxima, nos indica el servicio de Clima Pergamino.
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0: A las 6:25 de esta mañana de viernes, es momento para que salgas bien informado. Te presentamos títulos de diarios de hoy.
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0: Comenzamos con la tapa de página 12, que tiene en la parte superior una ventana, una foto. La tragedia golpea Caracas. Tras los históricos terremotos, se contabilizan 2 centenares de muertos, miles de personas desaparecidas y heridas. Argentina envía 3 aviones con ayuda y personal de rescate. Bajo el logo de página 12 aparece: fuera de la ley, nada. Tras 247 días de incumplimiento oficial y después de 4 marchas multitudinarias, paros, clases públicas y miles de protestas, sumados al rotundo rechazo legislativo al veto de Milei y resoluciones judiciales en todas las instancias previas, la Corte Suprema confirmó el amparo que obliga al gobierno a cumplir con la ley de financiamiento universitario en la actualización de salarios y becas. En pie de página, un título que dice Luz. La desidia a la que el gobierno nacional viene sometiendo al ejército, a pesar del relato libertario, sumó un nuevo oscuro episodio. Un poder judicial a dedo de la Rosada. Más de 50 nuevos fiscales y jueces menos la que Milei vetó. Y cierra sin quórum y con impunidad. El gobierno tuvo que desactivar la sesión que había convocado en el Senado. Los títulos de página 12. Vamos ahora a Crónica, que dice lo siguiente. En la parte superior, el gobierno frenó la sesión en el Senado y demoró el pedido de interpelación a Adorni. Y entre los escombros en Venezuela, doble terremoto en Venezuela, 235 muertos y más de 4.300 heridos, el día después del desastre. Fotos que dan cuenta del milagro del rescate de un bebé que conmueve al mundo, el gesto de Antonella Roccuzzo para ayudar a los afectados, el calvario de Lucas Trejo, el futbolista argentino que no encuentra a su familia. Penoso realmente este cuadro. Cierre del Grupo J. Pese a la rotación, el Dibu Martínez estará ante Jordania. Con el primer puesto asegurado, el arquero campeón del mundo, será el único titular en el once inicial. Messi sería suplente y el entrenador pondría jugadores que no tuvieron rodaje aún en el Mundial. Se define el rival de Argentina en 16avos. Hoy juegan España, Uruguay, Cabo Verde, Arabia Saudita. La otra información, clasificó como tercero. Batacazo de Ecuador ante Alemania. Los de Becasé se dieron el golpe y vencieron 2-1 a los germanos, que igual terminaron primeros del grupo. Costa de Marfil también avanzó. Murió Daniel Castellani, una leyenda del vóley argentino. Esos son los títulos de crónica que nos llevan a Diario Popular, que tiene tres ventanas. Una, por encubrimiento, caso Agostina, detuvieron a la mujer de Barrelier. Wanda castigó duro a las abogadas de Mauro Icardi. Y la tercera ventana, se cayó sesión del Senado y Adorni gana tiempo. Fondo amarillo, letras negras, financiamiento universitario, revés para el gobierno. Y después con tipografía bien visible, Venezuela devastada. El país no sale de la conmoción y el drama por los dos trágicos terremotos. Hay una serie de fotos socorriendo a las personas que están bajo los escombros. Histórico triunfo del equipo de Becasese. Hazaña de Ecuador, venció a Alemania y está clasificado. La selección se prepara para enfrentar a Jordania. Messi quiere jugar y podría ingresar en el complemento. Scaloni ensayó y no estuvieron los titulares, y el interrogante está en torno al deseo del capitán argentino de jugar mañana. Dibu estaría en el arco. Sale rival de Argentina, España versus Uruguay y Cabo Verde versus Arabia. Cierra Brasil ante Japón y Países Bajos frente a Marruecos en los 16avos de final. Los títulos de Diario Popular para esta mañana de Pampa.
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0: A las 6:33 vamos a la tapa de La Nación con dos ventanas. La primera de ellas, espectáculos. Baglietto y Lito Vitale celebran sus 35 años con canciones de amor. La otra ventana, la Corte rechazó un recurso del gobierno por fondos universitarios. Dejó firme la aplicación de esa ley. De todos modos, ya habían llegado a un acuerdo que aumenta becas y salarios. Bajo el logo de La Nación, el terror, el pánico en Venezuela, una ciudad devastada entre las ruinas. Venezuela busca sobrevivientes y el mundo moviliza su ayuda. Catástrofe. Los dos potentes sismos dejaron por lo menos 188 muertos en varias ciudades del país. Trump y sus aliados regionales ofrecieron asistencia a Caracas. Un recuadro. la fragilidad de un país tras años de chavismo. Pie de página, Mundial 2026, la epopeya de Ecuador emocionó a todos. El equipo de Becasese perdía con Alemania, pero se impuso 2-1 y avanzó a los 16avos de final del torneo. A la derecha, en una columna, se frena por el caso Adorni la actividad del Senado. Sesión, oficialismo y oposición bloquearon el debate legislativo. Más abajo, decepcionado, Esteban Bullrich se va de PRO. Cierra, la Corte de Estados Unidos anuló un fallo contra el glifosato. Títulos de La Nación de hoy. Vamos a Clarín, que tiene dos ventanas superiores. Una primera vez para Turadot. María Castillo de Lima será la primera soprano trans en interpretar un clásico de la ópera. La otra ventana, un prócer del vóley nacional, Daniel Castellani, ganador de múltiples títulos y símbolo de una generación, murió a los 65 años. Y con una foto tremenda, una toma de plano corto, frenética búsqueda entre los escombros en Venezuela, ya hay más de 40.000 desaparecidos. El doble terremoto, según expertos, podría dejar un saldo de miles de muertos. En pie de página, hazaña de Ecuador ante Alemania y Uruguay, se juega todo con España. Otro recuadro, la Corte dejó firme el financiamiento universitario y el gobierno debe pagar. Cierra, Esteban Bullrich renunció al PRO acusándolo de proteger a Adorni. Títulos de la portada de Clarín. Para cerrar, vamos al Deportivo Olé, que tiene a todo color los siguientes títulos. 0-0 con Australia, Paraguay se jugó al empate. El team de Alfaro, cauteloso, quedó tercero con altas chances, pero debe esperar. Hoy a las 23, acá sale el rival de Argentina. España, Uruguay y Arabia, Cabo Verde, definen su grupo y a quién cruzamos. Selección, Dibu, Leo y nueve más. Gran rotación versus Jordania, pero Messi tendrá minutos y también juega el arquero. Y donde todo es alegría, Gonzalo Plata, el héroe, se lo dedica a Becasese. Una foto plano corto que muestra la alegría tanto del técnico como de jugadores. El equipo del técnico argentino sacudió el Mundial. Le ganó muy bien 2-1 a Alemania y se clasificó para jugar los playoffs. Becasese. Así titula el diario deportivo Olé. Diarios y revistas que encontrás en el kiosco de tu barrio, o bien lo podés pedir a tu canillita de confianza y a las 6:39, con 3 grados de temperatura, pasaron en la mañana de Pampa.
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0: 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Invitamos a Gustavo Chazarreta con esto, la chacarera del bombisto.

0: La música en la mañana de Pampa, Gustavo Chazarreta, Chacarera del Bombisto, lo escuchaste en Radio Show, en la 101.3.
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0: A las 6:45, momento este de conocer Mercado de Hacienda.
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0: Bien, vamos al repaso del mercado de Hacienda. Día miércoles, ayer no hubo ingresos en el mercado de Cañuelas. Vamos, cada una de las categorías, estos son los valores: novillitos hasta 390 kilos, 5.237 pesos el kilo vivo, novillitos de 391 a 430 kilos, 4.546 pesos, novillos de 431 a 460 kilos, 4.241 pesos, novillos de 461 a 490 kilos, 4.395 pesos el kilo vivo, vaquillonas hasta 390 kilos, 4.833 pesos, vacas buenas, 3.230 pesos, vacas regulares 2.835 pesos, cierra la grilla, vacas conserva 2.443 pesos. Precios del día miércoles, ayer no hubo ingresos en el mercado de Hacienda para esta mañana de viernes. 5.921 animales ya están pisando suelo en Cañuelas. Llegaron al lugar en 166 camiones para acoplarlo a los otros ingresos anteriores. El total de la semana, 18.800 vacunos. Recordamos, hoy salen a la venta a partir de las 8 de la mañana por parte de las firmas consignatarias 5.921 animales. De esta manera repasamos el mercado de Hacienda.
8: Así pasó la información del mercado de Hacienda.
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0: A las 6:50 es momento de conocer el mercado de granos. ¿Cómo fue el movimiento en el cierre de la tarde de ayer, tanto en Chicago como en el mercado local?
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0: Y ya Fabián repasa el mercado de granos. ¿Cómo fue el cierre? El aire es tuyo, Fabián.
15: Para conocer la operatoria de lo que pasó con los principales precios, empezamos por Chicago, en Estados Unidos, donde los principales contratos de futuros cerraron en alza en este día jueves. El trigo julio 2026, $217 con una ganancia de $1.85. El maíz julio 26 también, $163, un alza de $3.05. Y la soja cerró también para los contratos que vencen en julio a 414.

0: local, valores en pesos por tonelada. El trigo hoy operó en baja, en Rosario 294.090 pesos la tonelada. Maíz y soja en alza. Maíz 264.885, soja 475.000 pesos la tonelada. Por último, el girasol cerró en baja en Rosario, cotizando a 616.560 pesos la tonelada.
1: Gracias, Fabián. Completo el informe del mercado de granos.
2: Así pasó la información del mercado de granos.
1: Y la música, una vez más, nos acompaña con este estilo propio de los cuatro de Salta. Mírame otra vez.

la música con Los Cuatro de Salta, Mírame Otra Vez, a las 6:56 pasaron aquí en la 101.3. Números que lo dicen todo, claro que sí, los sorteos de el día de ayer, repasamos en la previa de la ciudad, 3.072, provincia 8.984, Santa Fe 5.649. Ahora vamos a sorteo de primer.

0: Ciudad 8.222, provincia 7.499, Santa Fe 8.017. Para el sorteo matutina Ciudad 7.572, se repite el ambo. Provincia 5.851, Santa Fe 3.820. Ahora pasamos a vespertina, Ciudad 1.916, Provincia 6.515, Santa Fe 9.574, Montevideo 7.694, y vamos cerrando con sorteo nocturna, Ciudad 5.191, 5.191, Provincia, se repite este ambo, 9.020, 9.020, Santa Fe 3.625, 3.625, y para Montevideo nocturna 5.461, 5.461. ¿Y qué pasó? ¿Sacaste algo, supongo? Sí. Bienvenido. Y si no sacaste nada, seguí participando.
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0: 2 minutos ya han pasado después de las 7 de la mañana, 3 grados la temperatura, 83 el porcentaje de humedad, 16 grados la máxima para hoy. El gobierno está envuelto en contradicciones y no logra salir del caso Adorni ni relanzar la gestión. La frustrada sesión en el Senado volvió a exponer las diferencias dentro del oficialismo, las versiones cruzadas, las recriminaciones entre los principales actores. Hoy asume Javier. El día después del terremoto, Venezuela busca a sus desaparecidos entre los escombros y hay mucha incertidumbre. Continúan las tareas de rescate en Venezuela, al menos 235 muertos, 4.300 heridos y 157 desaparecidos. Kicillof bajó la orden de no contestarle al kirchnerismo y descarta remover a los ministros de la Cámpora. Con garantías de organismos, el gobierno busca financiarse con bancos internacionales a una tasa cercana al 6% anual. Tras el fallo de la Corte, el gobierno se apoya en un acuerdo con la UBA para seguir discutiendo el financiamiento. ¿Por qué sube el dólar a nivel global y qué medidas adoptó el gobierno a todo esto? ¿Qué fue ese grito? La trama detrás de la detención de la pareja de Claudio Barrelier en el femicidio de Agostina Vega. Preocupación en el peronismo del interior por la interna entre los Kirchner y Kicillof. No somos una alternativa. Impulsar el crédito, el detalle de las medidas que la UIA le pide a Caputo para reactivar la economía. Dolor en el mundo del deporte. Murió Daniel Castellani, leyenda del vóley argentino. Karina Milei forcejea con Santiago Caputo después de los cambios para paliar las consecuencias del caso Adorni. Expectativa y cautela. El mercado pone la lupa sobre la millonaria licitación del Tesoro en medio de la volatilidad global. Macabro crimen en Castelar. Mató a su mamá. Se lo contó a un amigo y hallaron el cuerpo enterrado en la casa familiar.

El mayor general del Cuerpo de Marines de Estados Unidos llegó a Venezuela para coordinar la asistencia.

0: Cementerio Parque La Merced. Falleció ayer a los 73 años María del Carmen Carlini. Sus restos están siendo velados en Sala 4. Reciben sepultura 11 horas en Cementerio Municipal. Así pasó Servicios Sociales de Cooperativa Eléctrica. Vamos ahora al deporte. La denuncia de Jordania antes de jugar con Argentina en el Mundial, rechazo categórico. BKC se citó a Indio Solari tras la histórica clasificación de Ecuador. El rock me dio fuerzas, dijo. Ecuador clasificado. La locura y el desahogo de Sebastián Becasese con su familia. El equipo alternativo que piensa Scaloni para cerrar la fase de grupo mañana. Entre la información deportiva y este mundial, Costa de Marfil le ganó a Curazao y se metió en 16avos del mundial. Empate entre Japón y Suecia. Los nipones juegan contra Brasil en 16avos del mundial. Países Bajos venció a Túnez y quedó en el primer puesto de su grupo. Enfrentará a Marruecos. Turquía se despidió del Mundial con un triunfo agónico sobre Estados Unidos. 10 minutos han pasado después de las 7 de la mañana por la 101.3. Con 3 grados de temperatura en la ciudad, 16 la máxima para hoy,
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0: Y la música se hace sentir con estas pilchas gauchas. Soledad.

Sonidad Pastorutti con esto de Pilchas Gauchas en la mañana de Pampa. Señores, nocheros, la chapa.

0: La música con los Nocheros a las 7:17 en Argentina, en la mañana de Pampa.
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0: Y bueno, habilitamos a las 7:30, momento de buenos tangos. ¿Qué tango querés escuchar hoy? Está lindo para quedarte un ratito más, escuchar buenos tangos. 3 grados la temperatura. Nos llamás al 412727, 412728. Y a las 7:30 compartimos buenos tangos.
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0: Y ayer en el sector de Quincho, del INTA, se llevó adelante una excelente charla sobre pulverizaciones. Tanto la empresa Pedro Adi Camilo, Sociedad Anónima, presentando la línea de Valtra, y la empresa Precisión, un sistema realmente sobre pulverizaciones extraordinarios, muchísima avanzada hay en lo que se viene para el suelo, para matar las malezas. Hablamos con Ezequiel Rodríguez y nos decía lo siguiente. Bueno, Pergamino hoy realmente se presenta una charla muy importante para los productores agropecuarios. Vamos a hablar con Ezequiel Rodríguez, que hoy, con estos elementos de precisión que el campo tecnológicamente va aplicando, una serie de avanzada extraordinaria, sistema de pulverización, precisión. Cuando hablamos de precisión, hablamos de la empresa que presenta un producto totalmente innovador. Ezequiel, buen día.
6: Buen día, ¿cómo va? Sí, la verdad que sí, hoy un día, muy lindo día, no solo por el clima, sino por la convocatoria. Agradecerte por esta entrevista. Sí, nosotros somos distribuidores de Precision Planting en la zona noroeste de la provincia de Buenos Aires, con la firma Agroprecisión. Y en este momento, en este día, nos ha convocado la gente de Dicamilo, con la cual trabajamos muy en comunión hace varios años, que ellos venían a presentar una pulverizadora Valtra con la última tecnología de maquinaria y que está equipada con un sistema de pulverización de Precision Planting. Entonces hicimos una simbiosis, una explicación técnica de la máquina y hicimos las presentaciones de nuestros productos en pulverización que están trabajando ya en los campos argentinos.
0: Pero esto es una tecnología de avanzada, recientemente lanzada al mercado.
6: Exactamente, es una tecnología avanzada que trabaja con una base importante de inteligencia artificial y en la cual cada producto va a venir a solucionar problemas agronómicos y a tratar de aumentar siempre la productividad de nuestros cultivos.
0: Hemos visto en el video el sistema de pulverización que tiene. ¿Son barrales aplicables a diferentes maquinarias?
6: Exactamente, sí. La idea de la distribución nuestra es trabajar sobre distintas pulverizadoras, distintas marcas, siempre con homologaciones correspondientes, y que los productores con su máquina actual o con una máquina nueva puedan acceder a los beneficios de los productos.
0: ¿Y eso ahorra realmente el producto aplicable?
6: Exactamente. El objetivo que se busca en principio es aumentar la productividad de los cultivos, bajar la cantidad de carga de productos, bajar la cantidad de contaminación que tenemos de esos productos en cultivos que son posteriores a una aplicación y fundamentalmente el ahorro de los insumos, ser mucho más eficientes en el uso de esos insumos. Un poco para comentarte lo que estuvimos viendo hoy, Precision tiene una tecnología que se llama, que es apilable. Yo puedo ir de menos a más productos en el mismo pulverizador. Entonces ir avanzando en esas mejorías sobre mi misma máquina. La máquina que ya tengo la puedo mejorar. En una primera instancia lo que presentamos hoy es Reclaim, que es un recirculador de botalón. Que mi botalón tradicional lo que hago es poner un sistema de recirculación que me permite recircular el caldo y cuando voy a aplicar, ya a punta de pastilla, ya está el caldo preparado, mi caldo objetivo. Puedo inyectar aire y sacar ese caldo cuando termine de aplicar, lavar con agua limpia todo el botalón, puedo lavar lo que sea el circuito que va a tanque también, inyectar aire de vuelta y dejar el botalón limpio, preparado para la siguiente aplicación. Eso lo que nos permite a nosotros es bajar la cantidad de productos remanentes o los puntos de acumulación de cremas, que lo que hace es ir liberándose a lo largo de el siguiente cultivo, que a lo mejor es totalmente susceptible a lo que ya veníamos aplicando. Eso es un recirculador. Después estamos trabajando con Symphony, que es un sistema PWM, pico a pico, que me permite cortar y variar pico por pico, ¿sí? Fundamentalmente el objetivo es mantener siempre el caudal, independientemente de las velocidades de avance, y mantener la presión de trabajo pico por pico, independientemente de las velocidades de avance. Entonces, al mantener esos dos parámetros, mi dosis nunca está por encima o está por debajo, en curvas o en situaciones de desaceleraciones, y además que me permite mantener siempre el tamaño de gota. pongo un estándar de caudal y de tamaño de gota en todo el lote, bajando derivas y permitiéndome en esa instancia hacer prescripciones y variar la aplicación. No solo que puedo aplicar más o menos pico por pico, sino que además me permite, yo puedo trabajar para ambientes. Y para cerrar el lazo, ya con cámaras, con vision, nos permite a nosotros en el momento que estamos aplicando identificar malezas hoja ancha, malezas hoja angosta, ¿sí? A través de la morfología nos permite identificar malezas emergentes y aplicar selectivamente, pico por pico, para aquella maleza que esté presente, y cuando no está presente el pico no abre, y ahí es donde tenemos la selectiva y ahí es donde nos permite ahorrar insumos.
0: ¿Y con qué cantidad de cámaras trabaja?
6: Trabajamos con, depende de la cantidad de metros que tenga el botalón, pero las cámaras trabajan entre cada una a un metro y medio de distancia, entre 24 o 26 cámaras por botalón, o sea, por máquina normalmente. Trabajan un metro y medio, entre ellas cruzan también lecturas, son dos cámaras que trabajan por cada paquete, y se cruzan información. Entonces van cruzando no solo la información de la presencia, sino de la longitud. ¿Para qué? Para que aplique en el momento justo.
0: ¿Y eso se programa anticipadamente o se va adaptando a medida que va circulando y ve el mapeo?
6: Eso ya está, ya tiene un programa, y lo que va haciendo es identificar, pero ya está seteado. Uno no tiene que tocar demasiadas cosas más que mantener el caudal y poner la presión de trabajo, y el sistema va identificando. Y como trabaja con inteligencia artificial hace varios años, que se viene educando al sistema para los cultivos o para los lotes que tenemos en Argentina con las malezas argentinas, ¿sí?
0: La inteligencia artificial en este caso cumple un rol fundamental.
6: Es fundamental. En unas primeras instancias, hace muchos años, de forma manual había que enseñarle al sistema dónde había un yuyo colorado y qué era un yuyo colorado, había que enseñarle dónde era un gramón, dónde era. Y hoy ya el sistema está educado y se va enriqueciendo. Entonces nos permite que a futuro tengamos posibilidad de aplicar sobre cultivos de maní, sobre cultivos de trigo, sobre cultivos que por ahí no se van destrabando por hoy, se van avanzando con los nuevos software. Pero es clave la inteligencia artificial.
0: ¿Cómo encontramos a Precisión para este sistema? Ustedes tienen la sede central en Los Toldos.
6: Estamos en Los Toldos. Nosotros somos a nivel Argentina unos 20 y moneda de distribuidores. Tenemos nuestra zona de trabajo. Y en lo que es pulverización, somos algunos distribuidores los que tenemos la posibilidad de trabajar con esos productos. Pero trabajamos en comunión con los colegas, como en este caso los chicos de Agrícola.
0: Bueno, ahí entonces hablábamos con Ezequiel Rodríguez en estos elementos realmente de precisión que le da para los equipos de fumigación, muchísima tecnología, y todo eso tiene que ver con la presentación que en el sede del INTA ayer hicieron demostraciones, charlas con la empresa de la ciudad de Pergamino, Pedro A. Di Camilo, Pergamino Junín Lincoln, muchos asistentes que realmente quedaron muy impactados con esta nueva tecnología que se llevó adelante.
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0: Y llegamos al momento de buenos tangos. Ahora levantamos el telón.
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0: Y comenzamos así, de esta manera. Lo pedís, lo tenés. Mariano Mores, Aldo Campoamor, El Estrellero.

0: El estrellero, Aldo Campo Amor, Mariano Mores, en el encuentro de buenos tangos.
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0: Y vamos con otro. En este espacio tanguero, pedido de nuestros oyentes, Jorge Valdés, Poema.

0: Jorge Valdés, poema otro incluido en este instante de buenos tangos.
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0: Y seguimos compartiendo estos buenos tangos. Ahora, Julio Martel, Alfredo de Ángelis, una carta.

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1: Una carta, Julio Martel, Alfredo de Ángeles, en el Encuentro Tanguero, aquí, en la Mañana de Pampa.
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0: 7:52 de esta mañana de viernes. Vamos ahora a servicios sociales de Cooperativa Eléctrica. Falleció ayer a los 83 años Ana Rosa Plenković. Sus restos están siendo velados en Sala 3. Reciben sepultura a las 13 en Cementerio Parque La Merced. Falleció ayer a los 73 años María del Carmen Carlini. Sus restos son velados en Sala 4. Reciben sepultura hoy a las 11 en Cementerio Municipal. Así pasó Servicios Sociales de Cooperativa Eléctrica.
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0: Y despacito, despacito vamos llegando al final de este contenido diario de Pampa. Música. Con este ritmo desembremos la chacarera. Román Ramonda.

0: Y así con esta música que genera a través de este contenido, sembremos la chacarera, Román Ramonda. Vamos poniendo punto final a esta edición de Pampa. Ya viene Rubén Natalio Giotti con el gallo Rengo Nostálgico. Nosotros por nuestra parte nos volvemos a encontrar esta tarde a las 16 con el ciclo Dando la Nota. Y ahora dejamos esta frase del licenciado Sixto Claudio Cruz Polvorilla, que dice: lo importante no es escuchar lo que se dice, sino averiguar lo que se piensa. Chao, gracias. Que tengas una linda mañana y por supuesto una excelente tarde. Chao, chao, chao.
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2: Ya llegó el invierno, pero no.

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Hola, hola, hola, Pergamino, ¿qué tal? ¿Cómo les va? Muy, pero muy buenos días, gente linda, ¿cómo andan? ¿Todos bien? ¿Todo en orden? ¿Todo legal? Estamos en el viernes 26 de junio del año 2026, 26 del 26, el mes de junio que también se está terminando y con ello se termina la mitad de este año 2026. Una mañana, hoy sí que aunque esté la misma temperatura de ayer, hace frío, frío, frío, frío porque hay mucho viento. 3 grados temperatura, humedad 89%, vientos a 16 kilómetros, la máxima para hoy 16 grados. Ya ha pasado Pampa por aquí. Y también acá hay una hermosa helada, ¿no? Estamos recibiendo fotos ahí de el amigo Nelson Guzmán, donde se ven unas heladas impresionantes. Pero bueno, hay gente que le gusta el invierno, ¿qué va a hacer? Hay que pasar el invierno, como decía el ingeniero.

0: Ayer cuando salí de la radio me reí hasta, creo que hasta hoy. Pasó una camioneta blanca que no sé quién era. Y me dice, ¿qué vas a hacer, locutor, vos? Tenés razón, le dije. Bueno, muy bien. 8 de la mañana, 10 minutos. Buen día, Huguito Sainz. Buen día, buen día, buen día.
1: Suena la cordobesa, pasame algo de Cacho Castaña, que tenga un buen día.
0: Mirá, arranqué con Cacho Castaña. Bueno, después ponemos otro.

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1: Vamos, en primer lugar a los títulos locales. Las naranjas que hoy en Pergamino nadie junta y que hoy despiertan interés en el mundo. Desde Vietnam hay interés por las naranjas amargas para uso industrial. La punta del ovillo está en San Pedro, pero en Pergamino las hay y muchas, ¿no? Bueno, muy bien. Che, ya me están tapando acá con las publicidades, Dios mío, déjense de joder. Bueno. Alfonso Domenech será declarado deportista sobresaliente de Pergamino. Aumenta la luz en la provincia de Buenos Aires. ¿Qué cambios regirán desde el mes que viene? Más aún, muchachos, por favor. Ruta 188. Cuatro oferentes quedaron afuera y seis continúan en carrera por la futura concesión. ¿Lázaro Bano está? No, creo que no. Terremotos en Venezuela, bueno, entonces ya estaremos luego con las noticias nacionales e internacionales. Punto Violeta, el movimiento, la dirección de la mujer de Pergamino sigue llegando a los barrios y los pueblos.

bueno, tenemos la nueva cartelera del cinema, pero esto va a estar Giancarlo Caruso luego, Frío en Pergamino, el panorama por la venta de garrafas y tubos de gas envasado. Fallo por las fumigaciones en Pergamino, condenan a dos exfuncionarios municipales y absuelven al resto de los acusados. Detuvieron a un hombre en Pergamino acusado de producir material de abuso sexual infantil. El municipio de Pergamino completó fondos para bomberos voluntarios. El Hospital San José de Pergamino sumó 5 nuevos cirujanos. Acción, terror y diversión, los estrenos que llegan a Pergamino el fin de semana, otra vez. Bueno, uno de cirujanos nuevos creo que tiene Parkinson. Bueno, ¿qué va a hacer? Igual tiene derecho a trabajar. No, mentira. Bueno, casos policiales, vamos a ver si hay alguno, porque no son casi todos de afuera. Atención Pergamino, esto es la cortadora césped, lo dimos ayer. Y no hay, no hay casos policiales que no hayamos dado, son todos viejos. Bueno, muy bien. 8 y 14 en la República Argentina. Buen día, Norma. Pasamos un tema a Sergio Dalma, gracias.

8 y 17 minutos en la República Argentina. Aquí estamos hasta la hora 12 en la 101.3 Radio Show, la radio de la familia. Con el gallo Rengo nostálgico.

0: Buen día, Rubén.
1: Buen día, Mirta.
0: Pasame a Adrián y los dados negros con el tema Lunita, dame platita.
1: Es que terminé ayer, justo.
2: Pero feroz.
1: Buen día, Nuni. Pasame el paso doble por los Pimpinela. Como te quiero, España, muchas gracias. Paso doble, te quiero.

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1: Vamos a los títulos nacionales e internacionales. Después del terremoto, Venezuela busca a los desaparecidos entre los escombros y la incertidumbre. El gobierno está envuelto en contradicciones y no logra salir del caso Adorni ni relanzar la gestión. Ya hay 4 cruces confirmados en el Mundial. Ya estaremos ampliando todo esto, los resultados, los partidos que se van y se vienen. Continúan las tareas de rescate en Venezuela. Al menos 235 muertos, 4.300 heridos, 157 desaparecidos. Franco Colapinto afronta la primera práctica libre del Gran Premio de Austria. ¿Qué fue ese grito? La trama detrás de la detención de la pareja de Claudio Barrelier en el femicidio de Agostina Vega. Los cambios que ensayó Scalón en el entrenamiento de Argentina para enfrentar a Jordania, posible equipo. Que no le pase como a Alemania, ¿no? Que puso suplente y después terminó perdiendo. Paraguay empató 0-0 con Australia. Avanzó los 16avos del final del Mundial como tercero del grupo D. Esto era clavado, el empate, pasaban los dos. Turquía le ganó 3-2 a Estados Unidos en el cierre de la tercera fecha del grupo D. Qué terrible. No me digan que también Estados Unidos puso suplente. Exclusivo, la habitación maldita donde Maradona se enteró del doping que derrumbó el sueño de Argentina en el Mundial 94. Bueno, muchachos, no nos recuerden más eso, por favor. Triple choque en Recoleta, hay un motociclista herido tras un impacto entre un camión y un auto. Se define el rival de Argentina en 16avos, la calculadora de España y Uruguay, Cabo Verde y Arabia Saudita. Y un incómodo momento que vivió una periodista con los hinchas escoceses. Si los jugadores de Escocia no tendrían que jugar con pollerita, ¿no? ¿No? Bueno, dolor en el mundo del deporte, murió Daniel Castellani, la leyenda del vóley argentino. ¿Qué le pasó? Todavía era joven. Morena Beltrán en Infobae dice, no quiero enfrentar a Uruguay de ninguna manera. Bueno, vos no jugás, así que vas. Fue un héroe de Francia en el Mundial 1998, se alejó de sus compañeros y hoy dedica su vida a vender piscina, dice. Lo extrañamos, se trata de Guy Barge, campeón del mundo con Francia. Vende piletas el tipo, está tranquilo. Muchos jugadores, no sé si te hizo plata o no, pero bueno, imagino que sí. ¿Qué resultado necesita la selección de Uruguay que dirige Marcelo Bielsa para que no quedarse afuera en primera ronda del Mundial 2026? Che, ¿cómo lo puteaban antes del partido, durante, o todos estos días, sabe, cachete, ¿no? Y el tipo finalmente pudo pasar con un gol ahí agónico, pero pasó. Se tiró sobre la familia 2 veces. Corre como un loco. Bueno, ¿qué va a ser? La historia de Gonzalo Plata, el héroe que clasificó a Ecuador, 16avos de este Mundial. Una drástica decisión de la máxima figura de la República Checa tras la eliminación del Mundial 2026. Comunicó por Instagram su adiós a la selección nacional tras la caída 3-0 ante México que dejó el equipo afuera del certamen en la primera fase. Muy bien, creo que esto ha sido todo o casi todo. La música sigue girando así con Cacho Castaña.
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¿A dónde vas? Quédate en Buenos Aires, que todavía venden la foto de Gardel. Resultado del Mundial entonces de ayer. Ecuador le ganó 2-1 a Alemania con goles de Angulo y Plata. Sané había abierto la cuenta en una jugada que creo que fue falta, ¿no? Y que la jueza creo que dejó pasar y el VAR también. Curazao perdió con Costa de Marfil 2-0. Los dos goles lo hizo Pepe. Pepe, mirá Pepe. Túnez cayó ante Países Bajos 3-1. Dos goles en contra, Hugo. Increíble, qué mala suerte la de Túnez. Dos goles en contra. Japón y Suecia empataron 1-1. Paraguay y Australia empataron 0-0. Turquía le ganó a Estados Unidos 3-2. ¿Cómo debe estar de watch? Hoy a las 16 juegan Noruega y Francia. A la misma hora Senegal, Irak. A las 21, partidazo este, Uruguay juega con España. Y a las 21 también, Cabo Verde, Arabia Saudita. Partidos del día de hoy, que bueno, van a estar muy buenos, sobre todo el de Uruguay y España. Mañana esperamos por Argentina. Bueno, se me apagó la compu izquierda, así que vamos a tener que proyectar todo de nuevo. Vamos a ver, pasamos despacito. Ya estaremos con el resultado de las quinielas. Mientras tanto, vamos a seguir con la música. Se nos viene Sergio Dalma, que lo pedía Norma, y esto que se llama El Mundo.

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1: 400.000.
0: 34.773.
1: 400.000.
0: 38.524.
1: ¡Ocho palos!

Muy bien, vamos entonces a las quinielas del día de hoy, mejor dicho, del día de ayer. Los resultados del día de ayer de las distintas loterías, comenzando con las previas ciudad. 3.072. Provincia 3.984. Las primeras ciudad 8.222. Provincia 7.499. Matutina ciudad 7.572. Provincia 5.851. Vespertina ciudad 1.916. Provincia 6.515. Nocturnas ciudad 5.191. Provincia 9.020. Santa Fe 3.625. Córdoba 7.968. Entre Ríos 4.490. Montevideo 5.461. Montevideo vespertina 7.694. 8 de la mañana, 33 minutos en la República Argentina. Buen día, Walter. Buen día, Carlitos Duma. Aguante el rojo. Al fin hizo goles Ecuador y le ganó a Alemania ese Nuni. Buen día, Rubén. Mirá si Turquía hubiese llevado al doctor Milagro. Clasificaba, dice. Pasame, yo amaré por Eros Ramazzotti. Muchas gracias.

0: necrológicas. Falleció ayer a los 83 años Ana Rosa Plenkovich. Recibirá sepultura a la hora 13 en el cementerio Parque La Merced. Está siendo velada en Sala 3. Falleció ayer a los 73 años María del Carmen Carlini. Recibirá sepultura a la hora 11 en el cementerio municipal. Está siendo velada en Sala 4. Fueron servicios sociales, Cooperativa Eléctrica de nuestra ciudad.
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0: 8:40. 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Aumenta la luz acá en la provincia de Buenos Aires, ¿eh? Van a regir cambios las tarifas de acuerdo a las nuevas disposiciones establecidas por la gobernación. Esto va a impactar en los usuarios residenciales, comerciales e institucionales de todo el territorio bonaerense. Vamos, vamos, vamos, que si viejo nomás, que hay que pagar la campaña. Tarifas más caras, ¿eh? La actualización llega en un contexto de reordenamiento tarifario, mirá el nombre que le pone, impulsado a nivel nacional, donde el objetivo oficial es reducir progresivamente el peso de los subsidios sobre las cuentas públicas y concentrar la ayuda estatal en aquellos sectores que presentan mayores dificultades para afrontar el pago de los servicios, ¿eh? Claro, porque los comercios que están pasando tan bien, también le aumentan más la luz todavía, sí. Así siguen en decadencia, ¿no?

0: Buen día, Hernán. Buen viernes, me dice. 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

0: 8 de la mañana, 48 minutos. 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
1: Muchas gracias, Rubén.
0: De nada. Buen día, Rubén. ¿Podría pasar los lirios de Santa Fe? Cualquier tema que tenga, maravilloso día. Soy Marcela. Buen día, Marcela. Eso. A bailar. Vamos, todavía está gris el día. Pero no importa, hace mucho frío. Eso sí, si va a salir a la calle, póngase todo lo que tenga en el ropero. Porque la verdad, hace un fresquete, mamita querida. Una helada. No sé, Juan Carlos, que ha venido seguramente del trabajo. No sé si se ha jubilado ya. Buen día, Walter. Buen día a todos los que nos están llamando, pero que están ahí calentitos al lado de la estufa, tomando algún mate, algún café. Ahí estamos. Casi, casi ya de una hora de programa. ¿Cómo pasa el tiempo? ¡Por favor! 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El panorama de la venta de garrafas y tubos de gas envasado. Las ventas se mantienen firmes y el tubo creció un 15% frente al año pasado. Los barrios en expansión, donde todavía hay gas en red, son los que más demandan gas. Donde no hay gas en red, son los que más demandan el gas envasado. Bueno, finalmente terminó el juicio, o por lo menos esta parte, porque después seguramente van a apelar, qué sé yo. El juicio de estos agroquímicos condenaron a Guillermo Naranjo y a Mario Toccalini. Productores y aplicadores y otro imputado fueron absueltos por el beneficio de la duda. Mario Toccalini, que tuvo que dejar de hacer publicidad con el avión. Nosotros estábamos laburando con él. Y lo nombraron jefe del aeroclub. ¿Y ahora qué pasó? ¿Lo condenaron a Mari? A ver, condenar a los exfuncionarios municipales Guillermo Naranjo y Mario Toccalini, que se desempeñaban en áreas vinculadas al control ambiental y rural del municipio. Los jueces entendieron que ambos incumplieron de manera consciente y sostenida sus deberes de control sobre las aplicaciones de agroquímicos. En la lectura del fallo, el tribunal sostuvo que no fueron juzgados por acciones concretas realizadas durante las fumigaciones, sino por las omisiones e incumplimientos en sus funciones. Bueno, pero ¿cuánto le dieron? Dos años de prisión de ejecución condicional. 4 años de inhabilitación para ejercer cargos públicos en línea con lo que había solicitado la acusación. Bueno, perdón, a la cárcel no va, Fueron absueltos Fernando Cortés y Mario Reinero Rosés, del Mario Rosés, mirá vos. De los delitos de contaminación ambiental mediante residuos peligrosos, y en el caso de Cortés, también del delito de amenazas coactivas. Fueron absueltos también Héctor Tiribó, José Luis Gratone, Cristian Gabriel Taboada, Hugo Sabatini, Carlos Sabatini. Todos ellos habían llegado al juicio acusados por hechos vinculados a presuntas fumigaciones contaminantes en zonas cercanas a sectores poblados de Pergamino. Pero la zona de exclusión va a seguir vigente, ¿eh? Los lugares donde cerca de casas, de viviendas, como el barrio Santa Julia, todo eso que ya son los que más sufrieron. Ahí no se puede seguir trabajando con estos agroquímicos.

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2: Muy bien, y el domingo estaremos con Douglas, que juega en Chivilcoy a las 3 de la tarde. 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Transmisión de la radio desde las 2 y media de la tarde. A la mañana automovilismo, pero mañana a la noche también transmisión de Argentina, ¿no? 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
2: que juega a las 11 de la noche.
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2: 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Bueno, no nos queda casi nada para la hora 9, así que vamos a ir en busca de Eros Ramazzotti.
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2: Yo amaré es el tema que nos habían pedido. Eros Ramazzotti canta aquí. Casi a las 9 de la mañana. Y apareció el solcito. Apareció el sol. Vamos todavía, dale. Tenemos 4 grados de temperatura, una máxima de 16.

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Dicen uno que hoy es 26 del 6 del 26. Muchos 6, tengamos cuidado. Sí, es el diablo, el 66, ¿no? Todo eso. Bueno, muy bien. No tenemos que ser miedosos, ¿no? De nada, de nada. Bueno. 26 de junio del año 1977, Elvis Presley, por supuesto, daba su último concierto, en el pabellón Market Square Arena en Indianápolis. Hoy vamos a recordar a Elvis, que dio su último concierto entonces con algunas de sus tres canciones que fueron éxitos, y en ese concierto cantó muy... Esto lo cantó en la vuelta, después de mucho tiempo sin cantar. Muy transpirado, muy gordo estaba. Pero con todo el talento intacto.

0: 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Buen día, Jorgito. Apareció Jorgito.
1: Hola.
2: Hola, amiguitos.
0: Hola.
3: ¿Qué tal ustedes? Todos mis amigos. Y me emociono.
0: Sí, señor. Está lindo por una petaquita. Me manda acá este Jorgito. Estaba gordo el gran Elvi, dice Vilma. Y sí, Vilma, buen día, buen fin de Rubén. Gracias, lo mismo.

0: ya estamos con Elvis Presley en el 3 al hilo, ¿eh?
1: Qué, qué grande, Rubén Natalio. Esa me encanta. Melodía de la desencadenada. ¿Entendés? A full te la estoy escuchando.
0: Ah, bueno, Oscar.
1: Después ponete alguna de Diango, esa, si la vieran con tus ojos.
0: Si la vieras con tus ojos, si la vieras. Bueno, muy bien, dale. 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Un día como hoy del año 31 nacía Juan Carlos Galván, un actor. Estuvo mucho tiempo en Matrimonios y Algo Más. Muy parecido al Turco Dawache. Yo diría que era el doble de Dawache. Y aquí estaremos con la música de ayer, de hoy y de siempre, y con el gran Elvis. El día que cantó por última vez. Pero no hoy, sino hace muchos años.

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2: 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Así estamos, Carlos, que dice: la voz de Elvi me hace acordar a Martín Javier Acosta cuando canta. A mí también, vos sabés. Mañana le vamos a pedir que haga algo de Elvis en homenaje al gran Elvis, entonces. Mañana Martín va a cantar en inglés un tema de Elvis. Vamos a ver cuál de ellos, pero seguramente lo va a hacer bárbaro. 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Allanamiento de cibercrimen en Pergamino. Un detenido por producir material de abuso sexual infantil. Detuvieron a un hombre de 40 años acusado de producir material de abuso sexual infantil, ¿eh? Hubo una investigación a cargo de María Cifuentes y otros grupos que intervinieron en esto. Es una vergüenza estas personas. Hubo varias semanas de investigación, tareas de inteligencia, seguimiento digital. Con estas evidencias, el juez de garantía 1 de Pergamino, César Solasi, autorizó una orden de allanamiento y detención en una vivienda en el barrio Vicente López, ¿eh? Había numerosas fotografías impresas, negativos fotográficos tradicionales y otros soportes que serán sometidos a pericias especializadas para determinar su contenido y su eventual relación con los hechos investigados, ¿eh? Había escenas explícitas de abuso sexual infantil, donde aparecería el propio detenido, junto a otras víctimas menores de edad. Un degenerado total. La verdad, esta gente, no sé, pabellón directamente, pum pum, chao. Buen día, Rubén, hoy me acompañás haciendo transfusión. Un abrazo, Fernando de la UOM. Bueno, suerte, como ayer, Que te hiciste la quinta quimio y bueno, esperemos que estés bien. Teresa del Cruce, buen día. La canción Resistiré por Estela Raval. Y le ponemos ya punto final a este 3 al hilo donde sigue cantando el gran

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Hola Rubén, dice Norberto, buen viernes. Los egresados del comercial nocturno nos reunimos en Parrilla La Tablita y luego a bailar a Fenicia. Ah, pero bueno, muy bueno, muy bueno, muy bueno. Los felicito, la verdad, se comen ahí un buen bife con huevo frito en La Tablita, nada, la sabe. ¿Qué dice Martín Javier Acosta? El gallo Ringo le sospechó cigarrillo 4370 que fumaba mi tío Daguach. Me parece que tu tío fumaba otra cosa. Hay una plantita por ahí. Bien, bien, bien, bien. Las 9:29 han dado y

0: Qué poca genio, mirá, dice.
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0: Dice acá la coneja, buen día, coneja. El Euterio Pilapoca me manda una foto ahí. Mirá lo que quedó de recuerdo, un grande, ¿eh? Ahí están los músicos. Oreste Pisane, José Adolfo, Eduardo Sani, Ruperto Aval, ¿y este quién era? Miguel López, esto después, ¿no? Antes, porque se fue Luis Emilio. 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Muy bien, coneja, muy bien. Bueno, ahí a Fernando Aragón, lo vamos a sacar el próximo tema también, que se van a venir los lirios. Lo había pedido Marcela, creo.

Estos son los grupos que va a mirar Martín Javier Acosta mañana a partir de la 1 de la tarde. Aguante la chica de Divito, dice Hernán. Sí, señor. Curate, coneja, curate la bronquitis. Vamos, vamos, que tenés que mandar un saludo.

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1: 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Este era un programa, segunda época, tenía esta música. A ver si alguien se acuerda, no creo, pero va. Bueno, muy bien. ¿Alguien se acuerda de qué era, diablos era esto? No sé. Annie Rossi, canciones inolvidables pone aquí. Mandamos un saludo. No creo que se acuerden de este programa, pero bueno, por ahí lo pongo, qué sé yo.

La municipalidad completó la entrega de 50 millones de pesos a los bomberos voluntarios. Concretó ayer una nueva entrega de fondos a la Asociación de Bomberos Voluntarios de Pergamino por un monto de 25 millones de pesos, concretando así los 50 millones de esos que se comprometió para acompañar el funcionamiento de la institución. Estuvo Calindí, participaron representantes de bomberos voluntarios. Es el segundo desembolso que se suma al hecho días atrás y forma parte del compromiso asumido por Javier Martínez y la Intendencia para acompañar así de esta manera a los bomberos voluntarios de nuestra ciudad. Murió entonces, como decíamos, hoy una leyenda del vóley, ¿no? Daniel Castellani. El deporte argentino despide una de las máximas figuras. Ayer jueves falleció. Es el histórico jugador y entrenador de la selección. Después que luchó contra una grave enfermedad, ¿no? Seguramente el cáncer. Esto fue confirmado por la Federación de Vóley, que expresó su profundo pesar. Acompañó a familiares, amigos y allegados en este difícil momento. Él dejó una huella imborrable en la historia del vóley, tanto adentro como fuera de la cancha. Como jugador integró la inolvidable generación de los 80. Llegó a la selección de vóley argentina a conquistar la medalla de bronce en el Mundial 1982 y luego el histórico tercer puesto en los Juegos Olímpicos de Seúl 1988, uno de los mayores logros del deporte argentino. Ya como entrenador, siguió con la selección masculina, la medalla de oro de los Juegos Panamericanos del año 95, y luego trabajó en las ligas más importantes del mundo. Dirigió las Panteras, la selección argentina femenina, aportando gran experiencia. Fue un líder indiscutido dentro y fuera de la cancha. Con su partida, el deporte argentino pierde a uno de sus grandes referentes. Su legado, sus enseñanzas y el ejemplo que dejó a generaciones de jugadores y entrenadores van a permanecer para siempre en la memoria del vóley, el vóley nacional. Gracias por todo, Daniel. Fue el mensaje que hizo la Federación de Vóley. Entonces murió Daniel Castellani, gran figura, diría la máxima figura del vóley argentino. Ahí va, Oscar.

0: Y la coneja me manda una foto del sobrino, dice Cristian, en el auto, todo congelado en el campo. Habrá arrancado el auto. Cuídate, dice la coneja. Andá a saber si arrancó. ¿Arranca o no arranca el auto? Martín, Estela. Eso. Que no la quiero, vuelve loco por su amor. Ah, se equivocaron la letra. 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
0: 9 de la mañana, 43 minutos.
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0: ¿Cómo seguirá evolucionando la temperatura? 6 grados ya tenemos. Humedad 83%, vientos a 16 kilómetros la hora. Y la máxima para hoy 16 grados. Mañana sábado va a estar entre 4 y 17. El domingo la mínima va a ser de 1 grado y la máxima de 14. Lo mismo que el lunes, 1 grado y 15 de mayo.

0: Esto va dedicado para la coneja y para el amigo Eduardo Mendy. Aquí va Eleuterio con Gringo, trabajador.
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0: Se arranca, dijo Petrina. El gato Petro lo están pidiendo. Trabajador. ¿Y cuál era ese? ¿Cómo se llamará?

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0: 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Adrián Pisi, buen día, buen día. Mandé un mensaje pero después lo borro, no sé qué pasó.
1: Buen día, Rubén.
0: Buen día,
1: acá
0: Juan.
1: Te habla el Taita Gómez.
0: Sí, señor.
1: Estoy tirado en la catrera tomando feca.
0: Mirá qué bueno.
1: Esperando que caliente el sol para levantar.
0: Sí, señor, muy bien.
1: Te quería pedir algo polenta, polenta. Algo por Sosa, por favor.
0: Sosa.
1: Y después voy a esperar la hora de la cultura con este chico Caruso.
0: Juan, claro. Sí, señor.
1: Tengo una gana de darle un abrazo, mire.
0: ¡No!
1: Y ahora más que hace frío. Así que tengan un buen día.

0: No. Odio el frío, dice. Y la verdad que tengo razón, yo también. La verdad que un poco lindo está, para qué sé yo, estar adentro, viendo televisión. Pero llega un momento que no, es insoportable el frío. Pero también el calor es una cosa loca, ¿no? Fíjate en España lo que está pasando, en Francia, terrible. Se muere la gente.
1: Ya va a venir hoy.
0: ¿Eh? ¿Qué dice Pino?
1: Seguro.
0: ¿Quién va a venir hoy?
2: Hola Rubén, buen día. Hoy es el cumpleaños de Néstor Rolani y de Betito Bianco. Van a actuar esta noche en el café La Humedad. No sé si va a ir a la Ivana Fortunati. Que la pasen lindo.
0: Capo,
2: un abrazo.
0: Bueno, gracias Pino. Yo por la duda no voy porque hace mucho frío. Menos a Buenos Aires. El Gallo Rengo hasta la hora 12 en la 101.3 Radio Show, la radio de la familia.

Bueno, hay mucha gente que está mal, ¿eh?, por lo que ha pasado con esta sentencia que le dieron a esta gente los agroquímicos, ¿no? Pero bueno, ya estaremos viendo que han robado en dos sucursales de Carrefour en una misma noche. Impresionante. Aquí va para Teresa del Cruce.

0: Quiere fiesta mujer, quiere fiesta mujer. Robaron dos sucursales de Carrefour en la misma noche. La sustracción de cañerías perteneciendo a los equipos de aire acondicionado. Dios mío. Uno de los episodios fue detectado en una sucursal ubicada en calle Santiago del Estero al 1300. Empleados del súper intentaron poner en funcionamiento los equipos durante la mañana y advirtieron que no respondían. Al inspeccionarlo comprobaron el faltante de las cañerías. Ay, Dios mío. Así que llamaron a la policía, hallaron un cuchillo de cocina con cabo de madera y una hoja acerada de unos 15 centímetros de longitud, además de medias negras que habían sido utilizadas para cubrir sensores de movimiento. Indicaron que la otra sucursal, que está en Rocha y Trincavelli, ahí está Carrito Satú, que fue, también sufrió un robo de características similares. En ese establecimiento, delincuentes robaron las cañerías de los equipos de aire acondicionado. La misma noche, aparentemente. Esto es increíble, ¿no? Ya no saben qué robar. Le pegó, la tomó del cuello y la escupió. El acusado ya venía, tenía varias denuncias previas. Una mujer de 26 años denunció que el miércoles fue víctima de una agresión por parte de su expareja, un hombre de 34 años, que según trascendió, registra al menos 5 antecedentes por hecho de violencia de género. Esta denuncia quedó caratulada como lesiones. El episodio pasó luego de una discusión entre ambos. En esas circunstancias, el hombre le había propinado una bofetada en el rostro, la empujó, la tomó del cuello y luego la escupió. La mujer se fue del lugar en un vehículo particular y luego hizo la denuncia. Qué valiente el tipo este, ¿no?
1: Los dichos no tienen dueño. Pobre tipo el que se crea ser el dueño de los dichos. Los dichos, le decía yo al Rulius Lengui, son como los perros sueltos que uno encuentra por ahí, le hace un mimo y se le vienen. Los alimenta y están, te acompañan por un tiempo, aunque no mueven la cola, aprenden a hacerte fiesta. Si un día tiene que cruzar el pantano de una angustia o si un dolor le oprime el pecho, llévese algún dicho de esto que le haga más corto el tiempo. No le pida más que eso. Ariel Ruiz, carmeño, me contó en Buena Esperanza, ahí en San Luis, que en su pueblo hay un dicho: si arranca, dijo Petringa. Mandamos a investigar, Petringa encargado de un campo. El dicho refiere un cuento. Si arranca, dijo Petringa, Petringa encargado de un campo, que supo tener un auto, un Ditela 1500, para que los que se acuerden. Auto de encargado de campo, llegaba desvencijado, tipo medio bruto, acostumbrado al caballo, poca plata para hacerle mantenimiento, se le venía abajo del todo. Una rueda de cada medida, el escape colgado de un lacito de alambre fardo, le faltaba la cerradura y la tapa al baúl, si los gallos se le habían acerenciado adentro. Iban y venían al pueblo con ellos, no cerraban bien los vidrios y las puertas delanteras, lo dejaba abajo unas plantas porque el patrón usa el galpón para otras cosas, se los cagaba las gallinas que dormían arriba los eucaliptos. Pa' colmo, 4 chicos tenía Petringa, chico de campo, pura ingenuidad. Ellos vienen al pueblo, se asoman a la ruta, ven los otros autos, copian. Le habían puesto al Ditele Petringa a los chicos una calcomanía atrás, decía: no envidies mi progreso, mirá mi sacrificio. Viste que está la otra calcomanía, los stickers, dicen ahora, las calcos, que está el papá, la mamá, el hermano, la hermana, el perro, el gato, la tortuga, esta gente, campo, mujer gorda, 4 chicos, 7 perros, 8 gatos. Los 4 gallos, 15 gallinas, 20 ovejas, una petiza. Le llenaron el auto de calcomanía, Petringa, 2 vueltas. Calcomanía barata, de papel, recortada del Villiquen, así que... patrón de Buenos Aires, seguramente toda la semana al pedo allá, pero el sábado viene al campo a cagarle la vida al gaucho porque sabe que el paisano se rasca los otros días también. Lo tiene abajo el tormento. El paisano había programado una salida, habían hecho empanadas para irse una jineteada, si te toca. Ahí lo estaba haciendo el galpón, esquilando las ovejas, lavando el tractor. Lo larga a las 6 de la tarde, entre 2 luces ya. transpirado y cansado. Y va para las casas y adentro mismo el campo en el puesto, la gorda lo está esperando y dice, Petringa, malas noticias, dice. Si querés cenar, tenemos que ir a comprar algo al pueblo porque no hay nada. Ni le contestó Petringa a la luna, che. Cerró la tapa al baúl de un portazo. Quedaron los gallos adentro, como siempre. Ya no se iban a asfixiar porque el techo del baúl tenía una pudrición, unos agujeros así. Los gallos enseguida sacaban la cabeza por ahí. Le entretenían los chicos que iban mirando para atrás, parecían títeres los gallos. Bueno, cuatro chicos atrás, la gorda adelante, arrancaron para el pueblo, che. En la entrada del pueblo, los milicos, operativo de tránsito. Licencia conductor y tarjeta verde. Ni una cosa ni la otra, dice Petringa. El carnet no lo alcé, dice, debe estar en las casas. Y tarjeta verde no tiene este auto, dice. ¿Cómo no tiene? Dice el milico. No, no me la dieron a mí, dice. La debe tener el otro dueño. Vayan a verlo si quiere, dice. Dice el milico, no podés salir así. No podés circular así. Estás en flagrante contravención. Ya sé, hermano, dice Petringa. Pero mira, tengo la mujer, los chicos sin comer. Está el rico ahí, me tiene bajo el tormento hasta recién. No tenemos mercadería. Voy al pueblo, levanto un poco víveres y me vuelvo para el campo. El milico miró para adentro, vio la carita de los chicos. Milico de pueblo, vulnerable a esta sensación de guardia baja. Se daba cuenta que aunque no tuviera papeles, ese auto no podía ser robado. ¿Quién mierda se iba a robar esa porquería? Dice, ¿luz tenés? Le dice el milico. Sí, tengo, prendela. Tenés que ver lo que era la luz del milico. Prendía una de adelante de este lado, mal, de párpado caído, alumbraba arriba el paragolpe así. Y una atrás del otro lado que le faltaba la mica, el acrílico, ese era un foquito de mierda, tosidado, no tenía masa. Dice el milico, no podés salir así a la calle, vas a ocasionar un accidente, vas a matar tu familia, o que es peor, vas a hacer matar a otra familia. Pero no, dice Petringa, hermano, si le gano a la noche, che, voy acá, levanto un poco galleta, me cruzo al almacén, le hago un poco de carne y ya me le vengo para el campo otra vez. Y a todo esto el Ditela, flojo de compresión, había empezado a fallar, ¿viste? Daba fe, Petringa lo mantenía cuando se quería morir con golpes de acelerador, ¿viste? Claro, como gastaba aceite, le agregaba aceite quemado que el rico sacaba el tractor, así que cada golpe acelerador era un olor a fritanga para afuera y una nube espesa, caían como copito en el humo así. Ah, fuera el punto, también atrasado seguramente, había empezado a calentar, hervía el agua al radiador y venía vapor de adelante y era un microclima que los envolvía. Milico le picaban los ojos, la gorda tosía, los chicos lloraban. El milico quería encontrar algo que tuvieran reglas para largarlo. Y le dice, freno tenés, y un poco tengo, dice Petringa. Frenalo, a ver qué, donde desatendió el acelerador para meterle la pata al freno, se paró para siempre, dice. Y frenaba y todo, el milico lo agarraba así, se lo movía. Dice, no ves que no se puede tener compasión con ustedes, rajá la mierda antes que te meta preso. Si arranca, dijo Petringa, quedó el dicho en Goroteaga, partido de Chivilcoy. Si arranca, dijo Petringa.
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0: Peter, dice Horacio, abrazo Rubén, Horacio Barrio Nuevo. Tenemos otra vez a Mesa, ¿eh? Vuelve Maxi Mesa Independiente, después de varios años de haber salido campeón, después de 9 largos años.
1: Buen día, Rubén.
0: Hola, Julio, buen día.
1: Mirá, es fácil, hay que poner un vigilante en 2 lugares en Pergamino, que son los que compran bronce, plomo, sí, claro, estaño.
0: Pero no pasa nada.
1: ¿Y qué? Agarran todos los días 10 tipos.
0: Pero y no, decime, no quieren.
1: ¿A qué hora se repite el tango hoy, lo de Ivana?
0: A las 6 de la tarde. De 6, sí, a 6 de la tarde, exactamente. 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Pasame, dice Hernán, la piba de los jazmines por la orquesta de Ricardo Malerva. Muy bien. Malerva era el marido de Libertad Lamarque, ¿no? Creo.
2: Buen día, Rubén. Buen
0: Hola,
2: día.
0: Adrián. Buen día.
2: Y justo te iba a pedir un tema del Arterio Pilapoco y saliste con el.
0: Ah, por eso borraste el mensaje.
2: Así que lo suspendí. Che, buen programa. Está fresco, sí. Está fresco en el campo. Sí. Hay un poco de viento, por eso está más frío.
0: El viento.
2: Sí, sí. Está lindo el solcito. Che, bueno, pasame un tema de los alfiles. Cualquiera.
0: Dale.
2: Ya que lo tenés de cortina ahí, pero bueno, pasame un tema completo.
0: Pero ahora te vamos a pasar, Rubén, uno de Julio Sosa. También para el amigo ahí que nos estaba pidiendo el guapo del 900 que nos pedía Julio Sosa. Aquí va, Adrián, también para vos.

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1: 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Buen día, Walter, buen día, Carlitos Duma, aguante el rojo. Eso creo que se lo leímos, ¿no? O no me acuerdo, creo que no. 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Se arranca, dijo Petrina. Hoy solamente estaría cumpliendo, mirá vos, 72 años, Ricardo el Chiqui Pereira. Y murió el año pasado, ¿no? El 28 de diciembre. El hombre de General Roca, de Río Negro, el Chiqui Pereira. Impresionante cantor, ¿eh? En el año 78, una delegación del programa televisivo Grandes Valores, encabezada por Silvio Soldán, viajaron a Río Negro para buscar grandes valores, hacer concursos, ¿no? Así que en ese motivo Ricardo ganó un lugar para irse a Buenos Aires. Rápidamente fue presentado a Canal 9. Debutó el 14 de junio de ese año, 78, y el primer tema que cantó fue Siga el Corso. Una repercusión que fue extraordinaria, hasta el punto que los directivos del canal decidieron retirarlo de la competencia y contratarlo. Grabó dos temas con Alfredo de Ángeles, Nubes de Humo y Los Ojazos de Mi Negra, a dúo con Gigi de Ángeles. Hizo gira por el interior, por el extranjero, ganó premios Conex. Bueno, estuvo en la noche con amigos, en ATC, con Leonel Godoy. Lo llevaron a grabar con Orquesta Mar Valente. Bebu Silvetti, que fue un gran productor. Después sacó un disco, 20 éxitos. Hizo gira por España, Estados Unidos y por Chile también. También en el interior de la Argentina, y siguió cantando durante muchos años, hasta que un accidente medio estúpido, ¿no? Al caerse de una escalera, creo, o de un árbol, no me acuerdo bien, acabó con su vida el año pasado, todavía no hace ni siquiera un año, y hoy cumpliría 72 años, Ricardo Chiqui Pereira. No tengo los cumpleaños acá que vos decís, de Soler, no sé, Roland. Mirá que acá sale todo. Para mí que estás equivocado, Pino.
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4: 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Marcelo que dice, pobre chique, morir justo el Día de los Inocentes, el año pasado. El Día Inocente, claro, tenés razón. 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Exactamente, es impresionante. La piba de los jazmines, Malherba, ¿no? Quería, a ver si lo conseguimos.

Malena canta el tango como ninguna. Malena tiene pena de bandoneón. Pobre, pobre pibe. 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

Malena tiene penas de bandoneón, sí señor. Dice Marcelo, nunca, la verdad, nunca me gustó su forma de decir el tango. Y bueno, era una especie de Julio Sosa con Juan Chigranelli, más o menos, qué sé yo. Así era. 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Quienes cumplen años hoy, quienes cumplen: Mariana Lorena Silva, Omar Pisano, el Negro Bravo está cumpliendo años, José Antonio Bravo, feliz cumple, Negro Bravo, el hombre que durante años estuvo frente al micrófono de la radio de Pergamino.

0: Radamel Falcao.
1: Tristeza total para Radamel Falcao, pues la leyenda de la selección Colombia llegó a Millonarios para gozarse su último baile, pero resulta que quedó eliminado de la liga, eliminado de la Copa Sudamericana y para rematar estuvo lesionado durante casi todo el semestre. Tristeza total para Radamel Falcao, pues la leyenda de la selección Colombia llegó a Millonarios para gozarse su último baile, pero resulta que quedó eliminado de la liga.
0: Pobre Falcao, quedó eliminado de todos lados y no lo llevaron tampoco a la selección, ¿no? ¿Qué va a ser? Así es la vida. Injusta la vida. El hombre que empezó en River, ¿no?

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3: Para ver la vida de otra manera, a las 10:30 exactamente. 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Le cambiaba todos los acentos a cada estrofa, ese Chiqui Pérez, así diciendo Marcelo. Fíjate bien en el tango recién, que en vez de decir pasado que añoro, dice ortográficamente pasado. Ah, con el acento. Pasado. Pasado. Bueno, cosa que el polaco Goyeneche respetaba a raja tal. Bueno, estás hablando de palabra mayor. Y un rayo misterioso. Mandamos un saludo a Josecito Morán. Luciérnaga furiosa, que verás que eres mi orzuelo. 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Hablando del polaco, dice, pasate Grisel, dice acá Marcelo. Es terrible el frío que me está haciendo, Dios mío. Acá me manda las temperaturas el amigo Nelson Guzmán. Bueno, muy bien. Pero antes vamos a recordar a un señor, antes de pasarte ese tango, porque es muy importante, un gran letrista, un gran autor y compositor, que fue Abel Mariano Aznar. Decían El Faro, nacía un 26 de junio del año 13 en Libertad, partido de Merlo. Fue uno de los grandes, porque ha compuesto tantas cosas que sería difícil de pasar todos los temas que compuso, ¿no? Entre ellos Azúcar, Pimienta y Sal, por ejemplo. Canción para mi amor, de Macho, de Puro Kurda. Algunos estoy leyendo, El Último Guapo, Jamás Lo Vas a Saber, Lo Que Vos Te Mereces, ¿Qué Tenés Que Hablar de Mí?, Sueño Malevo, Mamá Cuanto Quieras, Tomá Cuanto Quieras, dijo. Y Llorarás Como Yo, Y No Le Erré, Y Te Parece Todavía. Tangos que mucha gente, Volvamos a Querernos, bueno, algunos, ¿no? De todos los que, no los nombré a todos. Vamos a escuchar uno de ellos, Enrique Dumas, de Puro Kurda.

0: El teléfono 1531-88-84.
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0: Armónica, por favor.

día como hoy moría el doctor Mario Sokolinski en el año 2007. Nacido en Buenos Aires y murió en San Salvador de Jujuy, donde se fue a vivir, ¿no? Médico, pediatra, conductor de la tele, el de la caquita, ¿eh? Considerado el pionero de los médicos en la tele y en las radios. Creador y presentador del programa educativo La Salud de Nuestros Hijos, que se emitió durante décadas en el 73 en Canal 9 y luego en ATC. Brindaba de manera sencilla consejos a las madres para el cuidado de los bebés, la crianza y la salud familiar. Sufría una falencia respiratoria desde la infancia. Adelantó los estudios secundarios. Logró un título de pediatría a los 21 años, ¿eh? Impresionante, con medalla de honor, ¿no? Sokolinski recibió el premio Facundo de Oro como mejor programa de medicina en el rubro de televisión. Tuvo el premio mejor programa educativo, 30 años de emisión en la tele. Ganó el Santa Clara de Asís, Martín Fierro también. El doctor Sokolinski moría un día como hoy del año 2007. La caquita, decían, ¿no? Bueno, muy bien. La salud de nuestros hijos, qué hermosa pelucarda que tenía, dice acá Jorgito. Los Invencibles Guardapolvos, 12 de octubre. Etiqueta azul, etiqueta plateada, sin plancha. Pa, qué lindo. La verdad tenía un gran peluquita, ¿eh? A los Silvio Soldán. Bueno, momento de tango, que después vamos a ir con las loterías. Terminamos con esto que nos pedía Marcelo. El polaco Goyeneche nos entrega Grisel.

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0: 10:43, llegó el momento de las loterías de las previas de esta hora. Resultados de las previas. En la ciudad, 9.041. Provincia, Riverito, 7.888, con fortuna. Santa Fe, 3.289. Córdoba, 6.955. Los Gallegos, a Piña. Entre Ríos, 7.572. Ciudad, 9.041. 9.041. Provincia, 7888, 7888. Acertó, no, entonces.
1: A cruzar los dedos.
2: Corta la olla.
0: Sí, señor.

Y sí, dice acá Marcelo que el avión del turismo de carretera auspiciado por Arán de Pergamino y acoplados Montenegro. Ahí viene Pavirete, 5, 4, 3, 2, 1, topa Pavirete. Vamos a Roro de Alzaga, 5, 4, 1, topa la Alzaga. Es un desastre el avión, pero no sabíamos cómo iban los coches ahí. 300.000, ¿qué dice acá? El golazo de Anán de Pergamino. Polla. ¿Dónde sacan todo esto? Por Dios, es una competencia a ver quién saca más cosas antiguas. Y 45.

aquí. Hoy San José María Escrivá, con B corta, de Balaguer. Y un día como era el año 70, fallecía Leopoldo Marechal, poeta, dramaturgo, novelista y ensayista argentino, autor de Adán, Buenos Aires, una de las novelas más importantes de la literatura argentina del siglo XX.

0: En el año 1827 moría Samuel Crompton. ¿Quién fue? Un inventor inglés conocido por idear la primera máquina de hilar verdaderamente práctica, denominada Spinning Mule, o sea, mula de hilar. Él revolucionó la industria textil con la creación de la mula hiladora, un avance clave en la mecanización de la producción textil durante la revolución industrial. La invención de Crompton, que combinaba lo mejor de la hiladora Jenny y la hiladora hidráulica, ofreció una solución a un desafío crítico de la manufactura textil: la necesidad de una mayor eficiencia en el hilado. Antes de su invento, la producción textil dependía en gran medida del trabajo manual. ¿Viste vos? Impresionante, ¿eh? Le debemos mucho a este señor Crompton, sobre todo todos los que hacen prendas, los que hacen hilados, todo eso.
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0: Por eso no comentan las mujeres, dice, porque no, así no descubren la edad, dice Pablo, Marcelo, Pablo. Claro, las mujeres no quieren hablar de Anand, de Copaicheo, nada. Pero ya sabemos la edad que tiene cada uno, o sea que bueno, no pasa nada. Además, si la tenés, porque llegaste hasta ahí, está bárbaro.

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2: 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Saludamos a Pitín ahí, el vecino de Miki. Escucha el gallo Rengo y la señora. Mirá, si tenés gallina, tenés cuidado con Miki.
3: Ahí va.
2: Es el terror de los gallineros, el tipo. Por la duda yo pondría algo, no sé. Ahí. ¿Qué se filtró? El verdadero ofertón del partido de Ecuador gana hoy.
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2: Tiene 24 horas para llevarte un televisor. Yo sabés que no sé si en serio Alemania jugó en serio, ¿no? Puso muchos suplentes. Yo creo que cualquier otro partido que se juegue, Alemania estaba clasificada.
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2: Creo que no pasa nada. No le gana más un partido, increíble. Bueno, pero bueno, está bien. Becachete estaba más afuera que adentro de la selección. Ahora tiene aire, ¿no?
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2: Mañana Messi no va a entrar. Creo que el único que se repite del partido anterior va a ser el Dibu, ¿eh? Que al final va a seguir atajando el Dibu. El Dibu no sale nunca.
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2: El extraño caso de Lo Celso. ¿Por qué Jordania podría ser un partido inolvidable? Dice. Debutaría en un mundial con la selección argentina en su segundo mundial.
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2: Como la otra vez no jugó, no, fue seleccionado y no pudo ir. Porque si suma minutos contra el conjunto asiático, que seguramente va a ser titular, tendrá su debut en la Copa del Mundo, pese a ser la segunda de la que forma parte de los citados. Ah, por otra vez se lesionó. Ayer paró un equipo, Scaloni, a ver si lo tenemos aquí. Colapinto estuvo octavo en el primer entrenamiento, en el Gran Premio de Austria, la Fórmula 1. El piloto argentino completó un buen primer ciclo de entrenamientos previo a la fecha de la temporada de esta que se viene ahora, que será el domingo a las 10 horas de Argentina. Boca ya tiene un nuevo arquero, Álvaro Montero, será refuerzo, el que estaba en Vélez, ¿no? Grandote. Se va a incorporar a... ¿Qué van a pasar con los dos que tiene? El que está lesionado y el pibe, no sé, lo van a...
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2: Nico Paz no va a ir al Real de Madrid finalmente porque lo querían repescar en 10 millones de euros, pero va a seguir en el Como. ¿Qué pasará con Mastantuono? Porque estaba ahí y no se sabe qué va a pasar.
4: 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Si así lo quieres.
2: ¿Por qué todavía Paraguay no está entre los clasificados? Ah, yo pensé que sí. Habían arreglado el empate anoche. Si bien me acosté escuchándolo, después me dormí. Pese a empatar ante Australia, la selección de Alfaro todavía no selló su clasificación a los 16avos de final, ya que algunos resultados, por más poco probable que sean, podría dejarla eliminada. La probabilidad es muy poca, ¿no? Que quede eliminado. Bélgica e Irán ganan sus partidos. Si Cabo Verde y Uruguay ganan los partidos. Si Argelia y Austria empaten con uno o más goles. Bueno, todo esto se va a dar. Es imposible. Independiente tomó una decisión con el futuro de Matías Zabaldo, va a pagar los 3 millones de dólares por el 80% de la ficha del extremo uruguayo, que la verdad me encantó. Sí, Carlito, ya arregló Mesa, lo que pasa es que ahora tiene que arreglar con River. Ahora está bien Mesa, tuvo muchas lesiones, pero ahora estaba jugando, así que por fin vamos a traer un jugador que no esté lesionado, no esté viejo, digo, no sé, de golpe me parece. Vamos con un tema, Los Iracundos, para Angie y para Marisú. Aquí va, Los Iracundos.
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Bueno, despacito vamos llegando ya a la última hora donde se va a venir la cultura. Pero antes de esto vamos a dedicar un tema al amigo Ricardo, ¿eh? Está muy ocupado con los alfajores y llega la caluqueña. Aquí va, dale, orquesta la caluqueña. Graciela, buen día, buen día, buen día. Para Graciela, Juan Carlos, Sol Nocturno. Por los

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1: La temperatura sigue en aumento, 9 grados tenemos. La humedad empieza a bajar, 73%. Y lo que no baja es el viento, 16 kilómetros la hora, está muy frío por ese motivo. Y 16 la máxima para el día de hoy, ¿eh? Y Brasil empezó a llorar. Envió una protesta a la FIFA y lo justificó con un gol de Argentina. ¿Se acuerdan un gol anulado a Vinicius? Bueno, frente a Escocia. Se utilizó como argumento un gol que hizo Messi, el primero ante Austria, donde supuestamente McAllister hizo una falta y no la sancionaba. Bueno, dejen de llorar, muchachos, ya está. Argentina entonces, como decíamos, cuando el día llegue al fin. El Dibu va a seguir jugando en el arco, no sale nunca el Dibu. Tenga el dedo, no tenga el dedo. La defensa sería con Montiel, Otamendi, Senesi y Nico Tagliafico.

Ventana, Tagliafico, Paredes, Palacios, Lo Celso o Barco, ahí está, Simeone, Nico Paz y Julián Álvarez. Ese sería entonces el 11 de Argentina para mañana, o tal vez no. Argentina, Jordania, transmisión de la radio, Vivir el Mundial en Show, desde las 21 horas mañana, mañana sábado. Buen día, Pampita, buen día, buen día, buen día. No olvidar en vivo y en directo este programa, dice, ¿qué será? A ver. Bueno, ya lo vamos a abrir, pero antes vamos a escuchar un tema ahí para Teresita, que es la viajerita por los Tucu Tucu. Samba hermosa, samba hermosa.

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3: Se tendió sobre la arena.
2: 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A ver qué me manda Pampita de un programa de la TV, ¿no? La Salgado veo que está. A ver qué dice.
4: Parece que 678 está muy bien levantado y no por lo que costaba, sino por lo que decía. Era un programa de propaganda política. El periodismo no es militante. El periodismo militante no existe. Porque no existe un solo pensamiento.

0: El periodismo militante tiene un pensamiento estalinista, fascista, un solo pensamiento. El periodismo realmente tiene varios pensamientos. El pensamiento propio es lo que caracteriza al periodismo. En el programa 678 no había pensamiento propio. Hay una bajada de línea. Estos eran los malos. Somos nosotros y ellos, como dijo la presidenta, que toma de la buena también. Dijo ella, yo no lo dije. El programa 678 marcó muy bien la diferencia entre nosotros y ellos. Nosotros éramos los que teníamos el poder. Nosotros.
1: La cara de Brancatelli que quiso hablar.
0: Nosotros éramos los que decidíamos. Nosotros te decíamos lo que tenés que pensar. Y vos tenés que hacerlo. Y si no, sos ellos. ¿Qué pasa con los ellos? Los ellos ganan 4.200 mangos de jubilación, mientras los otros, empleados nuevos, ganan 60.000 pesos por mes, nada más que por ser un empleado. Y la guita que ganaban la gente que hacía propaganda, esto es lo grave, Santiago, hacer propaganda política en un país democrático, no aceptar que perdieron las elecciones porque son corruptos, porque estuvieron robando 12 años sin parar. Entonces perdieron y hacen todos los días problemas. El kirchnerismo inventan, ahora les preocupa la democracia, quieren el Congreso de la...
1: Lo mismo de siempre, ¿no? Por algo la conductora, que hoy es la que acusa a Pergolini, no me acuerdo cómo se llama, un día que fue Kirchner al programa, le dio asco y se fue, dejó de conducir ese programa.
2: Gallo, te estoy escuchando, gracias por la cumbia ayer, hoy.
1: Muy bien, muy bien. 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

0: Qué cantorazo este muchacho, ¿no? De Junín también, Alberto Oviedo.
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0: Efecto Flor Peña, ¿qué pasó ahora? Nico Quiato y el estado de Luzu dejan la cobertura del Mundial y vuelven a la Argentina. ¿Qué pasó? Se le fueron los auspiciantes. En Grupo de Nadie dice nada, volverá a Estados Unidos, de Estados Unidos, tras la fase de Grupo del Mundial, en medio de rumores de juicio y caída de sponsors. Bueno, la verdad... Es impresionante lo que pasó, gracias a la Flor Peña, ¿no?
2: Qué brava que está la cosa.
0: Gracias a quien se lo mandó a decir, ¿no? Esa es toda una campaña en contra de la selección.
2: Y un poco
0: que terminó mal.
2: Vivo.

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1: 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Exacto, Pampita. No se pudió, ¿qué va a ser? 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

0: Jujuy Jiménez chicaneó a Yanina en la Torre en vivo y se pudrió todo. Yo estoy en el Mundial y ustedes... esta semana quedó en el centro de la polémica por un video que publicó en las redes. Te amo, Messi, gracias, pa, por hacerme hincha argentino, dijo la modelo influencer durante el partido con Austria. La frase generó una catarata de críticas. Incluso Yanina Latorre le dijo, qué boluda. Con el objetivo de aclarar la situación, la conductora de SQP la entrevistó en vivo. Sálvese quien pueda. Lo que comenzó como una charla cordial terminó convirtiéndose en un tenso ida y vuelta, luego que Jujuy lanzara una picante chicana contra Yanina y el panel. Yo te pegué, pero con humor. Yo tengo una sección en la radio, El Boludo del Día, y vos a veces estás. Es muy gracioso decirte, gracias, pa, por hacerme hincha independiente. ¿Qué? ¿Tu papá, de Argentina, digo? Me brotó el alma. Si tu papá no te hacía hincha de Argentina, eras hincha de Perú. No fue un chiste para muchos. Era mi cara por todos lados y vi lo tuyo, dijo. No fue lo que te chatearon, bueno. Como dijo Jorge Rial, no soy humorista y no hago chistes, pero a mí no me pareció gracioso. Fue para mis redes. Pese a lo que facturaste, afectó que saliste a aclarar. Bueno, yo hago lo que quiero con mi carrera. Con mis redes me manejo como yo quiero, dijo la Jujuy. Ah, mierda, carrera tiene todo. Hay algo que se va levantando la temperatura y te enoja. ¿Qué es lo que se te enoja en esta situación? Sí, sí, sí. Hoy enojo no tengo, soy una persona muy normal. Las injusticias sí me dan bronca. Esta pelotuda, esta boluda, dice. Bueno, y al final le dijo, yo estoy en el Mundial y ustedes miren dónde está. Ah, toma. Para hacer las boludeces esas, la verdad, estar en el Mundial. Hay mucho boludo en el Mundial. Mucho boludo que no saben qué hacer con tantas horas de aire. Entrevistan a cualquiera. Ya vi dos o tres que entrevistaron a la gente que vive en situación de calle. Está bien. Es una nota que en Estados Unidos también... hay gente en situación de calle, ¿verdad? Pero uno, dos, tres. Bueno, vamos con Sol Nocturno y ya se viene la cultura, señoras y señores.
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0: Esto lo pedí a quien, Graciela y Juan Carlos, ahí en el barrio Santa Julia.
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0: Ya se viene la cultura con Giancarlo Caruso. Vamos, vamos, vamos. Me estoy emocionando.
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0: Ese pampiti, el ego de esa chique es muy grande. Qué carrera, la verdad. Qué carrera. Porque fue la novia del pelado López, se la conoce. O sea que se sentaba arriba del pelado.

0: Siendo las 11 y 30 exactamente, es la hora señalada para que la cultura fluya. Estoy emocionado, la verdad.
1: No fluye porque está congelada.
0: Sí, hace mucho frío. La cultura fluye, pero de a poquito, por el frío.
1: A mí me fluye por dentro.
0: ¿Te fluye por dentro?
1: Sí.
0: Igual.
1: A veces sale, ¿eh?
0: Sí.
1: Sale fluida.
0: Igual. Así es la historia. Bueno, señoras y señores.
1: También tiene que ver por el frío, ¿viste? Por ahí. Con el frío te sale fluida.
0: Sí, sí. Recién hablábamos con Teresita del frío también, ¿no? Y bueno, tendría que haber el protector para también para aquello, ¿no?
1: Tendría que haber protector para Teresitas.
0: No, no, vos lo sacás y ni se ve del frío que hace. Entonces tendrían que venir algo en las farmacias.
1: Vienen,
0: que
1: te proteja. Una especie de broches.
0: Pero el mío tendría que ser un tamaño XXL, bueno. Y no sé si voy a conseguir. Bueno, dejemos la pavada.
1: Eso se compran en la ferretería.
0: Dejemos la pavada y vamos a la cultura.
1: Se llaman sopapas.
0: ¿Qué hay este fin de semana, Giancarlo Caruso?
1: Y hay que ver.
0: Películas. ¿Qué hay?
1: Primero películas.
0: Sí, señor.
1: Bueno, si querés seguir en la saga de los superhéroes, ya no saben qué inventar y entonces ahora inventaron la prima de Superman. Es la Superchica.
0: Superchica, no era la... No era la prima antes, era otra cualquiera.
1: Era una que estaba supuestamente, aparecía de la nada.
0: Supergirl, ¿cómo se llamaba antes?
1: Sí, Supergirl, se llama así ahora también.
0: También, sí, ya vi la propaganda.
1: Pero ahora dice ser la prima de Superman.
0: Mira vos, dice que bravo lo que te pasa acá vos, Giancarlo, dice, líquido sale, dice
1: claro,
0: Pampita.
1: Claro.
0: Sí. Bueno, la prima de Superman.
1: No hay pañal que alcance.
0: Ya no saben qué hacer, qué héroe nuevo. Tenemos que buscar a alguien nuevo.
1: La prima de Superman es más o menos la misma historia de siempre. Una especie de comedia de aventura, ¿no? Para...
0: Sí, señor.
1: Esta sí es una película para ver en casa, ¿no? Para pagar una entrada para ir al cine, a verla. Sí,
0: yo
1: ¿no?
0: no iría, la verdad. Pero bueno, cada loco con su tema.
1: La otra que se estrena este fin de semana se llama Obsesión. Y tampoco es una película para ir a ver al cine.
0: Parece un nombre de un bolero.
1: ¿Por qué te digo que no es para ir al cine?
0: La vida. Sí.
1: No te escucho, así que vos seguís hablando solo, bueno. Que yo sigo hablando solo.
0: Dale,
1: ¿no?
0: Dale.
1: Se puede llegar a ver en la televisión. Es una película de esas típicas de dos adolescentes que uno está enamorado y el otro no. Y el que está enamorado de la chica... de pronto tiene una especie de conjuro mágico, pide un deseo y pide que la chica se enamore de él. Y el deseo se le cumple. ¿Pero por qué? Porque la chica se enamora por ese elixir mágico que el chico convoca, ¿no?
0: ¿Convoca?
1: Es una cosa rara.
0: O con River.
1: La chica de pronto se enamora enloquecidamente de él a tal punto que lo cansa, porque él estaba así locamente enamorado, pero cuando la tiene... Cuando la logra conseguir, ya se cansa porque la chica es tan intensa, se le tira encima todo el tiempo, ¿no? Entonces, en algún momento va a pasar algo raro, ¿eh? Va a pasar algo raro. No te digo que hay una muerte, pero casi.
0: Bueno, muy bien. Eso es lo que hay.
1: Y siguen en cartel Toy Story 5, que esta también ya le están exprimiendo hasta el máximo. Y se anuncia la avant-première de Minions y Monstruos. También otras. Pero ya Disney no sabe qué inventar, entonces repite personajes, historias y películas. Y películas.
0: Cuando vengan las vacaciones de invierno...
1: ¡Ja! Mamita querida.
0: Acá dice Pampita que te deje hablar. ¡Se está hablando!
1: Sí. A veces.
0: A veces.
1: Bueno, vamos al Yerta.
0: ¿Qué hay en el Yerta?
1: El Yerta Club Cultural tiene teatro con impro en cuotas. Impro en cuotas. Va a ser una cuarta función de improvisaciones al fondo de la mano de Jarana. ¿Quién es Jarana?
0: ¿Al fondo, a la derecha o a la izquierda?
1: No sé. Invitados especiales de la ciudad de Colón, dice, ¿no?
0: Ah, son los chicos que hacen impro de Colón, que sí, son señor. Muy buenos. Fueron los que ganaron el concurso la vez que participamos nosotros.
1: Ah, cierto, claro. cierto. Bueno, esto es muy divertido, muy lindo, ¿eh? Esto es lo que hay este viernes. Y después, no sé, parece que la gente del Yerta no trabajan más, ¿no? Estrada 1953. Bueno, sigo. Música y baile este viernes en Bufete T88.
0: ¡Sí, señor! Bueno, ¡apasionados!
1: Este viernes se presenta, te lo voy a leer tal cual está escrito en la opinión online. Escúchalo,
0: dale, ¿qué dice?
1: Dice, este viernes se presenta Agrupación Apasionados. No es la, es ña.
0: Ña.
1: Ña. Ña. Ña.
0: Ña. Ña. Ña.
1: Membuí.
0: Muy bien. A Ña Membuí por ahí.
1: La agrupación Apasionados.
0: Sí, señor.
1: Y en las dos veladas, dice, porque como se va a iluminar con velas, supongo, se contará con la musicalización del DJ Gustavo, un conocido de la casa. Esto es el viernes, hoy 21:30.
0: Hoy.
1: Vamos a Ritmo Club Resto Bar, anuncia su programación para este fin de hoy. La banda Simón el Vikingo, querido amigo.
0: Simón el Vikingo.
1: Simón, le vamos a decir así, mira.
0: Pues Simón, es que estaba, hoy estaba pensando que Simón no lo escucho por ningún lado. Y justamente está, ¿dónde?
1: Está en todos lados, Simón. Pero, lo que pasa es que a veces no lo anuncian. Pero
0: no
1: está.
0: Lo veo en el Super 88 Bailable. Ahí.
1: Todavía no, pero ya va a estar.
0: Ah, bueno.
1: El querido Simón Yorkera.
0: Así muy bien, muy bien. ¿Eh? Simón, cada Yorkera. Uno a veces a cantar en algunos lugares. Digo, ¿cómo no va Simón? Hay alguno que... Mamita querida. Bueno, ¿qué más tenemos?
1: El sábado llegará, mañana, el Festival de Rap Corona de Fuego. Ahí sí que vas a ir vos que te gusta tanto el rap, seguramente, ¿no?
0: ¿A qué hora es? No voy a estar en Pergamino mañana, así
1: bueno,
0: que no puedo
1: qué
0: ir.
1: Qué suerte.
0: Avisale,
1: qué
0: por
1: suerte.
0: Favor, no puedo ir.
1: Bueno, y el domingo, el Club del Tango, con un homenaje a Carlos Gardel.
0: Eso me encanta.
1: Bueno. Carlito. Artistas en vivo y músicos invitados.
0: ¿Quiénes eran esos dos pavotes que hicieron Carlito el otro día?
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0: Muy bien, muy bien.
1: Bueno, este viernes en Habemus Teatrum se despide por fin.
0: ¿Quién?
1: Se despide.
0: ¿Quién?
1: Yo ya no.
0: ¿Quién?
1: Yo ya. Se despide yo ya.
0: ¿Yo ya qué?
1: Yo ya no.
0: Ah.
1: La obra escrita y dirigida por Pablo Bocanera, yo la escribo y yo la dirijo, ¿eh?
0: Muy bien, y la trabajo también.
1: Y con el elenco de las chicas, las, como decimos siempre, las italianas, ¿eh? Lorena Capriotti, Mariela Enrico, Ariana 25 y Jessica Lucero. Con la asistencia de Claudia Albana.
0: Muy bien, muy bien.
1: Esto es hoy, 21 horas, en Jujuy 227, de acá de la radio, una cuadra y media.
0: Muy bien. ¿Qué más bueno, tenemos?
1: Atención, porque este domingo se presenta en Centenario Apasionados.
0: Nados también.
1: Apasionados.
0: Sí, muy buena obra, dice Pampita. Yo ya fui a verla.
1: ¿Cuál?
0: Dice, la que estaba hablando recién. Yo ya no.
1: Bueno, ¿y a quién le importa si fuiste o no fuiste?
0: ¿Cómo?
1: A nadie.
0: Yo ya no, dice. Claro, bueno, sí.
1: Bueno, yo ya no mandes más.
0: No. ¿Eh? Bueno, ella fue y le dice que le gustó.
1: Bueno, Chelo la Bestia.
0: ¿Dónde? ¿Dónde está Chelo la Bestia?
1: Este domingo se presenta en el Centenario. Apasionados, sí, y Chelo la Bestia.
0: Ah, mirá vos.
1: Tengan bueno. Cuidado porque muerde, ¿eh?
0: Sí.
1: 22 horas, damas gratis.
0: ¿Damas gratis hasta qué hora?
1: Toda la noche.
0: Esta noche 22 horas, Hernán. Bueno, ya sabremos qué pone.
1: Bueno, atención. Teatro Unión Ferroviaria. Viste que vos vas siempre a algún evento que está la banda municipal. Tocan el himno y se van. Arman todo un circo.
0: Hoy a las 6 de la tarde, ¿qué hay?
1: Bueno, no los dejan tocar más que tocan el himno y se van.
0: Sí, señor.
1: Pero este domingo la banda municipal va a brindar un concierto. La banda sola, ¿eh?
0: ¿Cuándo?
1: En el Teatro Unión, domingo,
0: 7
1: de la tarde,
0: sí,
1: la agrupación que dirige el maestro Ignacio Katz va a hacer un repaso de todo su repertorio de música
0: es
1: de
0: más,
1: jazz.
0: Van a terminar 3 y media de la mañana.
1: Música de jazz, música de películas, música de banda, música de música, de música y de música.
0: Muy bien.
1: Y músicos. Es una agrupación que está trabajando muy bien, hace muchos años ya, que se ha renovado un poco su plantel, un poco bastante te diría. Rajaron a todos los viejos y pusieron gente nueva y la así, claro. Hay que decirlo como es, ¿eh? Las cosas como son.
0: Hasta yo estuve, así bueno, que.
1: Hasta yo viejo, estuve.
0: A vos también.
1: Yo estuve tocando el bombo ahí un tiempo.
0: ¿El bombo?
1: Sí.
0: ¿Cómo el bombo?
1: Porque no estaba el bombista y
0: fui. ¿Qué hacían folclore?
1: No, no, el bombo de banda.
0: El bombo solo tocaba.
1: El bombo redondo ese.
0: No estaba el baterista.
1: Sí.
0: Y además un bombo.
1: Estaba el baterista y yo tocaba el bombo.
0: Dios mío. Bueno.
1: Y bueno, cualquiera toca, ¿viste?
0: Y esta noche me dicen que estás del Pulpo Negro, ¿eh? Una notable creación de intriga y suspenso por Canal 9 Libertad.
1: Lo peor que hizo Narciso Ibáñez Menta, lo peor que hizo Romay con Narciso Ibáñez Menta fue el Pulpo Negro.
0: Sí,
1: y todo el mundo se acuerda.
0: Se no paralizaba entiendo. El país.
1: Pero era horrible.
0: Se están tocando timbre. Bueno, seguí hablando.
1: Estaba ahora. Mal hecho todo.
0: Dale, bueno. Seguí hablando.
1: Bueno, ¿vos estás conmigo o estás atendiendo la puerta?
0: Es que tocan timbre.
1: No le des pelota. Es simple. ¿Para qué vienen a joder hasta ahora? Este domingo en la Escuela Agrotécnica se va a decir, me enojé, ¿eh? Me enojé en serio. Bueno, este domingo en la Escuela Agrotécnica de Pergamino se va a desarrollar una jornada solidaria. Atención con esto, que es muy interesante. Música, entretenimiento, colaboración con el grupo Sendero. Muy bueno,
0: Sendero. Muy bien.
1: Los Musiqueros y otros artistas invitados. ¿Quién vino, joder? A ver, ¿quién
0: no,
1: vino?
0: No, me traen acá el amigo Oscar, que me trae
1: no,
0: algo.
1: No, puedes creer, a esta
0: hora
1: viene, joder.
0: Asado, ¿qué me trae? Ah, bueno. ¿Esto es cabeche? ¿Qué es, Oscar?
1: No, no hay salsa, que venir. Salsa, no hay salsa. Que venir a esta hora. No, no hay que venir a esta hora que estamos al aire. No, tenemos bueno, hambre.
0: Bueno, tenemos hambre. Bueno, hay que traer algo para vos. Dale.
1: Bueno, ¿qué más esto va a ser en la Escuela Agrotécnica este domingo?
0: Sí, señor.
1: Ruta 32 y 188, ya todo el mundo sabe. Desde las 2 de la tarde. ¿Está?
0: Ajá, muy bien. Bueno. Muy bien, muy bien.
1: El Museo Héroes de Malvinas
0: sí,
1: sigue
0: señor.
1: Abierto. Les recuerdo que está todos los días de lunes a viernes de 9 a 13. Y después jueves, viernes y sábado también abre por la tarde. Y sábado y domingo por la mañana a las 10. ¿Está?
0: Muy bien.
1: Bueno, ¿qué más te voy a contar?
0: ¿Qué más? ¿Qué más?
1: Eso digo yo, ¿qué más?
0: ¿Qué más? ¿Qué más?
1: ¿Qué más da? ¿Qué más
0: tengo
1: da?
0: Tengo una voz, a ver si la voz la conoces. Me ha mandado voz, un mensaje.
1: Tengo una voz tan clara.
0: Porque creo que está cumpliendo años. Y por ahí me equivoqué y le mandé un mensaje. Pero a ver si reconoce esta voz.
1: A ver.
0: Juan Carlos Caruso.
2: Muchas gracias, Rubén Natalio Giotti. ¿Cómo anda eso? Un cariño para tu familia. Que estén todos bien. Te agradezco este llamado. Y bueno, seguimos en la lucha acá. Estamos medio. Hoy estamos lamentablemente en reposo. Tengo una fuerte afección de gripe y fiebre y otras pelotudeces que me tienen atado el día de mi cumpleaños dentro
1: cortalo,
2: de mi casa.
1: Cortalo, cortalo.
2: Peor que el perro envenenado, pedida. Así que bueno, pero me doy el gusto de poder llamarlos a ustedes. Gracias. Muy atento, Rubencito.
1: Bueno,
2: felicidades.
1: ¿Atento? ¿Sabés qué le hiciste? Sí, ya
0: ¿sabés quién es, no?
1: Sí, asma bronquial se
0: llama. El Negro Bravo.
1: El Negro Bravo.
0: Y hoy en el Teatro Unión se olvidaron de nosotros, dice Graciela. Ah, está no, sí. Teatro a las 6 de la tarde, todos los jubilados de Pergamino y de Roja.
1: Pero inclusive. Sí, los jubilados ya tienen su mismo público, va el marido, la mujer y los dos nietos.
0: Y sí, y se llena.
1: Ya está, listo, ¿para qué va a ser propaganda?
0: No, pero no salió a ningún lado eso, no.
1: No, no.
0: Justo lo iba a decir yo, pero bueno. Bueno, porque, ¿algo más, Giancarlo Caruso, no?
1: No, no, este...
0: Pero tenemos publicidad.
1: Necesito la publicidad, si no, no puedo seguir, ¿eh?
0: Yo la tenía acá, este...
1: Yo la tenía también.
0: Y se me fue, no sé por sí. qué.
1: Se a me ver. Fue, pero hace tiempo.
0: Pero ya no tengo más. Ya, no. ya déjame buscarla. Seguí bueno, hablando un ratito.
1: Bueno, ¿verdad? Sigo hablando. Señoras y señores, el frío me da temblores, decía mi tía, en pleno invierno, cuando se ponía los pañales, cuando se cambiaba los pañales, ¿no? Pero bueno, este... No sé si estoy preparado para esto.
0: ¿Cómo no, mi amigo? ¿Cómo no, mi amigo? Bueno.
1: ¿Viene o no viene?
0: No, no. La verdad que no, la historia de la publicidad en Argentina. Yo había puesto algo lindo, se fue.
1: Bueno, venga del aire o del sol.
0: Del vino, de la cerveza.
1: Cualquier dolor de cabeza.
0: Se cura.
1: Con
0: se
1: un
0: cura genio. Con un genial. A ver qué dice Liliana Fernández. No, no, no. A ver qué dice.
3: ¿Cómo que no hay nada más, chicos?
0: A ver qué hay.
3: Esta noche está Cora Tuliani en Florentino Teatro Bar con Joaquín Medrán, Pepito Morán y otros músicos, y además festeja su cumpleaños.
0: ¿Quién festeja? ¿Joaquín? Ah, bueno, feliz cumple.
1: Bueno, son noticias.
0: No salió eso, ¿no?
1: Que no nos han mandado, no se publican en ningún lado. Yo no sé qué pasa con
0: estamos los de los jubilados, no salió en ningún lado.
1: Tampoco.
0: Bueno, pero no importa, para eso estamos nosotros acá. Y lo hacemos. Y
1: bueno, si saben.
0: Pueden
1: si,
0: mandar algo
1: claro,
0: de vez en cuando.
1: Que nos manden alguna vez, nos
0: factura,
1: pueden mandar
0: algo. Ya sí. que difundimos todo.
1: Un choripán, qué sé yo.
0: Claro, cualquier cosa.
1: Unas empanadas de Virginia.
0: De Virginia, de Virginia Woolf.
3: Gracias, gracias. El cumpleaños de Cora.
0: Ah, de Cora Tuliano.
1: Ah,
0: bueno,
1: Cora. 25
0: linda,
1: cumple.
0: Cora. ¿Cuánto?
1: 25.
0: De profesora, de canto.
1: De cantante, sí, sí.
0: Gracias, Giancarlo Caruso. Chao. Esto va para Silvia. La que está desconectada.
1: ¡Qué suerte!

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1: Como si fuera nuestro último día en la tierra.
0: 11 de la mañana, 49 minutos. Lo más visto de ayer fue el Mundial, como siempre, el partido por Telefe, que fue... No, lo más visto fue post-Ecuador-Alemania. O sea, después del partido hicieron 13-5 y el partido hizo 10-9, una cosa loco. La previa de Paraguay-Australia hizo 10-1. Gran Hermano Especial 1-9-9. Paraguay y Australia hicieron 9-8 y Flash Mundial 9-7. Ganó el día Telefe con 8-9, el 13-4-3, América 2-1, el 9-1-5, TV Pública 0-4, NETV 0-2, Bravo TV 0-1. Lo que va de junio, Telefe 9-2, el 13-4-2, América 1-8, el 9-1-4, TV Pública 0-3, NETV 0-2, Bravo TV 0.1. 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Solange Abraham explotó en Gran Hermano y lanzó un feroz reclamo contra las planta. Impresionado. Me gustaría que el público empiece a castigar a las personas que usan este espacio para no hacer nada, o sea, todo. Me merece una falta de respeto al público, dijo Solange. Sí, nadie hace nada. Estamos acá para jugar, pero también para dar show. No, me imagino. No, no, yo no me pierdo el show ese ni por puta casualidad. 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Es una cosa loca.

0: 12 y desde el 84, Canal 5 de televisión.
1: Canal 5.
0: Rosario, provincia de Santa
1: Fe. Anda, todavía la antena.
0: Entonces,
1: creo que no funciona mal la antena, de Canal 5. Me parece. Tiene algunos problemas de mantenimiento. 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Bueno, despacito nos vamos despidiendo. Porque como dijo el filósofo Federico, son las 12 y me las pico. Y como dijo mi amigo Don Pinocho, Dios mediante, mañana volveremos a las 8. Mañana no está Pampa, está el programa de Rojas, el amigo Cardini, Matías Cardini. Así que nos volveremos a encontrar exactamente a la hora 8. Gracias a todos, que tengan un gran día viernes. Estaremos reencontrando entonces mañana con frío. Y sí, mañana va a ser frío igual que hoy. Pero bueno, ¿qué va a ser? Es invierno. Ya lo dijo el célebre filósofo Manrique, era, ¿no? Hay que pasar el invierno. Sí, hay que pasar el invierno. Y lo pasábamos. Lo que él quería decir era que, bueno, había que aguantar el chubasco de los problemas de la economía, que en la Argentina existieron siempre, ¿no? Siempre lo mismo. No cambiamos más. Chao, gracias, y no se olviden de Oscar Liucci. Chao, chao.

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3: Eso, dale que es viernes, arranca la fiesta, por supuesto, ya se vive el fin de semana acá en Estudio Mega. De lunes a viernes, 60 minutos compartiendo estos éxitos espectaculares. Te recuerdo que acá estamos, habilitado el 3756-618227. 26 de junio de este año 2026, arranca Estudio Mega de la mano de Tigo Viajes, auspiciado totalmente por los amigos de Tigo Viajes. 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No te olvides, bienvenidos, comenzamos la edición de radio. Esto es Estudio Mega para todo el país y para gran parte de Latinoamérica. Así arranca la edición de este viernes.

0: Para. Escucha, dice así.
1: A ver.
2: Estamos juntos, Estudio Mega.
3: ¡Claro que sí!
0: ¡Qué temazo!
1: ¡Qué lindo!
0: ¿Está para cantarlo con nosotros?
1: Me encanta, vamos, papá, por favor.
0: ¿Te lo acordás?

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0: Eso, dale bien arriba con toda la gente. 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Siempre, bien arriba, dale, la gente que se va sumando por acá, tengo saludos, los amigos de Gualeguaychú, la gente de Urdinarrain, los amigos de Paraná, por acá también tengo saludo grande, Mati escuchando el programa en Lomas de Zamora, gracias a la gente de Lomas de Zamora, a ver dónde más, tengo saludos para los chicos ahí de la pizzería frente a la plaza, por acá también escuchando el programa desde Posadas, desde la provincia de Misiones, qué lindo, sintonizando el programa Mati desde Oberá todos los días a través de FM Neo, gracias a los amigos de Oberá que están en sintonía de nuestro programa. Toda la gente que se va sumando, toda la gente que está presente ahí sintonizando Estudio Mega. Esto es el programa que vos estabas esperando de lunes a viernes, 60 minutos.

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Estás acá en Estudio Omega. 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Seguimos con la música, viernes, con los éxitos que a vos te gustan.

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0: Como suena eso, el cuarteto ahí de cortina musical. Tengo saludos para acá, gracias a los amigos que se van sumando. Tengo mensajes, atención, a full acá desde FM Rural, municipio de Campo Ramón. Esto es en Villa Bonita, Misiones. Ahí salimos a las 17 horas. Por acá también en Saliqueló, estamos en Formosa. Gracias a la gente de Basail, Chaco, límite con Santa Fe, escuchando el programa y cumpliendo la guardia acá en el hospital de Basail. Saludo grande a toda la gente del hospital de Basail que nos están escuchando. Mati, te escucho en Monte Quemado, Santiago del Estero. Gracias, nuestro amigo Ponce. Ahí está, nos pide algo de José Luis Rodríguez. Gracias, un abrazo grande ahí para los amigos que se van sumando por acá. Desde Bernardo de Irigoyen, también escuchando el programa. Mati, soy Oscar, te estoy escuchando en vivo desde Barda del Medio Río Negro. ¿Podrás pasar un tema musical de Brillante Latinos o Débora Chauque? Nos piden por acá, gracias, gracias a los amigos que se van sumando desde el sur de la República Argentina. Hablando del sur, tengo saludos a la gente de Río Gallegos, ahí a toda la gente de Pico Truncado, gracias. ¿Cómo anda la gente de Comodoro Rivadavia? Tenemos amigos por ahí también en Campana, Buenos Aires, y en Zárate, Radio Free, en la radio del amigo El Chino. ¿Cómo anda, amigo? ¿Todo bien? Ahí como siempre con Estudio Mega. Vamos a la música, ya casi en la parte final, auspiciado por los amigos de Tigo Viajes. 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Último bloque de canciones y ya volvemos con la parte final de Estudio Omega.

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1: Y bueno, amigos y amigas, llegamos a la parte final del programa. Mati, estamos escuchando desde Monte Quemado. Saludos, muy lindo el programa. Gracias, ahí se van sumando por acá con los mensajes. Parte final del programa, nos reencontramos el lunes acá en la radio, como siempre, para hacerte la buena compañía. Esta canción me estaban pidiendo, la música de Los Palmeras, El Sabalero. Chau, que la pasen bien, que tengan excelente fin de semana. Hasta el lunes.

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0: 13 horas, 2 minutos.
1: Bueno, no sé si lo esperabas, pero llegamos. Bienvenida, bienvenido.

sea bienvenido a Euroéxitos Latino. Comenzamos con Zulinka, la hija del fallecido Rubi Pérez, junto a Miguel, y esta versión de un conocido tema que conoces. Vamos a por la música latina, la que nos gusta.

0: Caramba, se puso dura la cosa, ¿eh? Tremenda la canción. Volvemos enseguida con más, no desconectes.
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0: 13 horas, 17 minutos.
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0: escuchando Euro Éxitos. Latino. Vamos a ponerte canciones que a lo mejor te estabas perdiendo, versiones diferentes de temas que ya conoces.
1: Gracias,

este gran éxito latino de Eddie Herrera y Fran Reyes, Por Última Vez. Viene lo nuevo de Gente de Zona con Juan Magán. Un tema divertido y para bailar.

0: Que por cierto, muy prontito estarán actuando aquí en Galicia, España, también los chicos de Gente de Zona.
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0: Como bien sabes, el artista internacional Bruno Mars, pues tiene una versión en español de una de sus últimas canciones. Imagino que ya lo escuchaste. Bueno, pues un DJ ha unido la canción en español de Bruno Mars con la voz de Luis Miguel. Y quedó estupendamente, créeme, escucha.

0: canción de Luis Miguel del año 2006-2008 y el éxito 2026 de Bruno Mars. Así juntitos, versión no oficial.
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0: 13 horas, 35 minutos.
1: ¡Ey, estamos de regreso!
2: Bien, vamos a echarnos música a la oreja. ¡Preparaos!
3: ¡Are you ready?

0: ¡Qué buenas versiones, canciones que cuentan historias como la vida misma! ¡Seguimos!
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DJ Sergio Roldán, con esta versión 2026 de un tema que todos conocemos. Vamos a por un tema de reggae en español, venga.

Es una de las nuevas de Cultura Profética y Death Mary. El tema se llama Malherido. Escucha.

0: señores, Malherido, una de las nuevas que une a dos grandes del reggae en español, Cultura Profética y Dread Mary.
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0: Saludos a la audiencia que tenemos en Chile, que conocen bien esta canción, estoy seguro. Volvemos enseguida con el final del programa.
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0: pensamiento bailable a pistas de baile con esta nueva versión.
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0: Johnny Sky es todo un artista de la música latina.
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0: Es todo un caballero, un joven que habitualmente canta en dos idiomas, inglés y español. Su nueva canción se llama Aquí por ti todavía. Empieza con piano y luego pilla algo más de energía. Es lo nuevo de Johnny Sky. Desde Nueva York.

0: Desde Galicia, España, un cordial saludo. Sé feliz, la radio sigue. Sigue disfrutando.
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0: tal amigos? Bienvenidos una vez más aquí a Pop Invaders, el programa que durante 120 minutos te va a traer los clásicos que han marcado nuestra historia, esta invasión de hits que siempre quisimos volver a escuchar. Te vamos a estar acompañando en la puesta en el aire, Axel, en la producción Sara Viegas, para Radio Creativa, en las vías de comunicación azul. Ya saben que tenemos la fanpage que es Pop Invaders Oficial. La locución a cargo de Fabián Cerfoglio, mi nombre es Hernán Díaz, y me olvidé decirles lo que sonaba recién, lo que tenemos aún de fondo es Fear for Fears, Pale Shelter. Nosotros subimos el volumen, nos preparamos a defendernos o nos dejamos atacar. Nah, vamos a dejar atacarnos, obviamente. ¿Quién no estaría feliz de tener una invasión de pop como la que te presentamos hoy? Como se le extraña, ella es Whitney Houston. I'm your baby tonight. Soy tu nena esta noche.
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Obsession, Army of Lovers, esta banda sueca formada en el año 1987. El grupo fue muy conocido en la década de los 90 en Europa y aquí también en América sonó bastante. El single fue Crucify, que tuvo varias versiones y bueno, nada, uno los recuerda por eso. Fue número uno en las listas de chart durante 8 semanas consecutivas. Actualmente la canción es el estandarte de ellos. Aquí sonaba un corte, digamos, del lado B. Obsession.

La banda Depeche Mode sonando aquí en nuestro programa Pop Invaders con I Call a Heart, extraído del álbum Black Celebration, un disco que tenía así como una figura en naranja, Yo lo pongo, porque lo estoy viendo aquí en la radio, ¿no? Era así como con un fondo en azules y colores pasteles y un como una figura de un ser humano en color naranja, así muy, muy rústico. Esto fue lanzado en el año 1986 y del lado B tenían como difusión Fry on the White Cream. Señoras y señores, soy Hernán Díaz, esto es Pop Invaders, la invasión de grandes éxitos de la música pop con los mejores artistas internacionales. En la locución Fabián Sarfoglio, en las vías de comunicación azul, nuestra fanpage en las redes sociales, en Facebook me encuentran a mí como DJ Hernán Díaz, y si no, la fanpage de el programa la pueden googlear o la buscan en el buscador, valga la redundancia, de Facebook como Pop Invaders Oficial. Axel me hace seña que está todo ok. Subimos el volumen. Durán Durán sonando aquí en Pop Invaders con Do You Believe in Shame?

0: En Pop Invaders sonaba el dúo Erasure, Andy Bell y Vince Clark. Vince Clark y Andy Bell, excelentes vocalistas, y ni que hablar de la producción, obviamente, musical. Una combinación perfecta. Esto era Breath of Life.
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0: Corría el año 1993 y el ex Beatles, en su carrera como solista, estamos hablando de Paul McCartney, nos traía Esperanza de Liberación. Soy Hernán Díaz, esto es Pop Invaders, una invasión excelsa de grandes clásicos del pop.
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0: Llega Prince Roger Nelson, nacido en Minnesota el 7 de junio de 1958 y fallecido el 21 de abril del año 2016, cantante, compositor, bailarín, actor, filántropo estadounidense, un músico innovador para la época, ¿no? Aquí nos trae Mountains, montañas. Y bueno, me voy al control a hablar con Axel. Claro, yo me quedé pensando en el tema anterior. ¿Habrá fallecido Paul McCartney y el que está ahora es un reemplazo? Veremos.

Regina Baby Love, sonando aquí en Pop Invaders, la invasión de los hits. Estas canciones que tanto hemos anhelado, que nos han acompañado a lo largo de la vida. Y obviamente hoy creo que no se están haciendo producciones de esta magnificencia. Eran canciones excelsas, eran músicos sesionistas, eran cantantes que realmente estudiaban, eran privilegiados. Y bueno, obviamente ha quedado perpetua en el tiempo esta música sin vencimiento. Esto es Pop Invaders, con quien te habla Hernán Díaz. Y ustedes del otro lado, muchas gracias a Ricardo, a Silvina, a Laura, a Jorge. Tantas cosas lindas nos dicen a través de la fanpage en Facebook, que es Pop Invaders Oficial. Vamos con más música, subimos el volumen. Rick Astley, me encanta. Take me to your heart.

0: hace 50 minutos que hemos comenzado y no hemos parado de disfrutar ni de bailar ninguno de estos hits increíbles. Esto era Roderick David Stewart, más conocido como Rod Stewart, nacido en Londres, Inglaterra, el 10 de enero de 1945, un gran músico, compositor y productor británico de rock, conocido mundialmente por haber sido el vocalista en la banda de Jeff Beck Group y Faces. Aquí como solista, ¿crees que soy sexy? ¿Do you think I'm sexy?
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0: Antes de ir a la pausa, los dejamos con Sade, una banda inglesa de rhythm and blues que se formó en el año 1983. La banda combina elementos del soul, jazz, funk, soft rock y demás. Así se llaman, Sade, por su vocalista Jade Addo. Subimos el volumen, antes de la tanda disfrutamos Paradise.

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El productor y rapero Ice MC nos traía Cinema, esta versión de Oscar Mix, la que poníamos en aquellos años en las discotecas y seguramente vos la ibas a bailar. Señoras y señores, última hora de programa, estamos comenzando de esta manera. Si recién te enganchas, te damos la bienvenida y te decimos que te podés contactar con nosotros a través de la fanpage en Facebook. Nos encontrás como Pop Invaders Oficial. Te estamos haciendo compañía en la puesta en el aire, Axel. La producción es de Radio Creativa junto a Sara Viegas, que nos está, digamos, conteniendo, ¿eh? Porque nos trae el tecito, el mate, no nos deja faltar nada aquí en la productora. Azul contestando todos los mensajes vía redes sociales. Obviamente la locución a cargo del maestro Fabián Serfoglio, a quien le mandamos un abrazo gigantesco. Seguramente los fines de semana lo escuchás allí por el disco retro en la 100. Bueno, nosotros lo tenemos aquí haciéndonos compañía y engalanando nuestro programa. Yo soy Hernán Díaz, seguimos con buena música, claro que sí. Esto es Pop Invaders. Y de aquella gloriosa década de los 90s, vamos a ir con Ray y Anita. Ellos son los Two Unlimited. Aquí, más que pop, estamos entrando en lo que era la parte techno de aquellos años. Y Get Ready for This. ¿Estás listo para esto?

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temón de 49 Years con I Need You, gran éxito del año 1991. Esto es Poppin' Butters, la invasión de éxitos aquí en tu radio, a través del dispositivo móvil, a través de la página web, a través de aire, a través de esta tan querida radio. Y ahora le damos paso a la agrupación AHA con The Sun Always Shine on TV, versión 12 pulgadas mix. 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

Al Corley Habitaciones Cuadradas. Este artista estadounidense, nacido el 22 de mayo de 1956, tuvo este éxito. Después alguna que otra participación efímera por ahí, pero no hay mucha data realmente de él. Tuvo algunos que otros singles, bueno, este de 1984, en el 86 lanzó en la discografía Riot of Color, y en 1988 The Big Picture. En fin, Al Corley pasó sin pena y sin gloria, pero nos dejó en los oídos y en el corazón este gran éxito que sonaba aquí en Pop Invaders. Ya saben con esa guitarra de qué se trata esto. Son las Bananarama, un trío que luego se disolvió. En realidad se fue una de ellas, hizo su vida familiar, quedaron como dúo, ahora volvieron a ser trío, siguen haciendo presentaciones. Y aquí con la reinterpretación de los 80s de un clásico de los 70s hecho por The Jackin' Blues. Aquí la versión de Bananarama y Venus.

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He tenido tiempo para vivir, Bill Medley, que ¿saben quién era Bill Medley? Era uno de los integrantes de The Righteous Brothers, ¿se acuerdan? La canción Melodía Desencadenada, que fue banda original de sonido de la película Ghost, La Sombra del Amor. Bueno, ellos como dúo habían hecho esa canción, pero Bill Medley tuvo su carrera como solista aquí con Jennifer Warnes y He tenido tiempo para vivir. Señoras, señores, esto es Pop Invaders y hoy no hemos escuchado ningún lento, ninguna balada. ¿Vamos a programar algo? ¿Sí? ¿Hay programado, Axel? Bueno, muy bien. Entonces nosotros sigamos adelante con la programación. Sí.

0: Ahí está la balada nuestra de cada día. Esto era Martica con Toy Soldiers, soldados de juguete. Soy Hernán Díaz, esto es Popping Butters, la invasión de los éxitos. Excelsas canciones acompañándonos a lo largo de 120 minutos. Separador y venimos con los últimos 15 que nos quedan.
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0: Quizás la versión que primero se te venga a la cabeza era la de Simple Mind, pero aquí lo traíamos a Billy Idol con Don't You Forget About Me.
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0: Muy bien, ya estamos sobre el final del programa del día de hoy. Con esta canción nos estamos despidiendo. Te estuvimos haciendo compañía en la puesta en el aire, Axel, en la producción Radio Creativa junto a Sara Viegas en las vías de comunicación. Recuerden que está Azul. Ahí nos encuentran en la fanpage de Facebook como Pop Invaders Oficial. La locución a cargo de la magnificencia, su excelsa voz engalana nuestro programa, Fabián Cerfoglio. Yo soy Hernán Díaz. Gracias a los directivos de la radio por permitirnos llegar a sus hogares y gracias a ustedes por estar ahí 120 minutos compartiendo la música pop que nos ha llenado el alma. Esto ha sido Pop Invaders, que Dios los bendiga mucho. Chao, hasta el próximo programa.
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0: Cerramos con Camouflage de Great Commandment.

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4 de la tarde, 1 minuto en Argentina. Somos Radio Show. Somos la 101.3. Llegamos hacia ustedes desde Lorenzo Moreno 113 en la ciudad de Pergamino, Buenos Aires, Argentina. Nuestras vías de comunicación 41 27 27 41 27 28. 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También podés bajar nuestra aplicación www.showradio.com.ar. En la tarde de este viernes 26 de junio de 2026. Una tarde linda, 17 grados la temperatura. Y a partir de este momento comenzamos a compartir, a transitar la tarde de la radio.

Paquito Mancusi atendiendo los controles. En la conducción, quien les habla, José Luis Batallón. Todo bajo la dirección de J.C. Caruso. Hasta las 6 de la

La tarde por esta señal. ¿Qué tal? ¿Cómo les va? Bienvenidos, ya listos para compartir con ustedes la tarde de viernes, como se dice siempre, ¿no? El mejor día de la semana. ¿Qué pasa con el dólar? ¿Cuál es la cotización? Cierre de la tarde. Dólar oficial, igual que ayer, 1.495 pesos. El dólar tarjeta, de la misma manera, 1.943 pesos con 50. El dólar blue ha tenido una baja de 0.70, 1.520 pesos. El dólar MEP baja de 0.09. 1.498 pesos con 98, el contado con liqui baja de 0.10, 1.545 pesos con 31, el riesgo país suba de 0.70, 437 puntos. Y la gran novela que continúa, claro que sí, la novela Manuel Adorni. Peligra la continuidad, hay consenso entre los diferentes sectores del gobierno para impulsar su salida, si bien en las últimas horas han comenzado a acelerarse los rumores de que el jefe de gabinete, Manuel Adorni, podría ser reemplazado de su cargo. La información llega de parte de funcionarios y asesores que antes descartaban cualquier tipo de cambio, pero que ahora lo ven como un desenlace inevitable debido a que su sostenimiento trae fuertes complejidades políticas en el Congreso, en el vínculo con los aliados, a sabiendas de que no prevé mejorar el fiscal general Gerardo Policita, que lo llamará a indagatoria más temprano que tarde, y el tema seguirá en agenda inevitablemente. Así que es por ese motivo que funcionarios del gobierno afirman que hay una suerte de pasillo sin salida, porque no prevén que vaya a mermar el ritmo y ven que el costo de que siga en el cargo se hace cada vez más costoso. Hay un acuerdo de que no debería seguir, no implica que salga ahora, pero bueno, algunos creen que no debería pasar del fin de semana. Esto lo aseguran desde el sector del gobierno. En el otro afirman que tiene los días contados. La información sobre el sostenimiento perdió fuerza en dos sectores fuertes del gobierno, tanto entre los alfiles de Santiago Caputo como entre los de Karina Milei. El oficialismo en el Congreso terminó la semana de una manera mejor a la esperada, logró la votación afirmativa del superrigi y del pago a hold downs en diputado, sin que se emplazara la discusión para una interpelación al jefe de gabinete. Este último también sucedió en el Senado, pero el costo de haber retrasado la discusión de la convocatoria a Adorni parece ser que patea la pelota hacia adelante, y en la medida que más se posterga la discusión, más crece la presión sobre los opositores para que tomen una postura. Así que bueno, hay que estar muy atento. ¿Qué puede suceder en las próximas horas, en los próximos días? ¿Se queda o se va a dormir? Y un hecho lamentable en Venezuela realmente ha elevado
a 920 la cifra de muertos, más de 3.400 heridos por este doble terremoto. Si bien recordemos que estos dos terremotos de magnitud elevadísima de 7.2 y 7.5 que sacudieron hace 48 horas atrás a Venezuela. Operaciones de búsqueda de supervivientes que continúan mientras el gobierno realiza un balance preliminar de los daños materiales. Brigadas de rescate de varios países se han desplegado en zonas afectadas para apoyar las labores de búsqueda. Entre los contingentes presentes se cuentan 80 rescatistas suizos, un equipo de trabajadores humanitarios mexicanos. La angustia se repite, ¿eh? Se repite en distintos puntos del país. Este sismo realmente de 7.5 superó en intensidad a cualquier otro evento sísmico documentado en Venezuela en más de un siglo, lo que agrava la dimensión del desastre, complica las operaciones de rescate en curso. Realmente pavoroso lo que ha sucedido. Estaba próximo a salir enviados de Argentina, médicos, socorristas. Ya estaba a punto de despegar el avión que lo transportaría hasta las cercanías de Venezuela. Y la Cámara de Casación ratificó que Cristina Fernández de Kirchner debe utilizar tobillera electrónica, mantuvo las restricciones de visita. Todo esto lo ha confirmado hace minutos atrás por mayoría, condiciones bajo las cuales Cristina Kirchner cumple su condena en prisión domiciliaria. Esta decisión que mantuvo la tobillera electrónica, el régimen restringido de visitas, los límites para acceder a la terraza del edificio de San José 1111 en el barrio porteño de Constitución. Este fallo, que ha sido dictada por la Sala Cuarta, integrada por Gustavo Hornos, Mariano Borinsky y Diego Barroetaveña, el voto que condujo la mayoría correspondió a Hornos y recibió la adhesión en lo sustancial de Barroetaveña. Borinsky se pronunció en disidencia y propuso levantar las tres medidas. ¿Qué pasa con Tapia? ¿Qué pasa con Tobillino? Han confirmado el procesamiento de ambos por evasión en la AFA. La justicia ha dejado firme hoy el procesamiento del presidente de la AFA, Claudio Chiquitapia, en la causa por retención indebida de aportes, calculada en 19.000 millones de pesos. La decisión ha sido de la Cámara en lo penal económico, que en su caso dio por desierta y no analizó la apelación de su defensa porque no se presentó a tiempo a una audiencia. El dirigente está embargado por 350 millones de pesos y tiene prohibida la salida del país. Ahora está en viaje por el Mundial en Estados Unidos con permiso judicial. Pero el Tribunal de Apelaciones ha confirmado también la acusación contra el tesorero de la Asociación del Fútbol Argentino, Pablo Tobillino. Ambos quedaron más cerca de ser enviados a juicio oral.

La música en la tarde, la que pasó, déjame entrar, Carlos Vives, con este sonido en show a las 16:18 minutos en Argentina, donde le damos continuidad. Show musical, hoy es viernes, hoy vamos a tener ya, pasando las 5:30 de la tarde, los viernes especialísimos de show. Ahora, Luis Fonsi, no me doy por vencido con esto que lleva adelante. En Dando la Nota.

0: La música que pasó y compartimos, No me doy por vencido, Luis Fonsi, a las 16:22 en la tarde de viernes.
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0: Y dentro del portal de casos policiales da cuenta de allanamientos por producción y distribución de pornografía infantil. Esto ocurrió en la mañana de hoy, donde el Departamento del Cibercrimen de Pergamino, liderado por José María Cifuentes, dirigida por la Fiscalía 3 del doctor Mastorcio, detuvo a un hombre de 40 años en el barrio Vicente López, e incautó numeroso material probatorio, incluyendo fotografías impresas, negativos que comprometen directamente al imputado, en el marco de una exhaustiva investigación penal orientada a combatir la explotación sexual infantil y proteger a las infancias. Personal de la Policía Federal de Pergamino, junto al Departamento de Cibercrimen, llevaron a cabo dicho operativo. El procedimiento culminó con la detención de este sujeto, imputado por los delitos de producción de material de abuso sexual infantil, la presunta explotación económica de la prostitución de personas menores de edad. Con las pruebas recolectadas, el doctor César Solasi, juez titular del Juzgado de Garantías número 1, había ordenado la correspondiente orden de registro e intervención para la vivienda señalada. Bueno, cuando ingresaron al inmueble, los efectivos procedieron a la inmediata aprehensión del investigado. En esta exhaustiva requisa del lugar se halló un escenario sumamente complejo que excede el ámbito digital habitual en este tipo de pesquisas. Se constató la presencia de cientos de imágenes y fotografías físicas ya reveladas e impresas, además de negativos fotográficos tradicionales. De acuerdo con las primeras evaluaciones del material incautado, las imágenes exhiben de manera explícita situaciones de abuso en las cuales se puede visualizar al propio imputado junto a las víctimas. Casos policiales sigue narrando más adelante que este hallazgo no solo consolida de forma contundente la hipótesis de producción propia y directa del material, sino que también aporta elementos de convicción clave respecto a la autoría material de los abusos y la potencial captación de víctimas dentro del territorio local. El imputado permanece ahora alojado en un sector de una de las comisarías a disposición de la justicia y será indagado en las próximas horas. Qué cosa esto, ¿no? Horror en Pergamino, este tipo de allanamientos por producción y distribución de pornografía infantil.
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0: 16:34, bueno, ¿qué pasa con lo que viene? Revelan fuerte cruce entre Bielsa y los jugadores de Uruguay antes del partido con España. La previa de este trascendental encuentro por la última fecha de la fase de grupos del Mundial 2026 ha quedado envuelta en una fuerte polémica luego de que trascendieran detalles de una reunión entre Marcelo Bielsa y varios referentes del plantel, el caso de Sergio Rochet, Manuel Ugarte, Rodrigo Bentancur, Federico Valverde, que encabezaron el encuentro con el entrenador argentino. Pero de acuerdo con la información que se ha difundido, cuatro de los futbolistas más importantes de la Celeste decidieron reunirse con el entrenador para expresarle una serie de inquietudes relacionadas con la preparación del equipo, del enfoque táctico elegido para afrontar el compromiso que definirá la continuidad del seleccionado en la Copa del Mundo. Y aparentemente el principal reclamo estuvo vinculado a la intensidad de los entrenamientos, un aspecto que, de acuerdo con la postura de los jugadores, terminó provocando un importante desgaste físico en varios integrantes del plantel. Los referentes sostuvieron que algunos futbolistas llegaron al Mundial con molestias físicas, una elevada carga muscular, y utilizaron como ejemplo el entrenamiento previo al partido frente a Estados Unidos, considerando que ese trabajo incidió en el bajo rendimiento mostrado durante la goleada sufrida ante el conjunto norteamericano. ¿Qué va a pasar? ¿Está rota o no la relación entre Bielsa y los jugadores? Cuestionan la preparación física, han expuesto también sobre lo manifestado, pero Bielsa mantiene su idea habitual de protagonismo, presión alta, búsqueda constante del arco rival, etcétera, etcétera, ¿no? Y bueno, hay que ver qué sucederá con el partido que viene y si esto realmente favorece a un sector o otro. 16:37, es momento ahora de ir a la música, de disfrutar de este sonido, porque está el sol, claro que sí, pero el sol no regresa. Lo dice la quinta estación en la

0: La música que pasó la quinta estación, el sol no regresa, lo escuchaste aquí en Show, en la 101.3.
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0: ¿Cómo estamos? 16:46. 17 grados la temperatura y a 7 días de que
9: la publicación de la resolución 36 de este año de la Agencia Nacional de Puertos y Navegación sellara el destino de la vía navegable troncal Hidrovía Paraná-Paraguay hasta mediados del siglo XXI, las miradas ya no solo apuntan a los empresarios beneficiados, sino al despacho que movió los hilos para que el trámite avanzara sin contratiempos. El ministro de Economía, Luis Caputo, se convirtió en el principal garante y defensor de un proceso severamente cuestionado por falta de transparencia y direccionamiento. Mientras la oposición y el periodismo de investigación, con informes clave, como el de Alejandro Berkovich, por ejemplo, denunciaban un traje a medida para empresarios amigos, desde el Palacio de Hacienda se activó una fuerte estrategia de comunicación para blindar el escándalo y presentar la privatización como un éxito rotundo de gestión. Pero bueno, para intentar sepultar las sospechas de amiguismo que salpican al riñón del gobierno, principalmente por los nexos de los adjudicatarios con el asesor Santiago Caputo, el equipo económico de el otro Caputo, Luis, se aferró a dos grandes banderas técnicas. Por un lado, Economía celebró el cierre del proceso catalogándolo como una licitación histórica, prometiendo una reducción del 13.5% en los costos logísticos para el sector exportador, y al mismo tiempo el ministro vanaglorió públicamente de que el pliego haya concluido sin impugnaciones formales por parte de otros competidores, utilizándolo como un supuesto certificado de transparencia. En el sector portuario señalan otra cosa, que la ausencia de reclamos responde a las condiciones de exclusión del propio pliego, diseñado para que solo el consorcio de la belga Jan de Nul y la local Semiar Magnus tuviera el camino allanado. Bueno, todo esto se habla de desorbitantes cifras que ha sido avalado por el Palacio de Hacienda, a pesar del discurso de austeridad, de desregulación que pregona el gobierno libertario, se habla de las proyecciones económicas que ha tenido este propio organismo bajo la órbita oficial, donde exponen el monumental botín que Luis Caputo le garantizó al consorcio privado y a su red de subcontratistas locales, donde aparecen firmas asociadas al grupo Neus, la familia Román, Juan Ondarchuchu y Gustavo Elías. Bueno, a todo esto se habla de una caja asegurada de 628 millones de dólares, se habla del botín de un cuarto de siglo. Bueno, todas esas cosas están saliendo en los procesos de investigaciones porque se habla de un escándalo del gobierno con esto que es la hidrovía, donde citan a una trama detrás del aval del ministro de Economía a esta millonaria concesión. 16:50, estamos en la tarde de show, en la 101.3.
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9: ¿Qué pasa con los partidos que se están desarrollando en este Mundial? Senegal abrió el partido, le está ganando 1-0 a Irak con gol de Diarra en Toronto, y otro de los encuentros, Francia con un espectacular golazo de Dembélé, le está ganando 3-1 a Noruega en Boston. 16:53 en la tarde de este viernes, música que compartimos así de esta manera. Fanny Lu, Tú No Eres Para Mí.
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0: La música, ¿qué pasó, Fanny Lou? Tú no eres para mí.
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0: Continuamos con la música. Le damos el toque en la tarde de show a las 17. 5 minutos. ¿Cómo está el clima? Tenemos 16 grados, lo que viene para las próximas horas, de acuerdo a los datos que nos suministra Clima Pergamino. Ya vamos a estar dando lo que viene para mañana. Ahora sí, ahí tenemos la fuente. Mañana, neblinas y bancos de niebla matinales sobre el centro y norte de la provincia de Buenos Aires. Las mismas se tenderían a dispararse durante la mañana. Ocasionales lluvias y lloviznas débiles ingresando por el oeste hacia últimas horas de la tarde, sin generar acumulados relevantes, temperaturas mínimas bajas sobre el centro y sudeste de la provincia, principalmente con valores entre 1 a 3 grados. Ya para el domingo, lluvia sobre el norte de la provincia, desde la madrugada extendiéndose hacia el centro y franja este de la provincia de Buenos Aires, hacia el mediodía y primeras horas de la tarde. De 18 a 21 no se prevén fenómenos significativos, temperaturas que se mantendrán en el orden de los 3 a 5 grados, acompañado de una rotación del viento al sector sur. Datos estos que nos suministra Clima Pergamino. Música. Camila, mientes.

0: La música que pasó con Camila Mientes en Radio Show en la tarde de Dando la Nota.
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0: Y ahora sí, vamos a la música. Los especialísimos de Show.
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Viernes especialísimos en Radio Show. Entramos en el último tramo de la tarde de este viernes. Le volvemos a poner este contenido.

Y despacito, despacito, vamos repasando los números de los sorteos de quinielas de hoy. En la previa de la ciudad, 9.041. Provincia, 7.888. Santa Fe, 3.289. Ahora sorteo de primera. Ciudad, 0.559. Provincia, 4.216. 4.216. Santa Fe, 3.550. Matutina, ciudad, 3.929. 3.929. Provincia, 6.452. 6.452. Santa Fe, 2.598. 2598 y Montevideo vespertina 3014 3014. ¿Y qué pasó? ¿Sacaste algo? Sí, bueno, bárbaro.

vamos llegando al final de este contenido diario de Dando la Nota. Estuvimos en el aire de la ciudad y su gente.

0: la selección nacional. 2 horas de previa y después el partido de Argentina. El domingo 9 de la mañana, con el equipo puesta a punto desde el circuito Mouras de la ciudad de La Plata, TC Pickup y otras categorías. A las 14:45, desde Chivilcoy, Torneo Federal, Independiente de esa ciudad recibe a Douglas de Pergamino. Y lo vas a vivir aquí en Show. Que tengas una linda tarde-noche, un excelente fin de semana. Chau, chau, chau.
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Muy buenas tardes, queridos amigos, nuevamente aquí en Tanguera, esta propuesta musical que nos convoca los días miércoles a las 12 horas, con su repetición el viernes a las 18, por la FM 101.3 Radio Show. Podés comunicarte con nosotros al 2477-412-727-2477-412-728. Como siempre, agradecerles la presencia incondicional de todos ustedes. Gracias, queridos amigos y colegas, por estar con nosotros. También saludar, agradecer a Rubén Giotti, que sigue sentadito ahí en los controles. Y al dueño de casa, Juan Carlos Caruso. Comenzamos en este primer bloque y va dedicado el querido Roberto Rufino. Tres éxitos en su voz: La novia ausente, Milonguita e

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0: Hola Ivana, buenos días, otra vez en casa. Bueno, este es un raconto de Rosa de Tango, no sé si te va a gustar, letra que me pertenece. Eras como la rosa del cuento, perfume de mi barrio que lo traía el viento. Eras el piropo callejero que te enredaba en un beso. Rosa, fuiste mi amor imposible que se quedó en el recuerdo. Eras el tango, el canto que me quedó muy adentro. Cuando partiste mi barrio, te lloró en silencio, y aquel tacoñar que no vuelve por mi barrio de Boedo.
1: Qué lindo, maravilloso Pino Ferrán, un querido colega que está con nosotros también disfrutando de estos tangos. Gracias por acompañarnos.

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Escuchábamos en este bloque a Ángel Cárdenas y Roberto Goyeneche, sus grandes éxitos, La Flor de la Canela, un hermoso vals, La Calecita y Malón de Ausencia, Aire de Malambo. Comunicate con nosotros al 2477-412-727, 2477-412-728.

0: Escuchábamos Será una noche, la voz de Oscar Ferrari con la orquesta de José Basso, Sentimiento Gaucho, Miguel Montero y anteriormente Florindo Sassone a la Gran Muñeca.
1: Hola Ivana, buenos días para vos, para tu audiencia. Es muy lindo el comienzo, muy lindo, ¿eh?

0: Bueno, te quiero pedir a dos ángeles, Ángel Vargas y Ángel D'Agostino. El que tengas a mano, el que te guste a vos, a mí todo lo de el ruiseñor de las calles porteñas me gusta. Así que bueno, te mando un beso grande desde Rosario, cuna de la bandera. Mi nombre es Mirta.
1: Querida Mirta, desde Rosario, cuna de la bandera, nos decía esta querida colega, amiga, oyente, gracias, gracias por acompañarnos. Y bueno, a continuación, en el próximo bloque vamos a escuchar a Angelito Vargas, Ángel D'Agostino, solicitado por Mirta Carlini de Rosario. 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

0: me invitaban a pedido los muchachos de allá arriba.
1: Escuchen, quiero contar.

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0: En este bloque hemos escuchado a la orquesta de Alfredo De Angelis, las voces Carlos Dante, Julio Martel, esta dupla excepcional. La Brisa en primer lugar, 100 guitarras y Atenti Pebeta.
1: Hola, amiga de mi alma, buen día. Acá te estoy escuchando. Sale muy lindo el programa. Bueno, te mandamos un abrazo con Miguel.
0: ¡Qué lindo! Qué lindo escuchar a otra amiga, Mabel Paz. Estuvimos, como dice ella, compartiendo un fin de semana maravilloso de música y de fútbol. Gracias, queridos amigos, por recibirnos en tu casa. Fue un placer, realmente. Gracias por estar con nosotros. Vamos a complacer los pedidos de Mirta Carlini, que desde Rosario nos estaba solicitando Ángel Vargas y Ángel D'Agostino. Y le contaba a Rubén que cuando comencé a cantar, muy niña, mi primer tango justamente lo había aprendido de esta dupla, Vargas D'Agostino, Caricias. Para vos, Mirta, mi primer tango va con mucho cariño, de Alfredo Vigeschi. Y luego me quedé mirándola, la voz de Guillermo Galvé. ¿Quién me lo pide? Mi querido amor, Jorgito Pérez. Para vos, Jorge, me quedé mirándola.

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Percibo tu sombra y mi amor te nombra.

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El tango es una maravillosa fatalidad que se oculta entre letras y melodías. Una trampa compleja y profunda, tejida con sonidos y silencios, con búsquedas y esperas. Un reloj en el que las agujas tienen las sustancias del duelo y el perdón. 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

0: En este bloque hemos disfrutado de la voz de Lidia Borda en la milonga, Milonga Triste de Homero Manzi. A continuación, Lina Avellaneda, Cobardía de Charlo y Amadori. Y por último, Virginia Luque, su voz inconfundible. Hoy se cumplen 12 años de su fallecimiento y la recordamos de esta manera, con El día que me quieras, un clásico de Gardel y Lepera. En este próximo bloque, bueno, acá Rubén Giotti me estuvo tirando algunos temas que él tiene en su discografía y que para mí algunos son nuevos, te digo, Rubén, vamos a compartirlo con la audiencia. Alberto Bianco, un gran amigo también, que lo vamos a escuchar aquí en Tanguera. Un tango para Chaplin. Luego a Jairo. Revolver, así se titula, ¿no, Rubén? Bueno, un tango, ¿verdad? Sí. Y Caminito, la orquesta de Miguel Caló, la voz de Ranko Fujisawa. Qué bueno esto, ¿eh? Qué bloque.
1: Japonesa que vivió en Buenos Aires y cantaba así, por fonética.
0: Buenísimo, este bloque distinto a lo que estamos acostumbrados a escuchar. Vamos a disfrutarlo entonces. Y se lo vamos a dedicar a Teresita Chavero.

Ah, bueno, gracias, Rubén. Escúchame, no, quería pedirle a Ivana, soy Hugo de acá de Luis Andrini. Melodía Oriental por Roberto Rufino, por favor. Bueno, muchas gracias, Rubén.

José María Venturini, más conocido como Julio Sosa, fue un cantante de tango uruguayo. Alcanzó la fama en las décadas de 1950 y 60, siendo uno de los mayores íconos de la historia del género y apodado el varón del tango. Nace el 2 de febrero de 1926 en Las Piedras, Uruguay. Fallece el 26 de noviembre de 1964. Sin lugar a dudas, Julio Sosa fue el último cantor de tangos que convocó multitudes. Fue una de las voces más importantes que tuvo el tango en la segunda mitad de los años 50 y principio de los 60. Hijo de Luciano Sosa, peón rural, y Ana María Venturini, lavandera. De familia muy humilde, la pobreza lo llevó a realizar duros trabajos, pero sus ambiciones eran otras. Fue por ello que se presenta en un concurso de cantores. En 1949 ya estaba en Buenos Aires cantando en algunos cafés. Lo descubrió Raúl Ormaza, que no demoró en acercarlo a Enrique Franchini y Armando Pontier. A comienzos de 1960 se desvincula de Pontier y decide iniciar su etapa como solista. Convocó entonces a Leopoldo Federico. Además del tango y la poesía, Sosa tuvo otra pasión, los automóviles. Durante la madrugada del 25 de noviembre de 1964, sufre un accidente y fue trasladado al hospital. Fallece el 26 de noviembre de 1964, siendo muy joven, a los 38 años de edad, en la plenitud de su carrera. En este bloque lo vamos a escuchar. En el tango Che Papusa Oí, Que Solo Estoy y Qué Falta Que Me Haces, auspiciado por Alberto Brun Carburación, Reparación y Repuestos, Merced 106, teléfono 2477-440-401-2477-1550-5375. 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

Allá entre bastidores ridículo y mezquino, claudica el decorado sencillo de tu hogar. 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
1: Pedía melodía.
2: El tango es un género que involucra originalmente la danza, la música y el canto. Expresa una manera de concebir el mundo nutriendo el imaginario de los habitantes de las grandes capitales del Río de la Plata. Continuamos en Tanguera, esta propuesta musical que nos reúne los miércoles a las 12 horas por la FM 101.3 Radio Show. En este bloque auspiciado por el doctor Orlando Sandoval, cirujano plástico, vamos a complacer el pedido de un oyente, Rubén. ¿Quién nos estaba llamando?
3: Hugo.
2: Hugo, para Hugo, melodía oriental, la voz de Roberto Rufino, Franchini Pontier, luego Lluvia de Estrellas, un instrumental de Osmar Maderna, y Desvelo, la voz de Alberto el Flaco Morán.

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1: Luego de escuchar al Flaco Morán con su voz, con su estilo, y en estos últimos minutos de programa vamos a compartir el contrapunto tanguero. Se nos ocurrió pasar un tema por dos intérpretes. Afiches de Atilio Estampone y Homero Expósito, la voz de Roberto Goyeneche, y también por José Larralde,

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1: Qué lujo este contrapunto, qué lindo. Y bueno, hablando de contrapunto, recibo un mensaje de mi querido amigo Miquillo Mayel, como siempre, él acompañándonos y justamente reaccionando a esto, a esta idea que comenzamos hoy con poner a una canción, un tango, por dos intérpretes distintos para comparar, pero bueno, también para disfrutar y deleitarnos, porque las dos versiones son maravillosas. 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Y nos vamos con el Gardel nuestro de cada día en este hermoso tango Callejera. Nuestra cita en vivo el próximo miércoles a las 12 horas. Y no se olviden que tiene su repetición el viernes a las 18. Tanguera por Radio Show.

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0: 20 horas, 2 minutos.
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¿Qué tal, amigas, amigos, seguidores del programa? Estamos una vez más en Clásicos con Historia. Quiero enviar un abrazo gigante a la gente de 90.7 FM Integración, a sus directivos por agregarse a nuestra lista de emisoras que comparten la programación de nuestra productora Radio Creativa. En la música abríamos con Berlín, Take My Breath Away, Quítame la Respiración. Gracias a todos por acompañarnos, ¿eh? Vamos a seguir con muy buena música durante 2 horas. En la puesta en el aire, Axel. En la producción, Sara Viegas. Azul en las vías de comunicación, contestando los mensajes que nos llegan vía Facebook y vía Twitter. Mi nombre es Hernán Díaz. Y en la música llega Richard Marx, Right Here Waiting For You, aquí esperando por ti. Luego, Jet con Look What You Be Down.

uno está en pareja, cuando uno está de novio, cuando está en ese estado de felicidad, también hay adversidades, peleas, discusiones. Y uno siempre tiene que pedir disculpas, ser caballero y llevar adelante una relación con mucho amor y cariño. En este caso, Elton John nos dice algo duro y fuerte, porque cuando lastimamos a alguien mucho, mucho, mucho y herimos su corazón, no hay manera de pedir perdón.

En el aire de tu radio pasaban Guns N' Roses con Lluvia de Noviembre, November Rain. Soy Hernán Díaz, un beso grande a Silvia Bello D'Amato, a Judith Mateo y a tanta gente linda que se suman programa tras programa para escuchar estas baladas inolvidables, la música que ha marcado nuestra historia. ¿Vos qué estás haciendo? ¿Estudiando? ¿Cocinando? ¿Tomando un café? ¿Tomando un mate? Nosotros aquí en la radio estamos con un rico café. Axel está con un té. Y quiero enviar un abrazo gigantesco a Carolina, nos ha enviado una caja con bombones, así que, Caro, eternamente agradecidos, estamos disfrutándolos muy bien aquí en la radio. ¿Seguimos con música? Claro que sí. Llega la agrupación Aerosmith con Crayon. Luego, atrás pegado, la agrupación ABBA, I Have a Dream.

Una hermosa canción para esta hora, I Have a Dream, he tenido un sueño, la agrupación ABBA. Seguimos en el aire de tu radio compartiendo clásicos con historia, baladas que no pasan de moda, estas canciones que se han quedado clavadas en el medio del alma y del corazón. Y cuando uno escucha estas canciones, ¿quién no recuerda a ese ser amado? Ese momento especial que nos ha marcado en nuestra historia. Para Romina, llega la agrupación Air Supply con All of Love. Luego pegadito, Aha, Hattie High and Love.

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1: Anita Baker, Sweet Love.

Cuando una relación se rompe de manera abrupta, dolorosa, uno deja de escuchar las cosas lindas que la pareja le decía o le dice, ¿no? Hasta ese momento. Por eso Annie Lennox hace referencia a este tema con No More I Love You, No Más Te Amo.

0: Momento de ir a un separador. La música era Another Level con From the Heart, desde el corazón. Ya continuamos con mucho más baladas inolvidables aquí en Clásicos con Historia.
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